0: pues evidencia una constante estructural. Bueno, si nos vamos más atrás, Paco Ignacio Taibo II, en su libro Las dos muertes de Escudero, nos cuenta cómo ya a principios del siglo XX, Juan Escudero trataba de organizar a los estibadores, los trató de sindicalizar, trató de armar un movimiento político, y estos cacicazgos que se han incrustado en Guerrero, en Acapulco, terminaron por matar a Juan Escudero. Y esto, estas historias nos demuestran que en Guerrero la violencia institucional pues no ha sido un desvío de la norma, es la manera o fue la manera de gobernar durante muchos, muchos años. Y hoy esta detención pues nos da una oportunidad, primero, de acercarnos un poco más a la verdad, a lo que realmente ocurrió esa noche del 26 de septiembre de 2014, pero también desde ese conocimiento a enfrentar e imaginar una política distinta en Guerrero, un poder político distinto en Guerrero que no se base en estas dinastías de violencia, de crueldad e impunidad. Bienvenidos a Punto de Referencia en Contraste. Soy Gustavo Ramírez. Saludamos a toda la gente que nos escucha a través de las frecuencias de Imer Noticias, la red Altavoz Radio, TV Migrante en su televisión, en el 14.3 si nos sintoniza aquí en la Ciudad de México, o el 14.2 si lo hace desde el interior de la República. Y por supuesto saludamos a toda la gente que amablemente nos escucha a través de las frecuencias, a través de las redes sociales, arroba MX Referencia en Facebook, YouTube y X, completamente en vivo, para que nos mande todos sus comentarios, todos sus saludos y podamos hacer más grande esta comunidad informativa. Y precisamente tenemos que iniciar con esta información porque en la mañana de este 6 de agosto fue detenido en el Estado de México Ángel N., exgobernador de Guerrero, por presuntamente haber ocultado videograbaciones, pruebas sobre la desaparición de los 43 normalistas de Ayotzinapa en 2014. La Fiscalía General de la República informó que el imputado probablemente participó en el ocultamiento de evidencias para conocer el paradero de los estudiantes de la Escuela Normal Rural Raúl Isidro Burgos, por lo que fue solicitada, obtenida y cumplimentada esta orden de aprehensión en su contra por los delitos contra la Administración de Justicia y la desaparición de personas. La fiscal general Ernestina Godoy dio algunos detalles sobre esta investigación al mediodía de este jueves. Escuchemos un poco de lo que explicó Ernestina Godoy.
1: Primero, la noche del 26 de septiembre de 2014, el autobús Estrella de Oro número 1531, en el que viajaba el grupo de normalistas, fue videograbado por las cámaras de seguridad números 12 y 15, ubicadas al exterior del Palacio de Justicia del Estado en Iguala. En el momento en que era detenido por policías municipales y estatales. Segundo, las primeras versiones oficiales señalaron que dicho material no existía por presuntas fallas técnicas del sistema. Sin embargo, diligencias posteriores acreditaron que esa versión era falsa. Tercero, en enero de 2026, una persona colaboradora aportó testimonio que confirmó la existencia de las videograbaciones y señaló a quien las sustrajo para entregarlas directamente a Ángel N., además de referir amenazas que explicaban su silencio previo. Cuarto, en mayo de 2026, un segundo testigo protegido robusteció dicho testimonio al señalar que Ángel N. ordenó en una reunión con mandos de primer nivel de su gobierno desaparecer cualquier evidencia relacionada con los hechos ocurridos en las inmediaciones del Palacio de Justicia en Iguala. Y quinto, la Fiscalía cuenta con elementos de prueba que acreditan que dicha instrucción de ocultamiento fue girada de manera directa por el entonces gobernador con la participación de servidores públicos estatales de alto nivel.
0: Bueno, hay que recordar que esa noche del 26 de septiembre de 2014, los estudiantes normalistas de Ayotzinapa tomaron 5 autobuses en la central de autobuses, y de esos 5 autobuses dos, los Costa Line, los detienen en Juan N. Álvarez, en las calles Juan N. Álvarez de Iguala. Otro lo detienen en el periférico de Iguala. Un tercero, que es el que detienen enfrente o cerca del Palacio Municipal de Iguala, el Express Rápido del Sur, de la empresa Express Rápido del Sur. Y hay un quinto camión desaparecido, del cual incluso la PGR de Murillo Karam negó la existencia de este autobús, aunque el GIEI, el Grupo Interdisciplinario de Expertos Independientes, confirmó la existencia de este camión. La Cobaja Yotzinapa confirmó la existencia de este camión. Y bueno, estos videos que presuntamente habría destruido u ocultado Ángel N., el exgobernador de Guerrero, podrían dar señales de qué pasó con estos camiones en estos videos. Una cosa importante de este quinto video es en el que se presume el móvil es que transportaba una cantidad importante de heroína, que fue escoltado, según estos reportes, fue escoltado por Policía Federal hacia Morelos, y bueno, de Morelos, de Guerrero, de Morelos, llegaba directamente la heroína hasta Chicago, hasta Estados Unidos. Estas son las líneas de los 5 autobuses que tomaron los estudiantes de Ayotzinapa esa tarde, esa noche del 26 de septiembre. De acuerdo con los reportes de la Fiscalía, estas acciones son parte de un nuevo modelo de investigación de la Fiscalía General de la República, mediante el cual se determinó que este ocultamiento, lejos de ser un acto aislado, pues se trata de una omisión técnica que fue resultado de una operación dolosa y deliberadamente estructurada desde la cúpula del poder estatal. Pero bueno, para entender un poquito más quién es Ángel Aguirre, cuál es su relación con el poder, con los cacicazgos históricos de Guerrero, nos acompaña para darnos más luz y contexto en este tema el periodista Genaro Villamil. Buenas tardes, Genaro, ¿cómo estás?
2: Buenas tardes, Gustavo, buenas tardes a ti y a toda la audiencia.
0: Es una noticia bomba la de este jueves.
2: Es muy importante lo que acaba de plantear la fiscal general Ernestina Godoy, porque significa reabrir el caso de Ayotzinapa, un caso dolorosísimo para el país, para la democracia, para Guerrero, para los familiares de los 43 normalistas desaparecidos, para la sociedad en general, porque ha sido un caso tan manoseado políticamente y tan contaminado por los intereses político-criminales, que aquí ya por lo menos estamos viendo una luz. El tema de que el exgobernador Ángel Aguirre haya sido detenido por presunta obstrucción a la justicia y por ocultar o destruir evidencias claves, confirma que el grupo interdisciplinario de especialistas independientes, el GIEI, no estaban mal en la pista que ellos habían planteado en su tercer informe. ¿Cuál era esta pista? La existencia del quinto autobús en la noche de Iguala, la del noche del 26 y 27 de septiembre, y que ese quinto autobús era presumiblemente el motivo de la disputa. ¿Por qué? Porque en ese quinto autobús, que era una Estrella de Oro 1531, era donde estaba el cargamento de heroína hacia Chicago. Ese autobús fue resguardado por la Policía Federal y por elementos federales, incluyendo, hasta donde sabemos, algunos elementos de la región militar de Iguala, hacia Morelos. Es decir, salvaron el cargamento. Lo más importante en ese momento para los Guerreros Unidos era salvar su cargamento, y para los cómplices de Guerreros Unidos, que eran autoridades municipales, estatales y federales. Y que los muchachos de la Escuela Normal de Ayotzinapa fueron sacrificados y fueron secuestrados precisamente por este cargamento de heroína. Entonces, si Ángel Aguirre fue el que destruye u oculta las evidencias de la existencia de ese quinto autobús, creo que es muy importante para la salud de la República Mexicana, para la salud de la República en sí mismo y para la salud de la memoria de estos muchachos y para los padres de familia, que él cuente específicamente por qué. ¿Por qué mandó a guardar o a destruir esas evidencias? ¿Qué es lo que había detrás? ¿Hasta qué nivel de poder político, criminal y económico llegaba a esta trama que ha dejado muy mal sabor de boca entre 2014 y 2026? Es decir, tenemos 12 años de una historia tremendamente trágica y que todavía no sabemos exactamente cuál fue exactamente el móvil. Creo que podríamos llegar a la nuez del tema de Ayotzinapa si Ángel Aguirre decide, o más bien, si no le queda de otra, contar exactamente qué fue lo que sucedió.
0: Porque una de las conclusiones es que, pues sí, se hizo todo lo posible porque se ocultara la verdad.
2: Por supuesto.
0: Entonces, a todos niveles, todos hicieron lo posible.
2: O sea, el nivel de confabulación federal, estatal y municipal para ocultarle a la sociedad mexicana, para ocultarle a los padres, para ocultarle a los medios, para ocultarle a todos los que estuvimos pendientes de este tema tan doloroso para el país, es de un nivel tan absurdamente criminógeno que entonces hay que romper con eso, ¿sí? Y Ángel Aguirre tiene una responsabilidad con su pueblo que gobernó, que es Guerrero, con la sociedad mexicana y con la justicia para contarnos exactamente qué sucedió. Porque Ángel Aguirre también tenía un litigio político, pues político social muy antiguo en contra de la Escuela Normal de Ayotzinapa, ¿no? Los normalistas acusaron a Ángel Aguirre, gobernador por segunda ocasión en Guerrero de 2011 a 2014, de haber mandado asesinar a dos compañeros normalistas 2 años antes en la autopista del Sol, ¿no? Es decir, este nudo de tragedias y de vendetas y de cacicazgos que ha dominado Guerrero, hay que romperlo. Y creo que la detención de Ángel Aguirre ayuda mucho. Porque además no nos olvidemos que Ángel Aguirre fue 2 veces gobernador de Guerrero, una primera etapa como gobernador interino para taparle el expediente al gobernador que se tuvo que ir por la matanza de Aguas Blancas, que era Rubén Figueroa, hijo del tigre de Figueroa, el cacique de Guerrero, el que estuvo alimentando a grupos criminales que llegaron hasta los rojos, ¿sí? Entonces, la segunda vez que es gobernador Ángel Aguirre, que es de 2011 a 2014, pues vuelve lo mismo. Entonces, ¿de qué estamos hablando en la sociedad de Guerrero? Y de la sociedad política del momento peñista, ¿no? Y por eso creo que es muy importante volver a echar luces y saber exactamente qué fue lo que sucedió.
0: Yo me quedé pensando de la vez que nos dijiste que ya habíamos vivido la ultraderecha. Me parece que este es un caso típico de la ultraderecha en Latinoamérica. Sin embargo, el activismo de Ayotzinapa, que desde esa misma noche a las 12 de la noche del 26, 27 de septiembre hacen una conferencia de prensa, empiezan a convocar a los periodistas, evita que la narrativa la terminen por controlar completamente y establecer la verdad histórica desde esa noche. O sea, creo que sí hay un rompimiento en esa manera de que se hacía la política y se construían las narrativas.
2: Aquí es algo más grave, ¿eh? Es decir, más grave que la ultraderecha, digamos, que vivimos en México durante el periodo del calderonato de 2006 a 2012. Aquí es la continuidad de la guerra sucia transitando hacia el poder criminal, al narcopoder.
0: Y como ejecutor, el narcopoder como ejecutor.
2: Básicamente grupos paramilitares de exterminio. O sea, para un estado como Guerrero, con el nivel de violencia que ha vivido, con el nivel también de resistencia, con el nivel de tensión y de exterminio que vivieron grupos desde Genaro Vázquez hasta Lucio Cabañas, hasta los estudiantes de la Normal, el episodio del 2014 en Iguala, Guerrero, dentro de los cacicazgos de Guerrero, Es decir, dentro de la historia de los Figueroa, de los cárteles, de los caciques y de Ángel Aguirre, era normal. Eran estos ayotzinapos, como le decían de manera peyorativa, hay que matarlos, hay que exterminarlos. ¿Cómo se les ocurre? ¿Cómo se les ocurre a estos jóvenes de origen indígena secuestrar un camión donde traemos nosotros ahí la heroína que les vamos a llevar a los gringos y que es nuestro gran negocio? Pues no, señores. Resultó que hubo una expectativa nacional e internacional y que llegó hasta el corazón del sexenio de Peña, y Peña no se volvió a levantar desde entonces porque no estaban decididos a llegar a la verdad. Porque Murillo Caram inventa una verdad histórica, oculta el quinto autobús, porque el GIEI, con todo y todo, hizo un gran trabajo y en su tercer informe, ahí plantea claramente la existencia de un quinto autobús y la destrucción de las evidencias. Lo que dijeron oficialmente es que las videograbaciones no existían por problemas técnicos. ¡Mentira! Esa es la gran aportación de este caso en este momento. La fiscal general Ernestina Godoy está diciendo, sí existieron esas videograbaciones, sí existió ese quinto autobús, y Ángel Aguirre tiene que decirnos qué pasó con eso. Y eso, por desgracia, no lo pudo lograr Alejandro Encinas, y lo está logrando en este momento Ernestina Godoy. Entonces creo que es muy importante para la memoria histórica del país y para irnos abriendo cancha entre estas herencias malditas de una cultura de autoritarismo, de cacicazgo y de guerra sucia de Guerrero.
0: Y la otra herencia maldita pues era el poder judicial, ¿no?
2: Que, por supuesto.
0: Este tema de la tortura desde la construcción de la verdad histórica, en la que se liberaron a muchas personas que sabían qué estaba o qué había ocurrido, y que bueno, ahora por lo que podemos sospechar, son testigos protegidos, porque Ernestina informó de que al menos dos testigos protegidos dieron información de estos.
2: Así es, dos testigos en enero de este año y en mayo de este año, diferentes, los dos testigos corroboran que la orden de destruir la videograbación en el Palacio de Justicia de ese quinto autobús de Estrella de Oro fue de Ángel Aguirre. ¿Por qué lo hizo? ¿A quién quería encubrir? ¿O por qué quería hacerlo? ¿Para chantajear a quién? ¿Sí? Entonces creo que un personaje como Ángel Aguirre, que gobernó dos veces Guerrero y que tiene una responsabilidad frente a la sociedad, tiene que decirlo, aunque sea ministerialmente, qué fue lo que sucedió. Y como dice, perdón que te interrumpa, como dice Omar García o Manuel Vázquez, Omar el 44 de los sobrevivientes, que todo el peso de la ley le caiga a Ángel Aguirre. Eso es lo menos que se puede esperar de una tragedia como la de Ayotzinapa.
0: Y bueno, pues sí, que por fin empieza a cambiar la manera que se hace política en Guerrero. O sea, tienen que acabar esos cacicazgos, no puede ser posible que...
2: Y la manera de hacer investigación ministerial en México. Es decir, en otra etapa, en otro momento, en otra historia, como fue la historia en el caso de Peña Nieto y de Murillo Caram, prefirieron, pues vamos a encubrir todo, pues manda ahí a Cerón a que siembre ahí unos huesitos en el río, y de que nos crean esta historia fantástica de que unas llantas en el basurero de Cocula fueron para incinerar a los estudiantes, y que tengan que tragarse esa verdad histórica aunque no hayan evidencias claras, ¿no? Creo que con todo y todo, y con a pesar de que hayan pasado 12 años, o que pasen 20, o que pasen 30, la verdad se tiene que conocer. Y esto es una lección fundamental, fundamental en un caso tan doloroso, como muchos otros casos, de justicia que no ha llegado para las víctimas.
0: Y también pues destacar el papel de los papás, de los
2: familiares de
0: Ayotzinapa, porque fueron quienes no
2: bajaron la guardia, no han dejado de estar presionando, creo que con todo y todo tienen ellos esta mecha encendida. Hay que respetar eso y gracias a eso se está llegando a eventos como el de hoy.
0: Bueno, Genaro, no sé si quieras agregar algo más.
2: Pues con todo y esto creo que Ayotzinapa vive, la lucha sigue.
0: Muchas gracias, Genaro.
2: Gracias.
0: Y vamos a escuchar las recomendaciones de este grupo de expertos sobre el análisis de explotación de gas natural no convencional en nuestro país y regresamos a comentarlos.
3: Ahora, ¿qué objetivo tiene esto? No depender tanto del exterior. Aun cuando todavía, aun con toda la explotación que se hiciera de gas no convencional, seguiríamos importando a Estados Unidos, el objetivo es bajar la importación, que no dependamos tanto del exterior. ¿Esto es algo que busca México? No, buscan todos los países del mundo, garantizar su soberanía energética.
0: Bueno, estas 10 recomendaciones que hizo el Comité Científico es incorporar aceleradamente fuentes renovables de generación eléctrica, implementar medidas y programas de eficiencia energética a nivel nacional, incrementar la producción de gas natural convencional y eliminar la quema de gas asociado a producción de petróleo, prohibir actividades de extracción de yacimientos no convencionales en la región de la cuenca Tampico-Misantla por la cantidad de gente que está en los alrededores, 5, realizar perforación de pozos para confirmar la existencia de agua salada en cuerpos de agua profundos y que no tengan conexión con acuíferos someros, confirmar reservas de gas natural en yacimientos no convencionales, implementar las mejores prácticas en manejo de residuos, aprovechamiento responsable y acción de protección ambiental, realizar consultas previas libres e informadas a la población de las zonas e incentivar la proveeduría local para fomentar el empleo regional. Por último, la última recomendación es establecer un monitoreo científico externo e independiente que verifique la integridad de los acuíferos. La presidenta anunció que como primera medida el Instituto Mexicano de Tecnología del Agua realizará pozos de exploración para verificar si en el subsuelo de las cuencas Sabina, Burro, Picachos, en Coahuila y Nuevo León, y en La Burgos, en la zona noreste de Tamaulipas, hay agua salada y gas no convencional.
3: Y lo que haríamos pues sería iniciar a partir del Instituto Mexicano de Tecnología del Agua pues pozos de exploración de agua, para ver si hay agua salada. Pues si no hay agua salada, pues ya se cierra la posibilidad de hacer cualquier tipo de explotación de gas no convencional. Entonces, lo primero, de manera transparente, dónde se va a hacer el pozo de perforación de agua salada y que nos sigan acompañando para que garanticen que en efecto, pues lo que estamos encontrando es factible de seguir utilizando.
0: Ah, ¿cuál es la importancia de extraer gas convencional y no convencional? Bueno, que el 70% de la energía eléctrica que requiere el país se genera a través del gas natural y el 75% de ese gas es importado desde Estados Unidos. Bueno, eso significa menor capacidad de maniobra. En más información, la presidenta Claudia Sheinbaum informó que el gobierno de México solicitó a la Embajada de Estados Unidos una reunión para reanudar la exportación de aguacate. Escuchemos a la presidenta Claudia Sheinbaum.
3: Ayer me reuní con la asociación más importante de empresarios aguacateros de Michoacán, tanto por temas de seguridad, que nos hemos venido reuniendo desde hace tiempo, pero por temas de seguridad, como por este tema en particular, en donde Estados Unidos retiró a sus inspectores, que es parte del acuerdo para la exportación. Para exportar aguacate tienen que ser inspeccionados tanto los huertos donde se produce como los empaques, las zonas empacadoras. Entonces nos reunimos con ellos y estamos haciendo un plan de trabajo muy importante para garantizar todavía más la seguridad en ciertas zonas donde no había tanta presencia de la Guardia Nacional.
0: Bueno, pues ahí tienen tanto este tema del aguacate como el fracking en nuestro país. Es un análisis que se tiene que hacer, la necesidad de extraer gas natural sin que afecte a las poblaciones ni el consumo de agua. Y bueno, pues ya tendremos más tiempo para explicar este rollo del fracking, del que, bueno, pues hay mucho debate todavía en nuestro país. Yo Yo conocí el fracking por todos los problemas y la verdad es que soy de los que se rechazaba el fracking, pero tenemos que empezar a analizar las distintas opciones. Vamos al corte de la media hora en Punto de Referencia en Contraste, pero nos quedamos unos minutos con ustedes en redes sociales y volvemos.
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6: Estamos de vuelta en Punto de Referencia en Contraste a través de las frecuencias de Imer Noticias, la red Altavoz Radio y TV Migrante. Les recordamos a toda la gente que nos escucha en Imer Noticias el WhatsApp 5566-312427 para que nos escriban. En otros temas, la Secretaría de Economía ganó un arbitraje contra dos fondos de inversión en Estados Unidos, Cirrus Capital Partners y Contrarian Capital Management, por un caso ligado a bonos de TV Azteca, con lo que quedó desestimada una reclamación de más de 219 millones de dólares contra el país. ¿Qué solicitaban a la justicia internacional? Estos fondos compraron bonos de deuda de TV Azteca y posteriormente la empresa de Ricardo Salinas Pliego dejó de cubrir los pagos en 2022

0: gobierno de México y tendrá que seguir enfrentando a sus acreedores, el señor Ricardo Salinas Pliego. Ya ven por qué les llama gobiernícolas, pues porque no le pagan sus deudas, por eso no le gusta. Seguimos con temas de seguridad. Por una incautación a una pipa cargada con hidrocarburo ilícito realizada en mayo de 2025 en Coahuila, volvió a tomar relevancia porque Manuel Muñoz Luévano, dueño de la pipa incautada, argumentó en ese entonces que el combustible era legal, pues fue comprado a Ingemar, empresa de Rufo Apple.
1: Mayo de 2025. La policía de Torreón, Coahuila, había asegurado un camión cisterna con miles de litros de combustible. Los operadores no pudieron comprobar el origen lícito de su cargamento y fueron puestos a disposición del Ministerio Público. Todo parecía un operativo de rutina, hasta que minutos después arribó un convoy de camionetas. De ellas, descendieron varios sujetos, la mayoría con finta de escoltas. Su jefe, un próspero empresario de la región, Manuel Muñoz Luévano, el Mono Muñoz. El parte de la policía detalla que el empresario gasolinero presentó un comportamiento violento. Sus escoltas lo fueron más. Buscaban a toda costa la liberación de sus empleados y del preciado cargamento. Poco duró el altercado. De inmediato fue arrestado y vinculado a proceso por amenazas y posesión de cocaína. De la manera más inverosímil, fue liberado dos días después. Sin embargo, su camión cisterna fue remitido a la FGR, quien integró una carpeta de investigación por la posible participación en el transporte ilícito de hidrocarburos. El empresario, que en otro momento fue investigado como un importante lavador de dinero de los Zetas, aseguró que el combustible era legal. Su principal argumento, que se lo había comprado a Ingemar, la empresa de Ernesto Rufo Apple. Sin embargo, el Mono Muñoz fue más allá. Aseguró que Ingemar era una de las principales abastecedoras de combustible en varias regiones del país. Incluso señaló que Ingemar abastecía a más de 320 gasolineras. El caso de José Manuel Muñoz no es menor. En 2016 fue arrestado en Madrid, España, bajo petición de Estados Unidos, quien lo acusaba de ser parte de una estratégica red de tráfico de cocaína y lavado de dinero para el cártel de los Zetas. Intervenciones telefónicas realizadas por la policía española revelaron presuntas conexiones del Mono Muñoz con políticos mexicanos, incluyendo a los hermanos Rubén y Humberto Moreira Valdés. El nombre de este último apareció en un correo electrónico que uno de sus exempleados envió a los abogados del Mono Muñoz en España. El texto aseguraba que Humberto Moreira había colaborado con Estados Unidos para el arresto del Mono Muñoz en el viejo continente. Una operación que habría sido interpretada como venganza, pues en 2002, los Zetas asesinaron al hijo mayor de Humberto Moreira. Después de ser extraditado a Estados Unidos, Manuel Muñoz se enfrentó a un proceso legal en una corte de San Antonio, Texas. Tres años después, en 2019, se declaró culpable de lavado de dinero proveniente del narcotráfico. Fue sentenciado y todo indica, se convirtió en informante. El Mono Muñoz y su familia son propietarios del grupo gasolinero Cargogas. En su portal de internet enlistan 39 sucursales en varias ciudades de Durango y Coahuila. En julio del año pasado, varias de sus estaciones fueron cateadas dos días después de que se concretó un decomiso de más de 2 millones de litros de combustibles en un predio en Saltillo, Coahuila. Hoy, mientras la FGR investiga la mayor red de combustibles desde Estados Unidos encabezada por Ingemar y el resto Rufo Apple, las gasolineras de su cliente, el Mono Muñoz, presumen a los cuatro vientos la venta de gasolina americana, a la que incluso, un día al mes, reducen notablemente sus precios, en lo que han llamado el Happy Day. 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
0: Bueno, pues con estos vasos comunicantes entre Ernesto Rufo y el crimen organizado, pues es muy difícil seguir sosteniendo este argumento mentiroso, falaz, de que es un perseguido político. En seguimiento a las novedades del examen de admisión de la UNAM, el abogado general de la máxima casa de estudios, Hugo Concha Cantú, informó que hay evidencia de trampa en al menos 3.200 exámenes tras mostrar conductas irregulares. En conferencia de prensa aclaró que las evaluaciones no se anularon por presuntas anomalías, sino porque la Dirección General de Administración Escolar verificó que los aspirantes incurrieron en prácticas indebidas. Afirmó que la decisión se sustentó en evidencia, ya que cuentan con el registro en video y las pruebas de todos los sustentantes. Informó que tras detectar irregularidades como el uso de un segundo dispositivo, fondos de pantalla similares y suplantación de identidad, la UNAM presentó 6 denuncias ante la Fiscalía General de Justicia de la Ciudad de México, que turnará cada caso a las autoridades federales. El abogado general de la UNAM explicó que detectaron las trampas en el examen de ingreso a licenciatura. Señaló que tras analizar los videos de las cámaras, identificaron a un grupo de aspirantes que mirando fijamente a la cámara sin cambiar de postura, lo que levantó sospechas. Aseguró que cada examen quedó grabado y fue analizado de manera individual. Pues es que estaba como Rayman, a lo mejor haciendo su examen, por eso no movía la cabeza. También detectaron fondos de pantalla muy similares y casos relacionados con el IPN, donde algunos aspirantes realizaron la prueba desde el mismo lugar. Informó que identificaron presuntas empresas que ofrecían servicios para presentar los exámenes y que ya fueron presentadas también las denuncias correspondientes contra estas empresas. El examen de control permite filtrar más del 50% de los aspirantes, ya que cerca de la mitad no se presenta a la evaluación y quienes sí lo hacen obtienen en su mayoría puntajes bajos. También informó que hasta el mediodía de este miércoles tenían conocimiento de 10 amparos promovidos ante juzgados administrativos en los que se pidió a los promoventes precisar el acto reclamado. Noticias de la Ciudad de México, la jefa de gobierno, Clara Brugada, encabezó un recorrido en las colonias San José, en la alcaldía Tláhuac, para supervisar los avances de 9 obras hidráulicas destinadas a prevenir inundaciones, fortalecer la infraestructura de drenaje en beneficio de 36 mil habitantes de esta alcaldía. El reporte completo lo tiene nuestra compañera de Imer Noticias, Guadalupe Franco.
2: ¿Qué tal, Gustavo Auditorio? Muy buena tarde. Este jueves la jefa de gobierno de la Ciudad de México, Clara Brugada, supervisó el avance de 9 obras hídricas y de drenaje en la colonia San José, en la alcaldía Tláhuac. Esto como parte del plan integral para evitar inundaciones y proteger a la población de esa demarcación. La jefa de gobierno informó que los trabajos, cuya inversión ascendió a 256 millones de pesos, concluirán en octubre próximo, por lo que estarán listos para enfrentar la temporada de lluvias de 2027. Vamos a escuchar sus palabras.
3: San José y Tláhuac van a estar fortalecidos con todas estas obras. Así que lo que sea necesario para combatir las inundaciones de estas colonias, porque sabemos que si bien hay lugares que todavía les falta más servicios, aquí lo importante es que en esta colonia la gravedad, el riesgo son las inundaciones. Entonces, teníamos que atender el problema.
2: Las obras incluyen un gavión, un bordo de 1 kilómetro sobre el riachuelo serpentino, un nuevo colector con capacidad para captar 7 millones de litros de agua por hora y una planta de bombeo, además de una línea de presión y la modernización de estaciones de bombeo, así como el desasolve de la laguna San Lorenzo, destacó la jefa de gobierno. Escuchemos.
3: La sexta obra es la rehabilitación de la planta de bombeo San José, que logramos aumentar de 5 millones de litros, o sea, 5 millones de litros más la capacidad de esta planta para que evacúe el agua de manera intensa. Estamos hablando como si fueran 2 albercas olímpicas llenas que estarían desalojando de inmediato.
2: La jefa de gobierno recordó que en 2025 el desbordamiento del riachuelo serpentino a causa de las fuertes lluvias afectó a 300 familias, por lo que esta infraestructura permitirá reducir el riesgo de nuevas inundaciones. Por último, la jefa de gobierno aprovechó para hacer un llamado a los ejidatarios de Tláhuac y Tlaltenco para sumarse a este proyecto y colaborar en la atención de los rezagos históricos del suroriente de la capital del país, los cuales garantizó su gobierno atenderá. Gustavo Auditorio, mi reporte.
0: Muchas gracias a Guadalupe Franco. Y en información internacional, el Comité de Seguridad Nacional y Asuntos Gubernamentales del Senado de Estados Unidos declaró en desacato a Anthony Fauci, quien, ustedes recordarán, encabezó la gestión contra el COVID-19 en Estados Unidos. Esta decisión del Senado se da después de que Fauci se negó a responder preguntas sobre su gestión durante una audiencia realizada la semana pasada, en la que invocó su derecho constitucional a guardar silencio en más de 100 ocasiones. No sé si ustedes tuvieron oportunidad de ver estos videos en redes sociales. La verdad es que llamaba la atención que ante cualquier pregunta Fauci respondía lo mismo: me atengo a mi derecho constitucional de la quinta enmienda y no voy a responder. En todas las preguntas dijo exactamente lo mismo. El presidente del comité, el republicano Rand Paul, quien culpa a Fauci de la pandemia y de las deficiencias de la respuesta estadounidense, señaló que la decisión del comité se entregará hoy al fiscal general y al tribunal de distrito de Estados Unidos. Posteriormente se espera que el Departamento de Justicia considere si le imputan cargos a Fauci. Ahora, también hay que recordar que Joe Biden, antes de que terminara su mandato y que se supiera que Donald Trump regresaba a la Casa Blanca para un segundo mandato en 2024, le dio un indulto previo, un indulto preventivo a Fauci, que lo protege de ser procesado a nivel federal por sus acciones desde 2014 hasta enero de 2025. ¿Por qué Biden le dio este indulto preventivo? Bueno, porque ya desde la campaña electoral de Donald Trump se hablaba de que, de llegar al poder, a varios demócratas, a varios encargados del gobierno de Donald Trump, se les buscaría encarcelar, entre ellos Fauci. Se le acusaba desde MAGA, desde los republicanos, de financiar investigaciones que llevaron a la creación del coronavirus y de mentirle al Congreso al respecto bajo juramento. Por eso, una vez que Joe Biden sabe que se va a salir de la Casa Blanca, pues le da este indulto preventivo a Fauci, y por eso Fauci, ante el Congreso, en esta reunión que tuvo con los senadores, pues se negó a responder, entendiendo que lo protege este indulto, aunque ahora la discusión es legal, si la quinta enmienda sigue protegiendo a Fauci o este indulto lo sigue protegiendo, o si no. Ahí es donde está este enredo legaloide en Estados Unidos. Y en más información internacional, el gobierno de la República Democrática del Congo informó este 6 de agosto que el brote del ébola ha dejado a 1.801 personas fallecidas y 3.973 casos confirmados. Las autoridades también reportaron que 674 pacientes permanecen en aislamiento u hospitalizados, mientras que 776 personas ya se han recuperado de esta enfermedad. De acuerdo con la Organización Mundial de la Salud, la OMS, el brote corresponde a la cepa Bundibugyo, cuya letalidad oscila entre el 30 y el 50%, y para la cual, lamentablemente, aún no existen vacunas autorizadas, tampoco existe tratamiento específico. El Instituto Nacional de Salud Pública de la República Democrática del Congo señaló que, aunque en las últimas 24 horas no se han detectado nuevas zonas afectadas, la epidemia continúa en fase de transmisión sostenida y con una elevada circulación del virus. Cabe recalcar que el pasado 31 de julio este brote se convirtió en el segundo con más casos registrados en la historia y en el mayor documentado en la República Democrática del Congo, al superar ya la epidemia de 2018-2020, que acumuló 3.481 casos y 2.299 muertes. Sin embargo, bueno, todavía se encuentra lejos de la peor epidemia de ébola registrada, ocurrida en África Occidental entre 2014 y 2016, que dejó cerca de 11.000 decesos. Tendremos que seguir dándole seguimiento a este brote en la República Democrática del Congo. Pasamos con una actualización del caso de la FIFA, porque Gianni Infantino convocó a una reunión de emergencia con su círculo cercano en la FIFA y publicó un comunicado donde aseguran que el presidente del organismo cuenta con el apoyo del núcleo duro de esta institución para mantenerse en el cargo. Y el presidente de Marruecos salió en su defensa, esto tras la especulación de que Infantino le había prometido la final de la Copa del Mundo 2030 a Marruecos.
4: Un debilitado Gianni Infantino convocó a una reunión de emergencia con su grupo más cercano y algunos de los representantes de las principales confederaciones. Tras el encuentro celebrado en Marruecos, la FIFA publicó un comunicado en el que aseguran que el presidente cuenta con el apoyo del núcleo duro de la institución, por lo que no permitirán más críticas a su gestión. Además, admitieron haber cometido errores y pidieron disculpas por ellos. Tras esto, el presidente de la Federación de Marruecos salió a respaldar públicamente a Infantino. Lo llamativo es que lo hizo apenas unas horas después de que un diario publicara que se le había otorgado a su país la final del próximo campeonato del mundo, que originalmente se celebraría en el Estadio Santiago Bernabéu de Madrid.
5: Las condiciones eran que tanto el primer partido del Mundial como el último, que son los dos más importantes, el partido de apertura como la final, se disputarían en España. Y también que una semifinal y dos cuartos de final se disputarían en España. Esto era algo inamovible.
4: El apoyo de Marruecos es importante para Infantino, ya que su presidente tiene un voto de peso en la Confederación Africana, la segunda más grande dentro del organismo. A primera hora del día, el excapitán de la selección portuguesa, Luis Figo, expresó la urgencia de cambiar de liderazgo dentro de la FIFA. En 2016, Figo compitió contra Infantino por la presidencia, aunque al final terminó declinando a su favor. Las demandas de una transformación alcanzaron al primer ministro canadiense, Mark Carney.
6: Ciertamente, no tengo confianza en el señor Infantino, después de esto, dado lo sucedido y la naturaleza de lo sucedido.
4: El reclamo de Carney no es el único dentro de los recientes países sede. En México, las tres ciudades informaron que a ellos no se les ofreció un apoyo económico como sí se le hizo a las ciudades estadounidenses, que hoy demandan como pendiente el millón de dólares. La presión crece mientras Infantino se resiste a dejar el cargo. Diego Camacho, punto de referencia.
0: Bueno, ¿y quiénes creen que fueron los valientes que salieron a respaldar a Infantino después de todo este relajo? Femex Food hace unos minutos apoya a Infantino y Conmebol. Nada más ahí para que vean con quién se junta Infantino. Cambiamos de temas, vamos a hablar de temas culturales. Ya nos acompaña vía Zoom Lisette Cutera, organizadora del Festival de Cine para Niños. Buenas tardes, Lisette, ¿cómo estás?
7: Hola, Gustavo, qué gusto verte otra vez. ¿Cómo
0: Igualmente,
7: estás?
0: Un abrazote. Oye, cuéntanos cómo les fue el fin de semana, cómo arrancó este festival y qué hay para este fin de semana.
7: Pues mira, fue un arranque muy bonito, tuvimos la sala llena, las niñas y los niños y los adultos disfrutaron muchísimo la programación. Y bueno, pues este fin de semana vamos a arrancar sábado 8 y domingo 9 vamos a estar, solamente este fin de semana vamos a estar en la Cineteca Chapultepec, ya a partir del otro fin de semana y el siguiente estaremos en la Cineteca Nacional de Joco, y bueno, pues vamos a arrancar con un programa muy bonito de un largometraje titulado Niño Pájaro, que es una coproducción de Sudáfrica, Estados Unidos, del director Joel Soysun, y tendremos a las 2 de la tarde, va a haber un programa de cortometrajes hechos por niñas y niños, y por la tarde, a las 4 de la tarde, tenemos un programa de cortos, y lo mismo sucederá que arranca también el festival en el Cinematógrafo del Chopo, pues a las 16:30 y a las 18:30 tendremos también función de cortos a las 16:30 y a las 18:30 horas, un programa que es una película de Países Bajos que se llama El Rey de los Vagabundos. Entonces, pues ya nos estamos alistando, son tres fines de semana que les queremos recordar que por favor chequen en nuestra página de internet la programación y los horarios y las sedes, es muy importante, y para qué edades las funciones están sugeridas.
0: ¿Cuál es la página web para que consulten nuestras audiencias?
7: Es www.lamatatena.org, y estamos en las redes sociales, que nos pueden encontrar en Asociación La Matatena, y estamos en X e Instagram en La Matatena AC.
0: Mucha gente nos preguntó por estas sedes en el Faro de Oriente y en Ecatepec. ¿Ya tuvieron funciones? ¿Cómo les fue? ¿Cuándo van a tener funciones?
7: Iniciamos función también, y lo iba a comentar, En la explanada del Palacio Municipal de Ecatepec a las 2 de la a las 2 de la tarde este sábado 8, y también a las 2 de la tarde vamos a iniciar, o sea, paralelamente en el Faro Tláhuac. Vamos a estar en el Faro de Tláhuac este sábado 8 de agosto. Y bueno, pues tiene que estar como muy al pendiente de las programaciones, porque pues van a estar en distintas sedes.
0: Perfecto. ¿Y cuál fue la reacción de los niños este fin de semana? ¿Qué alcanzaste a escuchar de los niños, de los papás?
7: Pues maravilloso, estaban muy atentos, creo que hubo una selección hermosísima de cortos de distintos países, con distintas técnicas de animación, con títulos pues muy bonitos, y que finalmente los materiales cinematográficos que se exhibieron este domingo en la inauguración pues te dan una probadita de lo que vamos a ver durante este festival, que durará 3 fines de semana. Mensajes positivos en términos de la solidaridad, en términos de la creatividad, de enfrentar distintas situaciones y cómo se resuelven. Yo creo que fue una linda programación, y cerramos con un corto realizado por niñas y niños. Entonces, pues yo espero que quienes nos escuchen estén muy entusiastas, chequen nuestra cartelera, la sábana de programación, y pues empiecen a decidir a qué funciones van a ir y en qué sede es donde piensan que les queda mucho mejor y pueden estar acompañándonos en este Festival Internacional de Cine para Niños y No Tan Niños.
0: Bueno, pues mira, rápidamente, este fin de semana, ¿cuál crees que es la película que no se pueden perder este fin de semana?
7: Ay, yo creo que todas. Yo creo que todas, o sea, me haces una pregunta muy difícil. Yo creo que la película que va a estar a las 18:30 en el cinematógrafo Chopo, y los largos que van a estar por la mañana en la Cineteca, Chapultepec por la mañana, y la programación de cortos por la tarde, es una gran programación. Pues en Ecatepec también va a ser una programación de cortos muy bonita, en Tláhuac también, pero pues si a mí me dices, yo siento que los largometrajes y sobre todo El Rey de los Vagabundos, y también Simplemente Llámame Frida, también creo que es otro largometraje que va a estar en el Chopo el domingo 9 en la tarde. Chequen la programación, porque yo se les puedo sugerir, pero la realidad es que pues es a qué edades va dirigido, y cuando ven la sinopsis y cuando ven los trailers y ven de qué se trata, creo que eso les suma para que tomen una decisión como espectadores de qué es lo que quieren ver y disfrutar en el festival.
0: Lizeth, muchísimas gracias, mucho éxito este fin de semana en el festival.
7: Gracias, Gustavo, un gusto volverte a ver. Nos estamos viendo allá en los cines, ¿vale?
0: Igualmente, un abrazo, mucho éxito, y bueno, recordarles la página web lamatatena.org para que consulten la cartelera, como nos dice la edad, nos dice Lizeth, la edad de cada uno de estos largometrajes, cortometrajes, para que lleven bien enterados a sus niños, a sus niñas, a este 31 Festival Internacional de Cine para Niños y No Tan Niños. Y bueno, antes de despedirnos, el secretario de Relaciones Exteriores, Roberto Velasco, calificó como un gusto saludar al presidente de Brasil, Lula da Silva, a quien transmitió un afectuoso mensaje de la presidenta Claudia Sheinbaum, y reiteró el compromiso de México con una relación bilateral que afirmó atraviesa uno de sus mejores momentos, pues a unos meses de enfrentar al hijo de Jair Bolsonaro en unas elecciones difíciles en Brasil. Bueno, así llegamos al final de Punto de Referencia en Contraste. Agradezco a toda la gente que hizo posible este programa, en los controles del máster del SPR, aquí en los controles de Altavoz Radio, a nuestros compañeros periodistas y reporteros de Imer Noticias, muchísimas gracias. También recordarles nuestras redes sociales, @MX Referencia, en TikTok, en Instagram, en YouTube, para que nos sigan, compartan todo el contenido que generamos para ustedes todo el día, todos los días, para que estén al tanto del acontecer nacional e internacional. Y muchísimas gracias a todos ustedes que nos escuchan y nos ven diario. Soy Gustavo Ramírez, nos escuchamos y nos vemos mañana en Punto de Referencia, en Contraste, donde la verdad no es una tendencia, es una obligación.

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0: 16 minutos después de las 7 de la noche, entramos a las grandes de la B. Aquí escuchamos a Emmanuel con una de sus canciones, de su autoría, sí, claro, El Rey Azul. Para usted que está de camino a casa, maneje con mucha precaución, la B grande le acompaña con el suave y siempre elegante tono de la radio. Cucurru Cucú Paloma, de Tomás Méndez, en la voz de Lola Beltrán. De Chava Flores, ¿Dónde estará mi consentida? Esta canción que ayer se estrenó en plataformas, a cargo de Eugenia León en la voz y la música de la orquesta típica García Blanco, que también le presentábamos hace 8 días en Vamos a Platicar. Tuvimos la oportunidad de contar con María Eugenia Flores, hija de Chava Flores, y nos contaba parte del proceso creativo que se dio justo para hacer esta canción, que la tomaron prácticamente como un himno las madres buscadoras, y en este afán sin fines de lucro, pues Ricardo Gutiérrez, dentro de, a ver, ¿cómo estuvo el asunto? En la Sociedad de Autores y Compositores de México, Ricardo Gutiérrez anuncia que se firma el convenio para que todos los recursos económicos que genere esta canción sean destinados justo a los colectivos de búsqueda, así, tal cual. Y pues la grabación del video y de la canción se hace aquí, en el Instituto Mexicano de la Radio. Eugenia León y la orquesta donaron su trabajo, prácticamente lo mismo que el IMER, para la producción de este tema con la orquesta típica García Blanco y la letra de Chava Flores, ¿Dónde estará mi consentida? Y comenzamos este espacio con un tema de Speroni Cortázar, se llama Mía, el inmortal, el señor Infante, presente también dentro de las grandes de la B. 5549-1220-39, nuestro número de WhatsApp. Gracias porque entraron muchos mensajes mientras estuvo el espacio informativo del IMER. Muchas gracias porque aquí llegaron bastantes Alma Baladés. Por acá también tuvimos a Hidro, que nos dejó su mensaje, Ángela Sosa y María de los Ángeles Díaz. Muchas gracias, todos interactuando, compartiendo sus vivencias. Y bueno, nos hace muy felices que ahora nosotros seamos parte más cercana de cada uno de ustedes. A eso es a lo que me refiero cuando les digo que somos familia. Llegamos hasta el punto más cerquita, más dentro de su corazón, y ustedes se abren para, con toda la confianza, compartir esos episodios de su vida. Gracias, de verdad, Alma Baladés, infinitas gracias. Y también por acá a Hidro, que nos dejó su mensajito. Ya luego se los contaré porque tiene que ver justo con las playas. Carlos Oseguera ya está en los controles. Soy Rodrigo González. Vamos a hacer una pausa para regresar con más de las grandes de la B.
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0: 7:36 desde Santiago de Cuba, Olga Guillot, con este tema de José Antonio Méndez, La Gloria Eres Tú. Este pasado 12 de julio se cumplieron ya 16 años de que falleció Olga Guillot, una de las cantantes cubanas pues más populares en cuanto al bolero. Por cierto, Ciudad Bolero, no se lo pierda porque, qué bueno he estado en estos días, ¿eh? Es, digamos, que esta primera etapa viene recién desempacadito este programa y muy, muy buena información que han traído Pavel Granados y aquí en la conducción Claudia Espinosa. Un verdadero agasajo. Escuchamos también a Nelson Ned con Todo Pasará, Mandarinas y Limones con Lore Aquino, Niño Van y Los Macorinos. Y al inicio, pues un tema temazo. De Julio Iglesias y Rafael Ferro García, Abrázame, con Alejandro Fernández. 7:37, número Capicúa, 737. Vamos a una pausa, regresamos.
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0: Se fue como agua esta emisión de Las Grandes de la B. Despedimos a Paté de Foix. Esto fue Piensa en mí. Y además, fíjense nada más, llegaron dos clásicos, clásicos. Piensa en mí de Agustín Lara y Cenizas de Huelo Rivas. En este caso, Cenizas fue interpretado por Toña la Negra. ¡Qué bella versión! Y bueno, al inicio, Si vos te vas, fue con Piero. Vamos con los mensajes que llegaron. Llegaron bastantes, oigan. Gracias, gracias por hacer suyo este programa. Rosa Isela desde Baja California, allá en Mexicali, abriéndonos el apetito. Buenas noches, Rodrigo. Saludos y bendiciones. Miren nada más, qué platazo. Un caldito. Todavía está con el taquito de tortilla ahí sumergido. Esto es una birria, ¿verdad? No, no, no, qué ricura. Birria con frijoles y arroz. Ay, madre mía. Voy a ir a buscar unos taquitos de cabeza ahorita saliendo. Con su respectivo. Ay, señora Ceguera, por Dios. Betty Martínez, gracias. Otro día termina y llega la hora de descansar. Buenas noches a toda la familia XEB, gracias. Pedro Galán, también buena noche, gracias por comunicarse en esta tarde. Luz María Sandoval, saludos nuevamente para el señor Oseguera. Ay, sí, para el señor Oseguera. Y a la escucha de XEB. Ay, ay, ay. ¿Puedo leer el último mensaje que llegó en su espacio, señor Oseguera? Gracias. Rocío Flores, gracias, bonita noche también para usted. El señor Daniel Alberto Vega, Daniel Alberto Vega Tapia, por acá nos manda saludos desde la calle de República de Cuba, en la delegación, en la alcaldía, Cuauhtémoc. Saludos para todo el equipo, nos dice. Y Bertita Gómez también, muchas gracias. Bertita aquí nos deja ya su petición para la hora instrumental y orquestal. Gracias, Carlos Oseguera, se queda en los controles. Ya llega la grata y cálida compañía de Claudia Espinosa. Yo me despido, soy Rodrigo González. Mañana estamos de regreso con usted a partir de las 3 de la tarde. Buena noche.
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1: Muchas gracias, muito obrigado. Obrigado.

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4: La embajada no especificó en su alerta de seguridad cuál era esa amenaza. Sin embargo, Estados Unidos suspendió todo tipo de operaciones en el estado occidental de Michoacán, entre las que está la verificación de aguacate para la exportación a ese país. Para reducir el uso de automóvil y utilizar formas alternativas de transporte, Metro anunció la expansión a nivel de todo el condado de su programa piloto One Car Challenge, que ofrece a los hogares de condado de Los Ángeles hasta $600. Tras haberse desviado de su trayectoria durante el último año, un cohete de SpaceX que lanzó un par de módulos de alunizaje se estrelló contra la luna, según se había previsto, informaron científicos, aunque nadie observó la colisión real a 5.400 millas por hora. Un telescopio en Chile detectó escombros resultantes del choque. La intención del ayuntamiento de la ciudad es independizarse de la Autoridad de Servicios para Personas Sin Hogar de Los Ángeles, por lo que el Consejo Municipal de Los Ángeles autorizó destinar $450,000 para la contratación de un consultor que asista en el desarrollo de una nueva estructura para atender la crisis.

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2: Julio, estamos muy contentos porque vamos concluyendo una reunión muy importante en el seno de nuestro partido Morena, donde estuvieron presentes la presidenta del Comité Ejecutivo Nacional, Ariana Montiel, Citlali Hernández, presidenta de la Comisión Nacional de Elecciones, Ricardo Monreal, coordinador de la primera circunscripción, y compañeras y compañeros que aspiran a la coordinación.
3: El senador con licencia, Armando Ayala Robles, informó que participó en una reunión de trabajo encabezada por las presidentas de Morena, Ariana Montiel Reyes y Citlali Hernández Mora, así como los aspirantes a encabezar la coordinación estatal en defensa de la transformación y la soberanía nacional. Ayala Robles indicó que durante el encuentro reafirmaron el compromiso de mantener la unidad del movimiento y fortalecer la organización territorial rumbo a los próximos procesos internos. Asimismo, destacó que seguirán privilegiando el diálogo con la militancia, el fortalecimiento de las estructuras del partido y el trabajo coordinado en todo el país. Armando Ayala afirmó que continuará recorriendo Baja California para mantener un contacto directo con la ciudadanía y fortalecer la organización desde el territorio. 66ª Legislatura, Justicia para Todos, Senado de la República.
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3: Los Diamantes de Arizona aplastaron 10-4 a los Padres de San Diego. El novato zurdo Mitch Pratt brilló en la lomita con 7 entradas de un solo hit, arruinando el desastroso debut de Casey Mize con la novena californiana. Sigue la mala racha para las Chivas en la Leagues Cup. El rebaño sagrado debutó este miércoles empatando a un gol frente a Los Ángeles Fútbol Club con anotación del Piojo Alvarado, aunque terminaron cayendo en la tanda de penales. Con este resultado, el equipo de Gabriel Milito acumula 8 partidos históricos en el torneo con apenas una victoria en tiempo regular. Ahora los rojiblancos tienen la obligación absoluta de ganar sus próximos compromisos ante el Fútbol Club de Dallas y el Seattle Sounders para buscar la clasificación. Se acabó la carrera en México para Danny Vázquez, el pelotero venezolano quien en su momento fue considerado una gran promesa de las grandes ligas con los Astros de Houston. Vio derrumbarse definitivamente su trayectoria profesional tras una violenta agresión en el diamante. Durante un encuentro de la Liga Mexicana de Béisbol entre los Toros de Tijuana y los Acereros de Monclova, Vázquez reaccionó con extrema violencia tras ser puesto out en la tercera base, propinándole un puñetazo y patadas en el suelo al antesalista Rodolfo Amador. Ante estos graves hechos, la Liga Mexicana de Béisbol le impuso una suspensión inmediata e indefinida, mientras que los Toros de Tijuana anunciaron su baja definitiva, cerrándole las puertas de manera drástica tras el antecedente de violencia doméstica que ya le había costado su salida del béisbol estadounidense. Los Diablos Rojos del Toluca hicieron pesar el infierno. El conjunto mexiquense arrancó con autoridad la Leagues Cup 2026, tras golear 3-0 al Seattle Sounders en el estadio Nemesio 10, con anotaciones de Jesús Gallardo, Eliño y Federico Viñas. Jornada histórica en las grandes ligas. En el duelo de ayer miércoles en el Wrigley Field, Shohei Ohtani de los Dodgers y Pete Crow Armstrong de los Cachorros protagonizaron una auténtica hazaña al conectar cuadrangulares espalda con espalda, abriendo el partido en la primera entrada. Es apenas la segunda vez en la historia del histórico estadio de Chicago que los primeros bateadores de ambos equipos se vuelan la barda en el arranque del juego, coincidiendo además en que ambos llegaron a su jonrón número 25 de la temporada. El rey de los deportes sigue regalando momentos inolvidables. Despertaron al monstruo. El Inter de Miami arrancó con el pie derecho su participación en la Leagues Cup 2026 tras vencer 4-2 al Atlético de San Luis. Aunque los potosinos sorprendieron con un gol tempranero de David Rodríguez, Lionel Messi comandó la remontada con un brillante doblete, complementando por los tantos de Telesco Segovia y Mikael para acechar el triunfo de los de la MLS. 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
1: 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Julio, estamos muy contentos porque vamos concluyendo una reunión muy importante en el seno de nuestro partido Morena, donde estuvieron presentes la presidenta del Comité Ejecutivo Nacional, Ariana Montiel, Citlali Hernández, presidenta de la Comisión Nacional de Elecciones, Ricardo Monreal, coordinador de la primera circunscripción, y compañeras y compañeros que aspiran a la coordinación.
2: El senador, con licencia, Armando Ayala Robles, informó que participó en una reunión de trabajo encabezada por las presidentas de Morena, Ariana Montiel Reyes y Citlali Hernández Mora, así como los aspirantes a encabezar la coordinación estatal en defensa de la transformación y la soberanía nacional. Ayala Robles indicó que durante el encuentro reafirmaron el compromiso de mantener la unidad del movimiento y fortalecer la organización territorial rumbo a los próximos procesos internos. Asimismo, destacó que seguirán privilegiando el diálogo con la militancia, el fortalecimiento de las estructuras del partido y el trabajo coordinado en todo el país. Armando Ayala afirmó que continuará recorriendo Baja California para mantener un contacto directo con la ciudadanía y fortalecer la organización desde el territorio. 66ª Legislatura, Justicia para Todos, Senado de la República.
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3: La embajada no especificó en su alerta de seguridad cuál era esa amenaza. Sin embargo, Estados Unidos suspendió todo tipo de operaciones en el estado

0: cohete de SpaceX que lanzó un par de módulos de alunizaje. Se estrelló contra la luna. Según se había previsto, informaron científicos, aunque nadie observó la colisión real a 5.400 millas por hora. Un telescopio en Chile detectó escombros resultantes del choque. La intención del ayuntamiento de la ciudad es independizarse de la Autoridad de Servicios para Personas sin Hogar de Los Ángeles, por lo que el Consejo Municipal de Los Ángeles autorizó destinar $450,000 para la contratación de un consultor que asista en el desarrollo de una nueva estructura para atender la crisis de las personas sin hogar. Esta es la voz de Marcia Enciso desde San Diego.
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3: La embajada no especificó en su alerta de seguridad cuál era esa amenaza. Sin embargo, Estados Unidos suspendió todo tipo de operaciones en el estado occidental de Michoacán, entre las que está la verificación de aguacate para la exportación a ese país. Para reducir el uso de automóvil y utilizar formas alternativas de transporte, Metro anunció la expansión a nivel de todo el condado de su programa piloto One Car Challenge, que ofrece a los hogares de condado de Los Ángeles hasta $600. Tras haberse desviado de su trayectoria durante el último año, un cohete de SpaceX que lanzó un par de módulos de alunizaje se estrelló contra la luna, según se había previsto, informaron científicos, aunque nadie observó la colisión real a 5.400 millas por hora. Un telescopio en Chile detectó escombros resultantes del choque. La intención del ayuntamiento de la ciudad es independizarse de la Autoridad de Servicios para Personas sin Hogar de Los Ángeles, por lo que el Consejo Municipal de Los Ángeles autorizó destinar $450,000 para la contratación de un consultor que asista en el desarrollo de una nueva estructura para atender la crisis de las personas sin hogar. Esta es la voz de Marcia Enciso desde San Diego.
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2: Vamos a cantar todos juntos. Gracias. Otra. Vamos.
3: Ahora lo va a cantar todo.
2: Todos juntos, por favor. Gracias. Muchas gracias.

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2: Muy buenos días a todos nuestros hermanos que nos siguen a través de los diferentes medios de comunicación. Les saluda María, es mi misionera de Jesús y de María. Les damos la bienvenida en este su programa de Buenos Días, Buenas Noticias. Consagramos nuestro día, nuestro trabajo, para que todo sea para mayor gloria de Dios y salvación de muchas almas. Pedimos la intercesión de nuestra Madre Santísima y del Señor San José por todas y cada una de sus peticiones y necesidades. Vamos a saludar a nuestros hermanos a través de nuestra página de internet www.montemaria.org, también por la aplicación de Montemaría, por Facebook, que ya se están reportando, también la 1470. Saludamos a nuestros hermanos en Canadá, Colombia, Costa Rica, Estados Unidos y por supuesto la República Mexicana. Y así vamos a iniciar con nuestro primer segmento, que es el santo oral del día de hoy.
3: Padre, me pongo en tus manos. Haz de mí lo que quieras. Sea lo que sea, te doy las gracias. Estoy dispuesto a todo. Lo acepto todo con tal de que tu voluntad se cumpla en mí y en todas tus criaturas. No deseo más, Padre. Te confío mi alma. Te la doy con todo el amor de que soy capaz, porque te amo y necesito darme a ti, ponerme en tus manos, sin limitación, sin medida, con una confianza infinita, porque tú eres mi Padre.

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2: San Cayetano. Nace en Vicenza, Italia, de padres nobles. La divina providencia guía sus pasos por los senderos de una nueva vía. Él será para sí duro, mortificado e intransigente, pero en cambio será suave, dulce, para con los demás. Será siempre la dulzura, la paz, el porte distinguido, lo que llamará la atención de este apuesto joven, jurisconsulto primero y clérigo después. Estudió leyes en Padua y en Vicenza, y ejerció durante algún tiempo de abogado. Pero pronto, después de unos años pasados entre pleitos y leyes, verá que aquel no es su camino, y procurará tomar otro que le conduzca con mayor certeza hacia la verdadera vida. Se ordena sacerdote y trabaja de lleno en toda clase de apostolados. Se retira al desierto y pasa algún tiempo entregado a la oración y mortificación de su cuerpo. Después, el obispo lo elige como familiar, y así entra Cayetano a formar parte del clero romano, en el que influirá más que ningún otro clérigo de su tiempo. El Papa Julio II convoca el quinto concilio de Letrán. Pronto se da cuenta Cayetano que antes que reformar la iglesia y las estructuras, lo importante es reformarse a sí mismo. Se entrega a la reforma del clero y para ello funda la Orden de los Teatinos. A Cayetano se le ve crecer día a día los caminos de la perfección. Fue el mejor preparador del Concilio de Trento. Sin hacer mucho ruido, partió hacia la eternidad el 7 de agosto de 1547. Otros santos de hoy

gracias y vamos a compartir la lectura del día de hoy, que es del libro del profeta Nahum. Ya viene por el monte el mensajero de buenas noticias que anuncia la paz. Celebra tus fiestas, Judá, y cumple tus promesas, porque el malvado no te volverá a invadir, pues ha sido aniquilado. El Señor restaurará la viña de Jacob, que es el orgullo de Israel. Los invasores la habían devastado, habían destruido sus sarmientos, y en cambio hay de ti Nínive, ciudad sanguinaria, toda llena de mentiras y despojos, que no ha cesado de robar. Escucha el chasquido de los látigos y el estrépito de las ruedas, los caballos que galopan, los carros que saltan y la caballería que avanza. Mira, el llamear de las espadas y el centellear de las lanzas. Contempla la multitud de heridos y los montones de muertos, la interminable cantidad de cadáveres con los que uno se tropieza. Arrojaré inmundicia sobre ti. Te deshonraré y te impondré a la venganza pública. Y todo el que te vea huirá de ti y dirá, Nínive está destruida. ¿Quién tendrá compasión de ti? ¿Dónde podré encontrar alguien que te consuele? Palabra de Dios. Te alabamos, Señor.

0: Iglesias, y vamos a escuchar el Evangelio del día de hoy, que es el Evangelio de San Mateo, capítulo 16, versículo 24 al 28, en voz del Padre Santiago Martín.
1: Yo soy el buen pastor que da la vida por sus ovejas.
2: El Señor esté con vosotros.
3: Y con tu espíritu.
2: Lectura del Santo Evangelio según San Mateo.
3: Gloria a ti, Señor.
2: En aquel tiempo dijo Jesús a sus discípulos: si alguno quiere venir en pos de mí, que se niegue a sí mismo, tome su cruz y me siga. Porque quien quiera salvar su vida la perderá, pero el que la pierda por mí la encontrará. Pues ¿de qué le sirve a un hombre ganar el mundo entero si pierde su alma? ¿O qué podrá dar para recobrarla? Porque el Hijo del Hombre vendrá con la gloria de su Padre entre sus ángeles, y entonces pagará a cada uno según su conducta. En verdad os digo que algunos de los aquí presentes no gustarán la muerte hasta que vean al Hijo del Hombre en su reino. Palabra del Señor.
3: Gloria a ti, Señor Jesús.
2: Esta es una de esas bellísimas, pero también fuertes frases de Jesús que sorprenden, provocan reacción, y sin embargo están llenas, como todas las palabras del Maestro, de sabiduría. Si alguno quiere venir en pos de mí, que se niegue a sí mismo, tome su cruz y me siga. Delante de la cruz, entendida como un símbolo de sufrimiento, problema, cualquier tipo, de salud, de dinero, cualquier tipo. Delante de la cruz el instinto nos lleva a huir. Y es verdad, y la experiencia nos lo dice, que a veces decimos en España, sales de Málaga y te metes en Malagón, es decir, intentas huir de un problema y te metes en un problema mayor. Bueno, el que huye, generalmente, si huye de sí mismo, no huye de nada, porque no puede huir de sí mismo, que se cambia de pueblo, pero sigue siendo el tonto del pueblo, en el nuevo pueblo a donde va. Pero hay algunos que consideran que el dolor es una desgracia absoluta y que hay que huir del dolor, de los problemas, a cualquier precio. Esto viene desde muy antiguo, ya un filósofo griego anterior, Aristóteles, Epicuro de Samos, decía que la felicidad es la ausencia de dolor. Bueno, pues tú tienes que huir del dolor, y eso significa que si hay un problema, tienes que marcharte. Eso no es lo que nos dice Jesús. Si hay un problema, tienes que hacerle frente. Pero eso tampoco significa que no podamos, por ejemplo, buscar un remedio, una medicina, cuando estamos enfermos. O no podamos intentar encontrar una solución a una crisis matrimonial. O no podamos buscar un empleo donde no nos traten mal. Eso es un equilibrio. Lo importante es entender que estamos con Jesús y que no podemos huir del dolor al precio que sea. Esa es la clave. Llevar la cruz de cada día, pues a veces es durísimo, Y en esa cruz, pues hay caídas. También el Señor se cayó cuando llevaba la cruz camino del Calvario. 3 veces, dice la tradición. Llevas tu cruz por amor a Jesús, llevas tu cruz con Jesús, y hay momentos en que te caes, que te vienes abajo. ¿Qué tienes que hacer? No rendirte. Llevar la cruz no significa no caerte. Significa levantarte cada vez que caes, porque siempre te vas a encontrar con la mano del Señor que te dice: soy yo, estoy contigo. Si esa caída, que no siempre es así, ha representado un pecado en una vieja historia, pues de nuevo pedir perdón y seguir luchando. Eso es llevar la cruz, no rendirte nunca, nunca. La santidad no consiste en no caer, consiste en levantarte cada vez que caes y en no engañarte diciendo que el mal es un bien, buscando con eso justificar tu conciencia. Pero hay algo más aquí, porque el Señor sigue explicando: quien quiera salvar su vida la perderá, pero añade, ¿de qué le sirve a un hombre ganar el mundo entero si pierde su alma? Esta frase fue decisiva para la conversión de San Ignacio de Loyola. ¿De qué le sirve a un hombre ganar el mundo entero? Es decir, está hablando el Señor de una cruz específica, aquella que va unida a la fidelidad a la conciencia, aquella cruz que viene cuando no quieres sucumbir al mundo. Ese ganar el mundo entero significa a veces ganar el aplauso de la gente, que te vean bien porque eres políticamente correcto, ganar el aplauso de tus hijos cuando en contra de tu conciencia les dices que está bien lo que están haciendo o lo que van a hacer y sabes que no está bien y no te atreves a decírselo por no romper, cuando en realidad ellos que están necesitando, aunque lo rechacen, que tú les digas la verdad. No que rompas con ellos, sino que les digas la verdad. Ganar el mundo entero significa también no corromperte en tu trabajo, aceptando cosas que no son correctas. Ganar el mundo entero puede significar callar para que te den un cargo dentro de la iglesia, por ejemplo. Ser una persona de las que se ponen siempre mirando a favor del viento y no ser capaces de defender al Señor para que te nombren esto o aquello. ¿De qué le sirve al hombre ganar el mundo entero si pierde su alma? Es decir, hay una cruz que va ligada a nosotros, la enfermedad, los pecados, la convivencia, pero hay una cruz que está referida a ser fieles al Señor en medio del mundo. ¿De qué le sirve al hombre que le den un premio, un cargo, un aplauso, un montón de dinero si pierde su alma? Pero obviamente para eso hay que creer en el alma y en la vida eterna. Y quizá ese es el problema. Ya no se piensa que el alma existe, solo existe el cuerpo, y ya no se piensa que hay vida eterna y que hay que aprovechar al máximo los segundos de vida que nos quedan al precio de lo que sea, incluso al precio de perder el alma. Estar con Cristo es estar en el cielo. Si la cruz se hace pesada, pídele ayuda a Dios. Y si en algún momento caes, levántate enseguida. Dios va a estar siempre a tu lado para darte su misericordia. Que así sea.
4: Viernes de la 18ª semana del tiempo ordinario. Mateo 16, 24, 28. En aquel tiempo dijo Jesús a sus discípulos: si alguno quiere venir en pos de mí, que se niegue a sí mismo, tome su cruz y me siga. Porque quien quiera salvar su vida la perderá, pero el que la pierda por mí la encontrará. Pues ¿de qué le servirá a un hombre ganar el mundo entero si pierde su alma? ¿O qué podrá dar para recobrarla? Porque el Hijo del Hombre vendrá con la gloria de su Padre entre sus ángeles, y entonces pagará cada uno según su conducta. En verdad os digo que algunos de los aquí presentes no gustarán la muerte hasta que vean el Hijo del Hombre en su reino. Me fijo especialmente en esa primera expresión. Si alguno quiere venir en pos de mí, por lo tanto la invitación es libre. Si alguno quiere venir en pos de mí, que se niegue a sí mismo, tome su cruz y me siga. Que se niegue a sí mismo. Negarse a sí mismo no es despreciarse a sí mismo, despreciar la propia dignidad. Negarse a sí mismo significa estar dispuesto a obedecer a Dios incluso cuando ello contradice nuestros deseos desordenados. No consiste en odiarse, como algunos ridículamente no acusan al cristianismo. Consiste en renunciar al hombre viejo. En el seguimiento de Jesús no tiene que desaparecer la persona, desaparece el orgullo, que es distinto. Y Jesús dice, quien quiera seguirme, que se niegue a sí mismo, tome su cruz. Curiosamente dice su cruz, dice su, porque es que aquí cada uno tiene la suya, porque la cruz adopta formas muy diversas en nuestras vidas. Para uno su cruz será la enfermedad, para otro la pobreza, para otro sus debilidades interiores, las persecuciones. Bueno, su cruz, porque cada uno tiene que identificar cuál es esa cruz, ¿no? Ahora, fijémonos una cosa, la cruz, para que se llame cruz, no solo tiene que ser sufrimiento, tiene que ser un sufrimiento vivido en amor, porque si no, no es cruz, es otra cosa. La cruz es un sufrimiento vivido en amor, si no, no le llames cruz, llámale otra cosa. La cruz consiste en sufrir por amor. Entonces cada uno tiene que identificar su cruz y vivirla unido a Cristo, por amor, movido por el amor. Esto es lo específicamente cristiano, es seguir a Cristo en medio de sufrimiento. Por eso dice que tome su cruz y que me siga. Sin la cruz, sin Cristo, destruye. La cruz con Cristo nos enseña a amar, nos dignifica y nos salva. La bendición de Dios Todopoderoso, Padre, Hijo y Espíritu Santo, descienda sobre vosotros.
5: Y permanezca para siempre. Amén, amén, amén, amén. Y entonces, en ese día de San Cayetano, ya estamos, fíjate qué rápido. Estamos en viernes 7 de agosto, San Cayetano. Y nos dice nuestro hermano Iván González, aprender a amar verdaderamente. Madre, Mayica.
6: ¿Cuántas veces he preguntado en qué consiste tu camino, Señor? ¿En qué consiste ser cristiano? ¿O qué tiene de especial mi vocación? ¿Qué riqueza? ¿Qué es lo que cambia en mi vida? Esperé tantas veces que mi vida se volviera distinta, que cambiara el entorno en que me muevo. Esperé poder gozar de ciertas gracias o facilidades, venidas de tu mano en el día a día. Ahora que miro mi pasado y que veo tantas expectativas no llenadas, me pregunto si me equivoqué. En otras palabras, me pregunto por qué no llenaste mis deseos. Pues bien, quizá debo admitir que mi fe no siempre ha sido muy grande. Quizá mis deseos muchas veces no eran necesariamente los mejores. Podrían haberme traído alguna satisfacción, o al menos eso es lo que yo creía, pero quizá no eran tan profundos. Te amaba, Señor, y te amo, pero confieso que muchas veces te busco y te he buscado más como a un hechicero que como mi Dios. Ahora, poco a poco, he aprendido que la fe no consiste en pensar o desear algo con mucha certidumbre para conseguirlo al instante, sino más bien es una confianza personal en mi Creador. Es una confianza que me abre los ojos y el corazón para buscarte y encontrarte, y reconocer tu mano misericordiosa que me guía y me da lo que verdaderamente necesito. Me preguntaba, ¿en qué consiste tu camino? Ahora veo que no consiste en el éxito. Ese camino sería para pocos. Y además, ¿quién tiene éxito que no tenga otro deseo de ser saciado? Es verdad que tú obras en el éxito también, pero no es esa la esencia de ser cristiano. Para responder a mis preguntas, dos frases resuenan constantemente en mi interior. El que quiera venir conmigo, que renuncie a sí mismo, que tome su cruz y me siga. Y si el grano de trigo no cae en tierra y muere, queda infecundo. Pero si muere, dará mucho fruto. Debo meditarlas frecuentemente con pedagogía divina que rompe con la pedagogía del mundo actual. Pedagogía para aprender a amar verdaderamente.
5: Muy bien. Bueno, ese aprender verdaderamente. Y tenemos, fíjense esto así. Juan Lara, ya colaborador de Padre Ernesto María Caro, el pasaje del Evangelio de hoy nos presenta una de las invitaciones más exigentes y a la vez más liberadoras de Jesús, la de negarnos a nosotros mismos, tomar nuestra cruz y seguirlo. En una sociedad que constantemente nos empuja a buscar el éxito rápido, la comodidad absoluta y el desentenderse de los problemas de los demás, las palabras de Jesús resuenan con una fuerza que va contracorriente. Quien quiera salvar su vida la perderá, pero quien la pierda por causa de él la encontrará. Suena raro cuando ninguno de nosotros quiere perder, al contrario. El mundo es cada vez más competitivo, pero lleva esto al terreno de nuestra vida diaria. No significa tampoco buscar el sufrimiento por el sufrimiento mismo como tal, sino aprender a amar al estilo de Jesús y en todas nuestras relaciones. Tomar la cruz significa muchas veces vencer el egoísmo de querer tener siempre la última palabra o tener siempre la razón. Significa tener la paciencia de escuchar cuando debemos permanecer callados o renunciar a la comodidad personal para atender una necesidad. Negarse a uno mismo se traduce en trabajar con honestidad, aunque nadie nos esté mirando. No pisotear a los otros para ascender de puesto y ser capaces de sacrificar un poco de nuestro tiempo o intereses para echarle una mano a ese compañero que está pasando mal, que cometió un error o que está menos favorecido. San Agustín explicaba el sentido de esta enseñanza de una manera muy profunda y decía: cuando Jesús te pide que te niegues a ti mismo, no te está pidiendo que te destruyas, sino que te transformes. El que se ama a sí mismo de manera egoísta se pierde, pero el que se olvida de su propio orgullo por amar a los demás se encuentra. Decía San Agustín: no busques cruces extraordinarias, toma la cruz de tus deberes, de tus deberes diarios, la de soportar con paciencia los defectos ajenos y la de verte tus propias comodidades. Jesús nos invita a no tener miedo al sacrificio que exige el amor auténtico, porque este produce vida. Hay que buscar y cambiar la lógica del yo primero por la del servicio. Cuando en tu casa o en tu trabajo surja una oportunidad de ayudar que te exija incomodarte o dejar a un lado tus propios planes, acéptala con generosidad. La vida del cristiano no se mide por lo que acumula o asegura para sí mismo, sino por la capacidad de gastarse con alegría por el bien de los demás. Vamos con él. Dios es amor.
6: Y te ama.
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4: Bienvenidos nuevamente a nuestra programación estelar. Lo más grande que tenemos, el tesoro de la Santa Madre Iglesia Católica Apostólica Romana, la Santa Misa. Dice el Señor, vengan a mí, todos los que están cansados y agobiados por la carga, que yo los aliviaré. Y agradecemos la confianza que nos tienen al compartirnos sus intenciones, sus necesidades, que ahora ponemos en la presencia de nuestro Señor, que está real y verdaderamente en su cuerpo, sangre, divinidad. Y Él, que nos ha dicho, vengan a mí, aquí estamos, Señor. Dios es amor y te ama.

0: Muy buenos días tengan todos ustedes, hermanos. Damos gracias al Señor nuestro Dios por todos los dones recibidos, por este don maravilloso de su amor. Pedimos por todo el equipo de Chula Vista y por nuestros hermanos que van a comer y cooperar. Le pedimos al Señor que los bendiga abundantemente. Hoy también pedimos por Madre Gaby en su aniversario de votos. En este día damos gracias al Señor por 24 años de vida religiosa. Muchas bendiciones y le animamos a seguir con la cruz de cada día. También pedimos por Padre Jesús, que también hizo sus votos en este día. El patrocinio de la Santa Misa lo hace una persona anónima pidiendo por las intenciones del Sagrado Corazón de Jesús. El patrocinio de la Santa Misa lo hace una persona anónima pidiendo por las intenciones del Sagrado Corazón de Jesús. Pedimos también por nuestros hermanos que con su granito de arena hacen posible esta su programación: Rosario Aguilar, Plácido Hernández, Aurora Tapia, Lorena Temblador, Virginia Ríos, Juan Franco Francisco Martínez, Liliana Díaz, Susana Martín. Pide a la Divina Providencia que le ampare siempre, y por la familia Martín Delgado, por María Luisa Ramírez González, la familia Mancía Valenzuela, Víctor Mendible, pidiendo también por la familia Mendible Salazar del Cerro Colorado, Noemí y Leti Solís. Pedimos también por el eterno descanso de don Crescenciano Solís. Matilde Alcántara pide por sus intenciones, pedimos por sus intenciones, por Alejandro García y Dianet, la familia Godina Castañeda, familia Godina Linares y familia Vargas Godina, por las intenciones de Lorenita Serrano, doña Josefina Buenos Salas, por las necesidades de la familia González Anaya, la familia Chávez Anaya y la conversión de sus hijos. Pedimos también por la conversión de Cecilia y el ánima de Moisés del Río, descanse en paz. Por las ánimas más necesitadas del purgatorio. Pedimos también por las intenciones de Elenita Rizzo. Por la salud, Sarita y Gustavo piden por la salud de Alejandro Esquivel, Sonia Esquivel, Luciano Long. Pedimos también por nuestros hermanos enfermos que nos han encomendado, por María Elena Delgado, Magdalena Batres Reyes, Alicia Franco, Pablo Morales, Margarita Sánchez, don Víctor Mendible, Marta Ramírez, Juanita García. Pedimos también por el eterno descanso de Antonia Murillo, Antonio Rizzo, Salvador Rizzo Murillo, José Carlos Santillán, Tico Aston, José García, Marta Calderón Ortega, Ángel Daniel Alcántara, José Morales Flores, Chabelita Quintanilla, Carmen Machado Torrecillas, Jaime Aldoino Gutiérrez, Elvira Enciso Valdés, Héctor Quintanilla Cabello, Celia Nápoles de Mejía, Roberto Becerra Rosas y Cariño Becerra Ramírez, descansen en paz. Que tengan un bendecido día en Jesús y María Santísima.
1: Muy buenos días, bienvenidos a la celebración de la Santa Misa. Ponemos por la eterno descanso de México Talancón, el Ladroblero, Lolita Lira, Margarita Montoya, hasta la Corte, Socorro Gómez de Romelí, Raúl Martínez González, Librada Castañeda Alegre, Patricio Rojas, Alberto Villanueva, por su eterno descanso, Diego Javier Martínez Mercado. Ponemos también a Karina Mendoza y Manuel de Jesús Velarde Palomares, por su salud integral. Yaritza Gisela Aguilar Estrada, Yaritza Gisela Aguilar Estrada, Jaime de Jesús Aguilar Estrada, Rocío González, Uriel y familia. Ponemos también a Berta Alicia Pereira Soria por su salud, Eneminia Duarte Silva por su salud, Antonio Codorniz Rivero, Diana Chipre por su salud, por la salud de Carmelita Robles, Vicky Cirón por su salud. Ponemos también las intenciones de eterno descanso de María de Jesús y Joel Hernández, Carlitos Estelita Mora, por todas sus intenciones. Ponemos eterno descanso de Bolívar Rendón. Ponemos a Martita Sendejas en San Diego, California. por todas las intenciones de su corazón. Ponemos también las intenciones de eterno descanso de Luisa Cruz y Antonio Mayorga. Ponemos también a Licha Vargas por sus intenciones, recuperación de Sara Santiago en Durango. Ponemos las intenciones de familia Ortiz en San Diego, California. A Nancy Gerardo Hernández por todas sus intenciones. Ponemos también a las intenciones de Sonia y Raúl Torres por su salud. Ponemos también a Rocío Vázquez Ortiz en Santa María, California. Lupita Segura por sus intenciones. María Refugio Antaño y la Colonia Altamira. María González Mexicali por todos sus difuntos. Brian Santiago Navarro Godínez. Ponemos las intenciones de Ana Georgina Citlali Luna Gómez. Olimpia Brito en Chula Vista, California. Señora Patricia pide por Felipa Gobea, que está en agonía, y por la liberación y conversión de Paola, Miguel Chacón, Martín y Jessica de la Rosa, por el padre Guillermo Bustillo y Marco Pedrosa, por las intenciones de Leticia Navarro, Rosy Juárez, Lorena de la Torre, Violeta Moreno, Consuelo Borjas, Juan Guerrero, Carmen Sosa, Socorro Donati, Norma Prado, por la salud de Teresa Pérez y Luz López. Señora Aurora Tapia, en acción de gracias por el cumpleaños de Doris Ábalos y por el eterno descanso de Felipe Morales. Por el eterno descanso de Florencia Angulo, Amalia Alcalá, Blanca Manasés, Laura Zapata, Abigail Mora, José Ramírez, Manuel Sendejas, Paula López, Sergio Chávez, Berta Valenzuela, Heriberto Hugo y Víctor Marrón. Eterno descanso de Freddy Yepes y por Cristian Pareja. Ponemos también por la señora Teresita Serrano en acción de gracias por su aniversario matrimonial número 55. Ponemos las intenciones de eterno descanso de Lorenzo de la Torre. Ponemos también las intenciones de Raquel Vega Alfaro. Por todas las intenciones de su corazón, hacemos presente las intenciones de Graciela Juárez en el Cajón, California, Teresa León Morgado en Iztapalapa, Erika Hernández en Chula Vista. Ponemos las intenciones de Manuel en San Luis Potosí. Ponemos también a Margarita Cruz en San Diego, California. Elvira Juárez en Kiss, California, por todas las intenciones de su corazón. Ponemos las intenciones de Miguel y Elizabeth Encinas en San Diego. Cornelio y sus necesidades. Ponemos también las intenciones de Alma Rosa en Tijuana. Ponemos las intenciones de Graciela Juárez en Cajón, California. Alfonso Luis en Chihuahua. Ponemos también a Noelia y sus necesidades. Reina María en Monterrey. Daila por su salud, por sus intenciones. Ignacio Machuca en Tijuana. Ponemos también a Yolanda Baez en Otay, Beatriz en la Ciudad de México, María Magdalena Castro Medina en Tijuana. Ponemos al señor Amelia en Tijuana, María Aurora Mezquita en Los Álamos, Raúl Méndez en La Obrera, María Guillén en El Soler. Ponemos también las intenciones de Alicia Guzmán Pérez Pachuca Hidalgo, Elena en Jalapa, Veracruz. Ponemos también a Berta Montijano en Jalisco, Raquel en Zona Centro, las intenciones de Jocelyn Collar en la Ciudad de México, Elizabeth Garcés en Murrieta por sus intenciones, Rosa María en Guadalajara. Ponemos a familia Gutiérrez en Tijuana, María Aurora Mezquita en Los Álamos, Sandra Margarita en Guadalajara. Ponemos también las intenciones de Rosa, de María de los Ángeles Padilla en León, Guanajuato, Cruz Barajas en la Mesa. Eterno descanso de Serafina Rodríguez en Tijuana, Perla en Periférico, Rufina Cruz en Chula Vista, Alicia en Pachuca Hidalgo, Agripina Martínez en El Cañón, Humberto y Alma Barajas en San Isidro, Maritza en Tijuana. Ponemos a Elena en Jalapa, Veracruz, Agustina en Tijuana. Ponemos a Andrea González en Chula Vista, María Aurora Mezquita en Los Álamos, Berenice en El Soler. Ponemos a la señora Mora en San Diego, Socorro Santana en Altamira, Margarita Cruz en San Diego, Alma Barajas en Chula Vista, Gloria en San Diego, Margarita Cruz. Ponemos a Juan Antonio en México por todas las intenciones de su corazón. Y así les damos la bienvenida a la celebración de la Santa Misa.

0: Bien, gracias, gracias. Ahora sí que una pregunta que les hice yo. ¿Cómo se dice viejita en japonés? Dice, tausa, muy viejita, tamuisa. Y ahorita, ¿cómo se dice? Llovió mucho, tamujao. Así es de que ya aprendimos. No, hombre, como no preveía ni Baldo ni yo, ni pues se mojó los teléfonos. Y ahorita que iba por el pasillo, casi doy el changazo. Dije, oye, Marieleno. Bueno, pues para la gloria de Dios. Los proyectos de su corazón subsisten de generación en generación para librar de la muerte a sus fieles y reanimarlos en tiempos de hambre. En el nombre del Padre, del Hijo y del Espíritu Santo.
1: Amén.
0: El Señor esté con ustedes.
1: Y con tu espíritu.
0: Con humildad, reconociendo eso de que no preví ahí, que se metió el agua ahí a los teléfonos, etcétera, etcétera. ¿Cómo se llama? Pecado. Es hacer lo que no debía haber hecho, etcétera. Errar se llama, errar, no atinar. Bueno, eso es lo más simple, pero ¿qué tal en lo complejo? Después viene el, ay, ¿por qué no hizo? Ay, ¿por qué? Bueno, ¿y ahora qué hago? Llorar, llorar, llorar, como San Pedro. Pedro me ama. Sí, pues ándale, quítate los onzos. Y así decir, reconociendo que erramos, equivocamos. Yo confieso ante Dios Todopoderoso y ante ustedes, hermanos, que he pecado mucho de pensamiento, palabra, obra y omisión, por mi culpa, por mi culpa, por mi grande culpa. Por eso ruego a Santa María, siempre Virgen, a los ángeles, a los santos, y ante ustedes, hermanos, que he pecado mucho de pensamiento, palabra o omisión, por mi culpa, por mi culpa, por mi grande culpa. Por eso ruego a Santa María, siempre Virgen, a los ángeles, a los santos, y a ustedes, hermanos, que intercedan por mí ante Dios nuestro Señor. Dios Todopoderoso, tenga misericordia de nosotros, perdone nuestros pecados y nos lleve a la vida eterna. Ejemplo práctico, ¿qué hice yo en términos de moral? Pequé. ¿Por qué? Me equivoqué. ¿Por qué? Por estar distraído pensando en el quebaldo. Bueno, ejemplos pragmáticos. Dice, Señor Dios, que nos falta, ven, ven, ay, hoy amaneció muy pecador, no te rías, madre. Kyrie eleison,
1: Kyrie eleison,
0: Kyrie eleison,
1: Christe eleison,
0: Kyrie eleison,
1: Kyrie eleison,
0: Kyrie eleison,
1: Kyrie eleison,
0: Dominus vobiscum,
1: et cum spiritu tuo.
0: Oremos, Señor Dios, haz que nos revistamos con las virtudes del corazón de tu Hijo y nos encendamos con el amor que lo inflama, para que, configurados a imagen suya, merezcamos ser partícipes de la redención eterna por nuestro Señor Jesucristo, tu Hijo, que siendo Dios, vive y reina contigo en la unidad del Espíritu Santo Dios, por los siglos de los siglos.
1: Amén.
0: Escuchamos.
2: Del libro del profeta Nahum. Y viene por el monte el mensajero de buenas noticias que anuncia la paz. Celebra tus fiestas, Judá, y cumple tus promesas, porque el malvado no te volverá a invadir, pues ha sido aniquilado. El Señor restaurará la viña de Jacob, que es su orgullo de Israel. Los invasores la habían devastado, habían destruido sus sarmientos. En cambio, hay de ti, Nínive, ciudad sanguinaria, toda llena de mentiras y despojos que no has cesado de robar. Escucha el chasquido de los látigos y el estripe de las ruedas, los caballos que galopean, los carros que saltan y la caballería que avanza. Mira el llamear de las espadas y el centellar de las lanzas. Contempla la multitud de heridas y los montes de los muertos, la interminable cantidad de cadáveres con los que uno se tropieza. Arrojé inmundicia sobre ti, te deshonré y te expondré a la vergüenza pública. Y todo el que te vea huirá de ti y dirá: Nínive está destruida. ¿Quién tendrá compasión de ti? ¿Dónde podrá encontrar alguien que te consuele? Palabra de Dios.
1: Te alabamos, Señor. Respondemos al texto de Deuteronomio 32.
2: Yo doy la muerte y la vida.
1: Yo doy la muerte y la vida.
2: El día de su perdición se acerca y su suerte se apresura, porque el Señor defenderá a su pueblo y tendrá compasión de sus siervos.
1: Yo doy la muerte y la vida.
2: Miren que soy yo, soy Dios, no hay otro fuera de mí. Yo doy la muerte y la vida. Yo hiero y yo curo.
1: Yo doy la muerte y la vida.
2: Cuando afile el relámpago de mi espada y tome en mis manos la justicia, yo me vengaré del enemigo y le daré su merecido al adversario.
1: Yo doy la muerte y la vida.
2: De pie.

0: Dominus Vobiscum.
1: Et cum spiritu tuo.
0: Sequentia Sancti Evangelii secundum Mateo.
1: Gloria tibi Domini.
0: Capítulo 16, verso 24 al 28. En aquel tiempo, Jesús dijo a sus discípulos: el que quiera venir conmigo, que renuncie a sí mismo, que tome su cruz y me siga, pues el que quiera salvar su vida la perderá, pero el que pierda su vida por mí la encontrará. ¿De qué le sirve a uno ganar el mundo entero si pierde su vida? ¿Y qué podrá dar uno a cambio de recobrarla? Porque el Hijo del Hombre ha de venir rodeado de la gloria de su Padre en compañía de sus ángeles, y entonces dará a cada uno lo que merecen sus obras. Yo les aseguro que algunos de los aquí presentes no morirán sin haber visto primero llegar al Hijo del Hombre como Rey. Verbum Domini.
1: Laus tibi Christi.
0: Per evangelica dicta, deleantur nostra delicta. A ver, chavos, vamos a ver. Qué bárbaro. Este capítulo 16, que ya es hacia la parusía, sí, verdad, estamos en este tiempo de la parusía, según las señales, las revelaciones bíblicas, apocalípticas y también revelaciones privadas. Y todo converge ya, que estamos en estos siete años de una semana de años del profeta Daniel. Bien, se ha dado a partir de la muerte forzada o no forzada del Papa Benedicto, que era el catejón, era el que detenía. Bien, ahora veamos lo que nos dice: en el que quiera venir conmigo, que renuncie a sí mismo, que tome su cruz y me siga. Vamos a verlo en un paralelo. Lucas 14, 26, condiciones para seguir a Jesús. Y lo dice de esta manera: desprendimiento total, total e inmediato de su padre, su madre, su hermano, su hermana, su esposo o esposa, eso es el paréntesis, ¿verdad? Hijos, es más, desprendimiento de sí mismo. Así le dijo a Luisa Picarret, ¿no? Tienes que desprenderte de tu familia, de ti misma. Y ese seguir es a Jesús con la cruz como el gran garrote, tribulum, que es lo que significa, ¿verdad?, para golpear el trigo, el maíz, la semilla que está en vaina, para sacarla de esa vaina que le sirvió de cuna, que le sirvió, pero ahora ya hay que

sacar el fruto. Fíjense, esto me pareció muy bueno para compartirlo. Dice de Juan Lara, colaborador de Padre Ernesto María Caro. Y la pregunta que se hace, ¿verdad? El pasaje del Evangelio de hoy nos presenta una de las invitaciones más exigentes y a la vez más liberadoras de Jesús, la de negarnos a nosotros mismos, tomar nuestra cruz y seguirlo. En una sociedad que constantemente nos empuja a buscar el éxito rápido, la comodidad absoluta y el desentenderse de los problemas de los demás, las palabras de Jesús resuenan con una fuerza que va contracorriente. Quien quiera salvar su vida la perderá, pero quien la pierda por causa de él la encontrará. Suena raro cuando ninguno de nosotros quiere perder. Al contrario, el mundo es cada vez más competitivo, pero lleva esto al terreno de nuestra vida diaria. Llevar esto no significa tampoco buscar el sufrimiento por el sufrimiento como tal, sino aprender a amar al estilo de Jesús en todas nuestras relaciones. Entonces, tomar la cruz significa muchas veces vencer el egoísmo de querer tener siempre la última palabra o tener siempre la razón. Significa tener la paciencia de escuchar cuando debemos permanecer callados o renunciar a la comodidad personal para atender una necesidad. Negarse a uno mismo se traduce en trabajar con honestidad, aunque nadie nos esté mirando. No pisotear a otros para ascender de puesto y ser capaces de sacrificar un poco de nuestro tiempo o intereses para echarle la mano a ese compañero que la está pasando mal, que cometió un error o que está menos favorecido. San Agustín explicaba el sentido de esta enseñanza de una manera muy profunda y decía: cuando Jesús te pide que te niegues a ti mismo, no te está pidiendo que te destruyas, sino que te transformes. El que se ama a sí mismo de manera egoísta se pierde, pero el que se olvida de su propio orgullo por amar a los demás se encuentra. Decía San Agustín: no busques cruces extraordinarias, toma la cruz de tus deberes diarios, la de soportar con paciencia los defectos ajenos y la de vencer tus propias comodidades. Jesús nos invita a no tener miedo al sacrificio que exige el amor auténtico, porque este produce vida. Hay que buscar cambiar la lógica del yo primero por la del servicio. Cuando en tu casa o en tu trabajo surja una oportunidad de ayudar, que te exija incomodarte o dejar a un lado tus propios planes, acéptala con generosidad. La vida del cristiano no se mide por lo que acumula o asegura para sí mismo, sino por la capacidad de gastarse con alegría por el bien de los demás. Ahí que este colaborador del Padre Ernesto María Caro dice, Juan Lara, perteneciente a esa comunidad: entonces, mis queridos chamacones, estamos, dice el señor Juan, ¿verdad?, como nadando contra corriente.

si de acá de nosotros. Y entonces el que ganó medalla de cobre en canotaje, lo de el kayak, ¿sí? En kayakista. Y después el alcalde de su ciudad, pues un reconocimiento en un cuadro y una medalla que le dio. Y él lo aceptó, pero al dirigir las palabras le dijo que no lo aceptaba, porque cuando pidió ayuda al presidente municipal, no le dio. Es más, lo ignoró. Después la secretaria y también lo ignoró. Entonces, eso fue el sacrificio de 4 años, donde tuvo que, para esa competencia, ¿verdad?, a nivel internacional, bueno, latinoamericano, tuvo que él adaptar su remo, que es un remo de doble pala, que va derecha, izquierda, bueno, pegándolo ahí como pudo. Detalles como aquellos, un corredor, ¿verdad?, que no tenía, pues, zapatos, más bien que el zapato que traía, pues ya se estaba sacando la luengua, pero por atrás, o sea, del talón. Entonces, ya ven que se oye clock, clock. Y el entrenador de otro equipo se quitó sus tenis y se los dio. Obvio que, pues, aquel pobre con tenis prestados ganó la competencia. Detalles como el de uno de estos atletas morenos, ¿verdad?, pues tiene una buena saltada, pero 2 intentos y la punta del zapato rebasa la línea imaginaria del salto. Y pues nada. Y un entrenador blanco, y de blanco muy así, hace bolita su pañuelo y se lo pone donde tiene que iniciar el salto. Y viendo así ya, pues este atleta toma de referencia ya la señal que dejó aquel, no quebrantaba el reglamento ni nada, nada más que, pues, él no sabía dónde empezaba la línea, pero ya con esa referencia saltó un poquito antes de la línea y se fue muchísimo más allá de donde estaba la marca del que había ganado en ese salto. ¿Cuántos detalles muy interesantes? Una joven de esas que de veras, de salto de vértiga, de la varota, aquella granota, iba a saltar y crack, se le quiebra, ¿no? Pues hay ahí un stand donde están varias. Y entonces, pues, ¿no?, una competidora de otro país se acerca y le ofrece la suya. Pues yo creo, midiéndose, ¿no?, más o menos de la misma altura, del mismo peso, posiblemente así, en esos momentos interesantísimos. Y salta, ¿sí?, y logra el salto. ¿Sí? Ya una considerable. Eso escandaliza. Y vienen a mi mente todos esos detalles, ¿no? Donde unos jueces en gimnasia, ahí la que tiene sus momentos, ¿verdad?, y descalifican a una muchacha hermosa que logró el salto para todos, el público y las competidoras, compañeras, y una de esas viejas cara de que chupó limón pero estaba muy amargo. Y entonces, cuando se acercaba el limón le hacía gestos porque era más amargo la cara de la jueza que... Y entonces la descalificó. ¿Cuál fue el argumento? Que en su leotardo, le llaman eso, que es para gimnasia, y que se le vio la cinta del brasier. Así como, ¿cómo? Sí, estaba su calificación cerca de 10 y nada. Entonces ella lo acepta, ¿sí?, y entonces las que siguen, todas de distintos países o distintas, entonces se descubren el

0: tirante de su brasier. Entonces así, y una quien francamente así. Ahí quien ganó fueron todas las competidoras y el público. ¿Cómo ahora está cuestionable, verdad, el asunto de que en este campeonato pues, todo favorecía a un equipo? Sabemos que en el mundo, esto que nos dice el hermano Juan, son intereses, aún en la vida sacerdotal. Decía el difunto, dice, esos que entran y son trepadores, usó esa palabra. Y claro, con aquí nosotros decimos mexicanismo, uy, no, es que está bien chido. ¿Y qué significa chido? Bueno, es, lo usamos nosotros y lo entendemos nosotros. Y entonces había quien tradujera, ¿verdad? Trepadores, aquellos que están buscando un puesto más arriba, como a mí me dijo una persona. No me importa quién tenga que pisar con tal de lograr lo que yo quiero. Bueno, no te enojes, últimamente. Bueno, qué distinto lo que el Señor nos dice, pero sinceramente nos metemos en este mundo, y por eso dice San Juan, no se puede ser amigo de Dios y amigo del mundo. Y luego nos justificamos, pues, bueno, si es lo, es lo normal, pues todos lo hacen. No, eso no es lo normal. En un caso verídico, me reservo los nombres, de todos modos ustedes no los van a conocer, donde la esposa sufría mucho porque su esposo se le hacía fácil irse con cualquier mujer, y no por amor, sino nada más por su temperamento, diríamos, un poco más decente. Y entonces cuando empieza a asistir con su esposa al grupo, los matrimonios, y lo confesó públicamente y que se arrepentía, pero él no sabía que eso no era de Dios. Al contrario, lo veía como que era normal, ya que cuando él, adolescente, ya decía, llévame a un hotel o llévame a otro lugar ahí, y ya subía una mujer, espérame ahí. Entonces él se esperaba, ya salía el papá, vámonos, pero ya no salía con la mujer, ¿no? Ya se iba. Y entonces él decía, es que para mí era lo más normal, y no sabía que, pues, que era pecado. Ahorita que empecé con los errores, ¿verdad? Viene ando medio dormido todavía, medio tururú. Vamos a dejar que sí, la palabra dormido. Nos duerme el mundo, nos duerme Satanás. Entonces, como que pues es normal. Y entonces él entendió. Y entonces, bendito sea Dios, al menos hasta donde yo dejé este grupo. Realmente una conversión que no fue fácil, porque es un hábito, es una costumbre. Pero logró. Y claro, la más feliz y contenta pues era la esposa. Cuando se da cuenta de que esto no es, entonces dice Zaqueo, devolveré 4 veces a aquello que he defraudado, o que he cobrado más, en justicia, hoy que hablamos de la justicia, es injusto, y daré la mitad de mis bienes a los pobres. Son señales de conversión. Humanamente es imposible. Así le dicen los apóstoles al Señor. Pues esto es imposible. Y el Señor repite la frase de San Gabriel, para Dios no hay nada imposible. Contaba un retirista que tenía una plática. Nosotros lo hemos meditado con el nombre de Jesús, Jesús, Jesús, Jesús. Jesús, yo confío en ti. Jesús, famoso bien, Señor de la misericordia. Me encontré una frase muy interesante de una mística y dice, oh Jesús, Rey de amor, confío en tu bondad misericordiosa. Miren, ya me la aprendí. Y dice, y también decir esta frase gana del corazón misericordioso de Jesús, milagros. Entonces dice, oh Jesús, Rey de amor, confío en tu bondad misericordiosa. ¿Verdad que ya se la aprendieron? A ver, vamos practicando ahí como esposos ustedes y seguimos en el plan. Oh Jesús, Rey de amor, confío en tu bondad misericordiosa. Oh Jesús, Rey de amor, confío en tu bondad misericordiosa. Una cosa muy sencilla, pero brinda toda la confianza. Para el hombre es imposible, mas no para Dios. Bueno, volviendo al el que expositor en eso. Dio su testimonio. Hay uno que me impactó también, por los que hemos tenido problemas con el sexo. Sí. Chico Guerrero, que ahorita ya está Ruco Guerrero, ¿no? Sí. El que canta de Eucaristía es mi vida es. Una vez nos encontramos ahí con donde estaba el padre Emilio Ferrus, que en paz descanse, ahí en la Pancho Villa, y dio su testimonio. Estábamos, nos invitó el padre y estábamos en el estacionamiento de un patio muy grande. Entonces decía sobre ese problema que tenía, ¿no?, de la sexualidad. Bueno, pues aquel joven dijo que, y así como que cuando uno quiere hacer las cosas como Dios manda, híjole, man, a lo mejor estaba rodeado de, pero no estabas tan metido en el agua que no te dabas cuenta que estabas mojado, por decir. Dice, no hombre, ahora que quiero portarme bien, me aparecen así, y acá hay otras, dice madre mía, y así, de veces, de oportunidades. Y en cualquier ámbito, aquí dije de esta persona, la cuestión de la sexualidad, de la oportunidad de robar. Quisiera que me regresaran todos los que se robaron de Monte María, los trabajadores que he tenido en él muchos años. Pues había unos que bien sinvergüenzas, bueno padre, ahí nos vemos el sábado para el mediodía, y ahí van. Y entonces, yo suelo revisar en qué quedó, cómo quedó. Y se han visto la de los siete enanitos, Blancanieves, cómo van los enanitos con sus picos, su palita, sus... ¡Ay, jo! ¡Ay, jo! ¡Ay, jo! No, pues ya iban para afuera otra vez, pero llevándose herramientas. ¡Ay, es que vamos a hacer un trabajo! Pues aunque sea piedra, ¿no? Y ahí, hijo, así me quedan los siete enanitos porque llevan sus palitas, sus piquitos y todo eso. Bueno, en fin, la conversión no es por nada, pero les va a costar purgatorio. Así dice el Señor. Y es por justicia, y es una necesidad, un alma que ha robado. Así lo dice el San Pablo, ¿no?, etc. Bueno, pues este joven que daba su testimonio, que iba en el carro y no faltaba así que pasara por ahí, o etcétera. Y empezaba ya, hasta sudaba así, decir, no voy a ir, no voy a caer, esta vez no voy a caer. Y entonces empezó a decir, Jesús, Jesús, Jesús, Jesús, Jesús. Y así como entre más Jesús, Jesús, Jesús decía, ahora nosotros ya podemos decir otra vez, además de Jesús, yo confío en ti, Jesús, yo confío en ti. O aquella de, Señor mío Jesucristo, ten piedad de mí que soy un pecador, la del peregrino ruso, la oración del corazón. Oh Jesús, Rey de amor, confío en tu bondad misericordiosa. Yo la voy a estar practicando. Otra que dice San Juan Bosco, dice, díganla muchas veces y verán lo que son milagros. Bueno, Madre Lí, monjitas, vamos a echarle ganas porque... el tiempo pasa y las deudas suben, o sea, también suben. Bueno, en fin. Entonces, Filipenses 2, 10, 11, ¿qué dice? No se nos ha dado otro nombre por el cual podamos ser salvos que el nombre de Jesús. Al nombre de Jesús toda rodilla se doble en el cielo, en la tierra, en el abismo. Y esto nos ha ayudado. Tenemos muchos milagros. Hoy que tenemos la misa del Sagrado Corazón, vamos a practicar. Oh Jesús, Rey de amor, así como lo hicimos con Jesús, Jesús, Jesús. Tan simple, tan tontos, pues así dijo el Señor. Pues yo qué culpa tengo. Por su fruto los conoceréis y verás la gloria de Dios. También el aspecto de la generosidad. Y madre dice, creo que ya sé por qué nos desfalcamos un poquitín, un poquitín. ¿Qué tal el sagrario del Rancho Santa Teresa? Teníamos uno así, que había costado una buena lana. Pero llegó por ahí, no sé quién le mandó, o qué, y llegaron allá, madre, mire, tenemos esto, un sagrario de ese tamañote. Pues claro, pero pues ya ven que esos que venden artículos religiosos, lo compran de 3 pesos, te lo venden en 300. Bueno, en fin, ya lo pagará con Dios. Pero le dije, madre, mire, no me pesa, tampoco le voy a regañar o decir no, porque lo hizo para el Señor. Ahí me callo. Porque Dios no se deja ganar en generosidad. Y entonces una manera así que dice, no, el Señor proveerá, siempre, siempre. Y esos detalles de el que da en lo que no tiene para ayudar al que menos tiene, los ejemplos de los deportistas que les puse. La viudita, porque está en la Biblia, ¿no? Esta dio más que todos, porque los otros dieron de lo que les sobra. Y esta dio de lo que no tiene. Y aquella que suena como chiste, pero que en la realidad me ha tocado vivirlo, por allá donde andamos cerca de Illinois. O Illinois era. Entonces, de un matrimonio muy metidos. Él, de veras, tú lo veías y lo veías con una gracia, o sea, su cara, un matrimonio muy así de Dios. Entonces nos da su testimonio que para una Navidad pues ya fueron a la misa y ya van a su casa, pues bueno, de esos testimonios. Pero cuéntase que una mujer muy piadosa, así, muy periquita o doña pistolerita o doña Gabriela, ¿no? Entonces, pues siempre confiando en Dios. Y había así como un vecino de esos que estaban por ahí nomás viendo, ¡ay, esta maldita vieja con su Dios y su quién sabe qué tantos! Se le ocurre un plan, dice, mira, le dice uno de sus chalanes, vete a la tienda y cómprale una despensa, pero grandotota, y se la llevas. Y cuando te pregunte, oye, ¿y quién me mandó todo esto? Entonces tú le dices, el diablo. Y vos así le haces el plan, ¿no? Para acá. Decirle que. Y entonces, pues, ay, la mujer feliz, gracias, Señor, divina providencia, pues ella, pues, refiriéndosele a Dios y toda la cosa. Ya que descargan la despensota, y él así como buscando el modo de decirle, ¿no? Pero no, la mujer no decía nada. Hasta que le preguntó, ya te la sabes. Sí. Y no me pregunta quién se lo mandó. No, no hace falta. Porque cuando viene de Dios, hasta el diablo coopera. Y es verdad, ¿no? Al quererte hacer un mal, dice San Pablo en unas palabras maravillosas, ¿sí? Para el que cree, nada sucede para mal. Todo sucede para bien, incluso en cosas que ni al caso, ¿no? Pero aquello que parecía un fracaso, una cosa así, ¿cuál Dios? Dios, no. Gracias a Dios que me pasó esto, gracias a Dios. ¿Por qué? Claro, siempre sale en su disposición, que es el adorar a Dios. Y aquí tu esclava, hágase en mí según tu palabra. Y verán la gloria de Dios. Entonces, esto que nos dice el capítulo 16, que es texto, repito, apocalíptico, tenemos que practicarlo. Y resulta que la tribulación o los palos es para el mundo. Viene. He estado acomodando las profecías. Una persona en Alemania, muy piadosa, otra persona acá, y es el mismo mensaje. ¿Sí? Mauricio Saeta, pedimos por él porque un laico, una conversión increíble, ¿no? De ser ingeniero en HP, Y pues le ofrecen un puesto más arriba. Él dice, con la Virgen, cerquita de su casa estaba una iglesia y en su trabajo también, entonces, un amor muy grande. Dice, a mí me ganó la Virgen. Y deja esa oportunidad de trabajo, pero con la capacidad matemática que tiene, porque pues era telecomunicaciones y toda la cosa, digo, no, pues este, mis respetos, mi admiración y mi apoyo, Mauricio Saeta, porque pues no hay quien se le ponga enfrente, ¿no? Y los que realmente, como Fernando María Cornet, o un joven también, joven, decir que no es un anciano, pero ya es un hombre de sus 50 y cúbule, con doctorados en teología, en moral, en detalles así, donde dice, no, pues a mí que me mandaron una excomunión, que está excomulgado, dice, pero esto no tiene ningún valor. El que sabe, sabe. Porque para que el documento sea válido, tiene que venir firmado por la persona que me excomulga. Y aquí nunca me han presentado esto. Así que no vale. Dije, wow, a mí me ven la cara de lo que tengo, ¿verdad? Pues ya no tengo que disfrazar. Vamos a poner esto en manos de Dios. Señor, aquí estamos, así como ustedes. Señor, lo que tú quieras. Haz de mí lo que quieras. Y listos para los guacamayazos. No puedo yo jamás. Por mí mismo, no. Hasta el diablo me la canta. Tú no me vas a sacar. Pues no. Yo no. No tengo el poder. En mí mismo. Pero en el nombre de Jesús, chiras pelas. Ahorita que estoy pasando por esta pequeña tribulación a nivel de la comunidad, sí, ya con ustedes me he sincerado, sí duele, sí salen lágrimas. Estar con una persona 30 años, ¿verdad? Y mal que bien, pues ahí vamos. Y meter, lo decía, ¿no? Pagar colegiaturas. Y no me cobraron 3 pesos por cada uno. Hospedaje, porque querían que fueran allá. Y que pues nada, 4 sacerdotes han salido de aquí. Y pues ninguno de los 4. Por eso digo, bueno, como dijo la viejita, cuando viene de Dios hasta el diablo coopera. Y yo sé que esto también es una pequeña tribulación para darle gloria a Dios. Gracias, tengo estas 4 mujeres aquí, bien trabajadoras. Hasta la de la patita que está mala, que ya tiene como 80 años, se da con la patita. Un huesito, digo, man, ya le hubiera comprado una pata completa, pero de palo. Entonces, con sus 20 perros, ¿no? Ay. Y vi que esta artista Blair, la de El Exorcista, dice, 251 perros tiene. Dije, no, gracias Señor, porque me mandaste una de 20, no de... Bueno, en fin, pero con todo. Así es de que vamos a echarle ganas, cargar la cruz, miren, aguantar al Martín. Ay, Dios mío, compadre, ya, uf, dice... Dice, creo que ahí viene que ese sonso, si hace que dice, sí, sí, era el sonso. O al Thompson, digo, significa el son, es hijo, ¿no? Entonces, el hijo de Tomás, sí, Thompson. Bueno, después le platico eso porque pues de ahí vienen los apellidos, ¿no? Bien. Señor, pues aquí estamos, no sé, Benito creo que sí, ya le he dicho, mejor no. Él dice, sí, padre, aquí estamos. Martín, pues dice que sí, pero todavía le falta cuajar. Y por allá, Silvia Lidia. Su esposo José, pues ahí se va de corbata también. Y Tomás, pues ahí, aunque se hace bulto. Periquita, pues ya le va a tocar. Una buena noticia, el domingo todavía subo. ¿Sabes lo que Dios va a querer? Que suba hasta la 800, posiblemente. De este domingo en 8. 800 subidas, multipliquen, dividan 800 entre 52, son las subidas al cerro, por cada subida 2.5 kilómetros. Me interesa, pues, sirve eso, ¿verdad? Así que, wow, ¿cuántos kilómetros? Ya hubiéramos ido, me imagino, ¿verdad? De Tijuana a México, México-Tijuana, en 15 años, 800 veces. Pues lo ofrecemos en el amor, esa pequeña cruz. Y la que más nos cuesta, bueno, portarte mejor cada día, Señor, pero sin ti no podré vivir jamás. In nomine Patris et Filii Spiritus Sancti. Amén. Y entonces, ¡ea Cristo Rey! ¡Ea la Virgen Guadalupe! ¡Viva México Católico! ¡Muera el mal gobierno! No le saquen, no le saquen.
1: Bueno, por las intenciones de Gracia Pérez en Betanes, Jalisco, por todas las intenciones de corazón, Irene Rojas Sánchez, por sus necesidades, Mónica Alonso también en Puebla, por todas sus intenciones, ponemos también a María Macías en Colima, eterno descanso de Alma Mireya y José Alberto Guzmán Rocha, José Carmen Guzmán Ramírez y Ramona Rodríguez Hernández. Ponemos también las intenciones de Ana Georgina Citlali Gómez, la Ciudad de México, por todas sus intenciones. Ponemos las intenciones de Vicente Lorenzo Torre López, por su eterno descanso. Ponemos también las intenciones de Rosa María en Tijuana. Ponemos también por las intenciones de Miguel y Elizabeth Encinas en San Diego, por todas sus necesidades. Ponemos también las intenciones de Marcela Juárez, por todas las intenciones de su corazón. Ponemos también las intenciones de Marcela nuevamente, por todas las intenciones de su corazón. Ponemos a Luz María Medina García, quien el 3 de octubre, por sus necesidades. Ponemos a Silvia Rubalcaba, por todas las intenciones de su corazón. Ponemos las intenciones de Tita Rufo, ponemos también las intenciones de Lalis Bravo, Ana Núñez y las intenciones de Charo Cam.
0: Muy bien, gracias Madre Mago. Ay, Señor, Señor. Verlos aquí, aguantar sus carotas y encontrar... Ah, no, pues un indígena les dice a los misioneros ya aquí en América. Le dice, mira esto y te vas al cielo y ve al güero barbado aquel así. Dice, ¿y él también va a ir? Sí, también va a ir al cielo. Me quedo. Oren, hermanos, para que este sacrificio mío y suyo sea agradable a Dios Padre Todopoderoso.
1: El Señor recibe tus manos este sacrificio para alabanza y gloria de su nombre, para nuestro bien y de toda su santa iglesia.
0: A ver si es cierto, ya los estaré viendo. Dios nuestro, Padre de misericordia, que por el inmenso amor con que nos has amado, nos dice con inefable bondad a tu unigénito, concédenos que, unidos íntimamente a él, te ofrezcamos una digna oblación por Jesucristo nuestro Señor.
1: Amén.
0: El Señor esté con ustedes.
1: Y con tu espíritu.
0: Levantemos el corazón.
1: Lo tenemos levantado hacia el Señor.
0: Demos gracias al Señor nuestro Dios.
1: Es justo y necesario.
0: En verdad es justo y necesario, es nuestro deber y salvación darte gracias siempre y en todo lugar, Señor Padre Santo, Dios Todopoderoso y Eterno. Por Cristo, Señor nuestro, el cual con inmenso amor se entregó por nosotros en la cruz e hizo salir sangre y agua de su costado herido, de donde habrían de brotar los sacramentos de la Iglesia, para que todos los hombres atraídos hacia el corazón abierto del Salvador pudieran beber siempre con gozo de la fuente de la salvación. Por eso, con todos los ángeles y los santos, te alabamos diciendo sin cesar: Santo, Santo, Santo es el Señor Dios del universo. Llenos están el cielo, la tierra de tu gloria. Hosana en el cielo. Bendito el que viene en nombre del Señor. Hosana en el cielo. Padre misericordioso, te pedimos humildemente por Jesucristo, tu Hijo nuestro Señor, que aceptes y bendigas estos dones, este sacrificio santo y puro que te ofrecemos ante todo por tu Iglesia santa y católica, para que le concedas la paz, la proteja, la congrese en la unidad y la gobiernes en el mundo entero, con tu servidor el Papa León, y nuestro obispo Mario Nicolás, y de todos los demás obispos que fieles a la verdad promueven la fe católica y apostólica. Acuérdate, Señor, de tus hijos, de los enfermitos, dice y votos perpetuos de Jesús Armando, Gabriela Solórzano y Perla. Uy, ¿cuántos cumplen? 800 mil. ¿16? ¿Y usted 14? Ándele. Oh, pues hoy es día de... Bueno, mire. Chuchuy, a ver, sí, sí. Y bueno, y también por la salud de Marilena. Le dije, mira, Marilena, cuando te mueras, además de la fiesta, voy a llorar. Claro, tantos años que llevamos ella ahí, caminando. Bien, señor, mi ruco van, vienen personas, se asoman, y ya no vuelven a venir, pero de todos nos pedimos por ellos. Los que están siguiéndonos a través de la 1470 y redes sociales, y todos los aquí reunidos, cuya fe y entrega bien conoces por ellos y todos los suyos, por el perdón de sus pecados y la salvación que esperan. Te ofrecemos y ellos mismos te ofrecen este sacrificio de alabanza. A ti, eterno Dios vivo y verdadero, reunidos en comunión con toda la Iglesia, veneramos la memoria ante todo de la gloriosa siempre Virgen María, Madre de Jesucristo, nuestro Dios y Señora, de su esposo, San José Tectón, la de los santos apóstoles y mártires Pedro y Pablo, Andrés, Santiago y Juan, Tomás, Santiago, Felipe, Bartolomé, Mateo, Simón y Tadeo, Lino, Cleto, Clemente, Sixto, con él, Cipriano, Lorenzo, Crisógono, Juan y Pablo, Cosme y Damián, y la de todos los santos por sus méritos y oraciones, concédenos en todo tu protección. Por Cristo nuestro Señor. Acepta, Señor, en tu bondad esta ofrenda de tus siervos y de toda tu familia santa. Ordena en tu paz nuestros días, líbranos de la condenación eterna y cuéntanos entre tus elegidos. Por Cristo nuestro Señor. Amén. Bendice y santifica esta ofrenda, Padre, haciéndola perfecta, espiritual y digna de ti, que se convierta para nosotros en el cuerpo y la sangre de tu Hijo amado Jesucristo nuestro Señor. 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
1: Señor mío y Dios mío.
0: Oh Jesús, Rey de amor, confío en tu bondad misericordiosa. 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
1: Señor mío y Dios mío.
0: Este es el sacramento de nuestra fe.
1: Anunciamos tu muerte, proclamamos tu resurrección. Ven, Señor Jesús.
0: Por eso, Padre, nosotros, tus siervos, y todo tu pueblo santo, al celebrar este memorial de la muerte gloriosa de Jesucristo, tu Hijo nuestro Señor, de su santa resurrección del lugar de los muertos y de su admirable ascensión a los cielos, te ofrecemos, Dios de gloria y majestad, de los mismos bienes que nos has dado, el sacrificio puro, inmaculado y santo pan de vida eterna y cáliz de eterna salvación. Mira con ojos de bondad esta ofrenda y acéptala, como aceptaste los dones del justo Abel, el sacrificio de Abraham, nuestro padre en la fe, y la oración pura de tu sumo sacerdote Melquisedec. Te pedimos humildemente, Dios Todopoderoso, que esta ofrenda sea llevada a tu presencia hasta el altar del cielo por manos de tu ángel, para que cuantos recibimos el cuerpo y la sangre de tu Hijo, al participar aquí de este altar, seamos colmados de gracia y bendición por Cristo nuestro Señor.
1: Amén.
0: Amén. Acuérdate también, Señor, de tus hijos. Aquí ponemos todos los difuntitos. Miguel Ángel Martínez, difunto. Los que ya leyó Madre Elí, Madre Maggi. Todos los que en la noche nos vienen a visitar pidiendo ayuda, pidiendo oración. Todas esas ánimas en pena. Dale, Señor, el eterno descanso.
1: Y los que para ello la luz perpetua.
0: Descansen en paz.
1: Así sea.
0: ellos que nos han presidido con el signo de la fe y y el sueño de la paz, a ellos, Señor, y a cuantos descansan en Cristo, concedes el lugar del consuelo de la luz y de la paz. Por Cristo nuestro Señor. Y a nosotros, pecadores, siervos tuyos, que confiamos en tu infinita misericordia, admítenos en la asamblea de los santos apóstoles y mártires, Juan el Bautista, Esteban, Matías y Bernabé, Ignacio, Alejandro, Marcelino y Pedro, Felicitas y Perpetua, Águeda, Lucía, Inés, Cecilia, Anastasia, María Goretti, Carlo Acutis y José Luis Sánchez del Río, y todos los santos, y acéptanos en su compañía, no por nuestros méritos, sino conforme a tu bondad, por Cristo, Señor nuestro, por quien sigues creando todos los bienes, los santificas, los llenas de vida, los bendices y los repartes entre nosotros. Por Cristo, con Él y en Él, a ti Dios Padre omnipotente, en la unidad del Espíritu Santo, todo honor y toda gloria por los siglos de los siglos.
1: Amén.
0: Fieles a la recomendación del Salvador y siguiendo su divina enseñanza, nos atrevemos a decir: Padre nuestro que estás en el cielo, santificado sea tu nombre, venga a nosotros tu reino, hágase tu voluntad en la tierra como en el cielo. Danos hoy nuestro pan de cada día, perdona nuestras deudas como también nosotros perdonamos a nuestros deudores. No nos dejes caer en la tentación, líbranos del mal. Líbranos de todos los males, Papá Dios, y concédenos la paz en nuestros días, para que, ayudados por tu misericordia, vivamos siempre libres de pecado y protegidos de toda perturbación, mientras esperamos la gloriosa venida de nuestro Salvador Jesucristo. Tuyo es el reino, tuyo el poder y la gloria por siempre, Señor Jesús. Amadísimo, que dijiste a tus apóstoles: la paz les dejo, mi paz les doy, no tengas en cuenta nuestros pecados, sino la fe de tu iglesia. Y conforme a tu palabra, concédele la paz y la unidad. Tú que vives y reinas por los siglos de los siglos.
1: Amén.
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0: El cuerpo y la sangre del Señor Jesucristo, unidos en este cáliz, sean para nosotros alimento de vida eterna. 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Señor Jesucristo, la comunión de tu cuerpo y de tu sangre no sea para nosotros un motivo de juicio y condenación, sino que por tu piedad nos aproveche para la defensa de mi cuerpo y como remedio saludable. 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Señor, no soy digno de que entres en mi casa, pero una palabra tuya bastará para sanar. Cuerpo y sangre de Cristo, guarde mi alma para la vida eterna. Amén. Madre.
1: Comunión espiritual. Señor Jesús, yo creo que tú estás real y verdaderamente presente en el Santísimo Sacramento del altar. Te amo sobre todas las cosas y deseo recibirte dentro de mi alma. Mas ya que no lo puedo hacer sacramentalmente en este momento, ven por lo menos espiritualmente a mi corazón. Y como ya te ves recibido, yo me abrazo y me uno enteramente a ti. Oh Jesús mío, no permitas que jamás me separe de ti por el pecado. Amén.

0: Uno de los soldados le traspasó el costado con su lanza e inmediatamente salió sangre y agua. Dominus vobiscum.
1: Et cum spiritu tuo.
0: Oremos, habiendo participado de tu sacramento de amor, imploramos, Señor, tu clemencia para que, configurados con Cristo en la tierra, merezcamos compartir su gloria en el cielo. El que vive y reina por los siglos de los siglos. Amén. Dominus vobiscum.
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0: Ite misa es.
1: Deoración.
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0: Ave Maria Purísima. Muy bien, hasta aquí lo concerniente a la Santa Misa para nuestros hermanos en radio. Seguimos rezando por ustedes y muchísimas gracias a todos los que el sábado me van a ayudar para equilibrar la barca, porque las cosas ya no curas, no gente y bueno, en fin, sea para la gloria de Dios. Dios mío, ven en mi auxilio.
1: Señor, date prisa en socorrerme.
0: Gloria al Padre, y al Hijo, y al Espíritu Santo.
1: Como era en el principio, era y siempre, por los siglos de los siglos. Amén.
0: Aleluya. Himno. Te doy gracias, Señor, tanto estabas enojado conmigo, Tú eres un Dios de amor y ahora soy tu amigo. Te busco cada instante y te persigo. Eres tú mi consuelo, tú eres el Dios que me salva y da la vida. Eres todo el anhelo de esta alma que va herida, ansiándote sin tasa ni medida. En mi tierra desierta, tú de la salvación eres la fuente. Eres el agua cierta que se vuelve torrente y el corazón arrasa dulcemente. Quiero escuchar tu canto, que tu palabra abrace mi basura con alegría y llanto, que mi vida futura espejo sea sin fin de tu hermosura. Amén. Antífona primera. Un corazón quebrantado y humillado, tú no lo desprecias, Señor.
1: Salmo 50.
0: Misericordia, Dios mío, por tu bondad, por tu inmensa compasión, borra mi culpa, lava del todo mi delito, limpia mi pecado.
1: Pues yo reconozco mi culpa, tengo siempre presente mi pecado. Contra ti solo pequé, cometí la maldad que aborreces.
0: En la sentencia tendrás razón, en el juicio brillará tu rectitud. Mira que en la culpa nací, pecador me concibió mi madre.
1: Te gusta un corazón sincero y en mi interior me inculca sabiduría. Rocíame con el hisopo, quedará limpio. Lávame, quedará más blanco que la nieve.
0: Hazme oír el gozo y la alegría, que se alegren los huesos quebrantados. Aparta de mi pecado tu vista, borra en mí toda culpa.
1: Oh Dios, crea en mí un corazón puro. Renuévame por dentro con espíritu firme. No me arrojes lejos de tu rostro, no me quites tu santo espíritu.
0: Afiánzame con espíritu generoso. Enseñaré a los malvados tus caminos. Los pecadores volverán a ti.
1: Líbrame de la sangre, Dios, Dios salvador mío, y cantaré mi lengua tu justicia. Señor, me abrirás los labios y mi boca proclamará tu alabanza.
0: Los sacrificios no te satisfacen. Si te ofreciera un holocausto, no lo querrías. Mi sacrificio es un espíritu quebrantado, un corazón quebrantado y humillado. Tú no lo desprecias.
1: Señor, por tu bondad favorece a Sion. Reconstruye las murallas de Jerusalén. Entonces aceptarás los sacrificios rituales, ofrendas y holocaustos. Sobre tu altar se inmolarán novillos.
0: Gloria al Padre y al Hijo y al Espíritu Santo.
1: Como era en el principio, ahora y siempre, por los siglos de los siglos. Amén.
0: Un corazón quebrantado y humillado, tú no lo desprecias, Señor. Antífona segunda. En tu juicio, Señor, acuérdate de la misericordia.
1: Cántico de Habacuc. Señor, he oído tu fama, me ha impresionado tu obra. En medio de los años realízala, en medio de los años manifiéstala. En el terremoto acuérdate de la misericordia.
0: El Señor viene de Temán, el santo del monte Farán. Su resplandor eclipsa el cielo, la tierra se llena de su alabanza. Su brillo es como el día, su mano destella velando su poder.
1: Sales a salvar a tu pueblo, a salvar a tu ungido. Pisas el mar con tus caballos, revolviendo las aguas del océano.
0: Y temblaron mis entrañas al oírlos, estremecieron mis labios. Me entró un escalofrío por los huesos, vacilaron mis piernas al andar. Tranquilo espero el día de la angustia que sobreviene al pueblo que nos oprime.
1: Aunque la higuera no eche yemas y la viña no tiene fruto, aunque el olivo olvida su aceituna y los campos no dan cosechas, aunque se acaban las ovejas del redil y no quedan vacas en el establo, yo exultaré con el Señor, me gloriaré en Dios mi Salvador.
0: El Señor soberano es mi fuerza, Él me da piernas de gacela y me hace caminar por las alturas.
1: Gloria al Padre y al Hijo y al Espíritu Santo.
0: Como era en el principio, ahora y siempre, por los siglos de los siglos. Amén. En tu juicio, Señor, acuérdate de la misericordia. Antífona tercera. Glorifica al Señor Jerusalén.
1: Salmo 147.
0: Glorifica al Señor Jerusalén. Alaba a tu Dios Sion, que ha reforzado los cerrojos de tus puertas y ha bendecido a tus hijos. Después de estas oraciones que nos hacen unir en un solo corazón y una sola alma, el rezo de los laudes, les agradecemos y les esperamos nuevamente a este santo sacrificio de la misa. Dios es amor y te ama.

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1: Siete con 38 minutos de la mañana, ya estamos de regreso en RCE Noticias. Se encuentra con nosotros la presidenta municipal de San Quintín, Miriam Cano. Miriam, bienvenida.
2: Muy, muy buenos días a ti y a todo tu auditorio.
1: Es más fácil tenerte a ti que a nuestra vecina, que presidenta de aquí de Ensenada.
2: ¿Sí?
1: Sí, no, para que veas la puntualidad tuya, es de destacarse.
2: Muchísimas gracias, es también responsabilidad nuestra, pues compartir con el auditorio lo que está sucediendo en nuestro municipio. Y mira, que llegar aquí donde yo, aquí trabajé, fíjate.
1: Sí, me acuerdo, ¿no?
2: Pero a mí me corrieron, ¿eh? Porque en aquel tiempo no podíamos hablar nada negativo de los gobiernos.
1: Sí, había censura.
2: Y por hacer un pequeño comentario con respecto a lo de las mujeres, que éramos las lavadoras con patas, ¿te acuerdas?
1: Sí, del Fox, ¿no?
2: Exactamente.
1: ¿Y cómo te dijeron?
2: Entonces,
1: eso está interesante. Ya no vengas.
2: Sí.
1: Bueno, ya somos otras administraciones.
2: Sí, no. Ya no venga.
1: Ya no venga, muchas gracias.
2: No, y no nada más a mí, sino también a Javier, que era el que dirigía el programa.
1: Javier García,
2: ¿no? Sí, pobre, ya no hablen.
1: Y su papá seguro, ¿no? Sí. Miriam, vimos que últimamente, bueno, recientemente se lleva a cabo una sesión de cabildo donde subes a la mesa la posibilidad de hacerse un archivo y no pasa. Platícanos un poco de cuál era la propuesta, porque ya vi que otros voces se levantan diciendo que esos 12 millones que querían invertirlos mejor se inviertan en otras cosas. Y ahí se empieza a hacer un debate. Platícanos de origen, ¿qué es lo que estaba solicitando?
2: Mira, lo que se requiere es hacer una administración verdaderamente responsable. Y ser responsable es gastar en lo que se requiere para poder gobernar de una manera holgada y de una manera fácil, práctica para la población. Esos 12 millones no nada más eran para un archivo, era para fortalecer toda la dirección de desarrollo urbano, con el ánimo de poder dar una mejor atención a las personas que están procesando, están en proceso de regularización de sus tierras. Esa por una parte. Otra, porque es indispensable trabajar en este espacio, en esta área. Somos el ayuntamiento más grande del país. 35 mil kilómetros cuadrados, según me acaba de dar el dato Sedatu, contando las islas, ¿no? Tenemos que ser bastante responsables con la forma en cómo vamos a crecer y cómo se va a desarrollar el ayuntamiento.
1: Tenemos más del nada 40% más del territorio es en Quintín.
2: 46%, 46.1% del territorio de Baja California, eso okay. Representa San Quintín. Y no tener fortalecido un área que representa el bienestar para la población, porque la gente trabaja para hacerse de su propiedad, hacerse de su territorio, y que su territorio no tenga certeza jurídica de la tenencia de la tierra, o que se te pierda un documento en el ayuntamiento y no puedas tú atender la

0: cuenta de que era necesario la infraestructura para las viviendas, para el bien vivir de las comunidades, de los jornaleros y jornaleras, que fue lo que yo siempre estuve puntualizando que era necesario realizar. ¿Y eso debe de empezar con qué? Con la regularización de la certeza jurídica, la tenencia de la tierra. Los trabajos ahorita están...
1: Sí, porque aunque quieras no puedes invertir dinero si no tienes certeza jurídica. Ni la federación les va a dar bajar recursos, aunque quieran.
0: ¿Verdad? Ni luz ni agua puede haber. Tenemos nosotros un programa integral, por ejemplo, para el tema del agua. En este plan integral interviene el gobierno federal, el gobierno del estado y el ayuntamiento. Nosotros ya tenemos asignadas las obras. No es como que el síndico vaya y le diga a la de desarrollo urbano, quiero que hagas tanques de agua. Claro. No, estamos dentro de un programa y dentro de este plan nosotros ya tenemos asignadas las obras de este año y el 33% del recurso que nos llegó por parte de la federación asignadas para esta área. Así como también la eléctrica, en el proyecto eléctrico hemos avanzado tanto que todas las comunidades que están ya regularizadas en el ayuntamiento, claro, porque hay unos documentos que están regularizados ante Indivi, pero todavía no los tenemos nosotros registrados porque no tienen la clave, la triple cero, y no pasan para estos proyectos que son, fíjate, según me comentan por parte de Indivi, van a ser más de 3,000 expedientes los que ya tienen armados para meter al ayuntamiento, darles el proceso y empezar con la electrificación. Okay. La población cree que ya está regularizado, pero mientras no esté dentro de nuestro catastro no se toma como tal, y es esa la parte que vamos a estar trabajando.
1: Es una parte interesante, muy muy precautoria que hacen ustedes como ayuntamiento, porque Ensenada hay colonias aquí en la primer cuadro de la ciudad que todavía no están entregadas, y para el ayuntamiento se le hace difícil o imposible darles obras porque no están entregadas.
0: No están entregadas, tienen que estar entregadas al ayuntamiento, tienen que tener su triple cero. Y para eso también, dentro de esta misma sesión, solicitamos una modificación de la ley de ingresos al Congreso, que estoy segura que nuestros diputados y diputadas van a estar a favor de que condonemos el ISAI, por ejemplo, este impuesto que se le cobra a los fraccionadores, a las personas, para que puedan regularizar sus tierras. Tomando en consideración que se va a tomar esa decisión, se tomó esa decisión yendo de la mano del plan de justicia, también con el decreto que emitió la gobernadora para poder apoyar a las personas para que en el proceso de regularización no exista el tope financiero, ¿no? Que no exista el tema de que sabes que no puedo pagar los impuestos para poder regularizar, sino que se lleven a cabo estos temas, pues la carga de trabajo para desarrollo urbano va a ser muy amplia, muy grande, y se van a topar con un embudo en cuestión de tiempo.
1: Pero es necesario, o sea, no es un capricho, porque de pronto siento a los regidores como que sienten como que es algo de Miriam Khan.
0: Pues es que no es un capricho, es algo que se tiene que hacer. Sí, puede haber un gobierno que considere que lo más importante es, por ejemplo, vamos a desglosar los puntos que puso el síndico, ¿no? Que se envíen a electrificación de colonias de las más vulnerables. Debo de decirle que ya no existen ahorita dentro de los paquetes de electrificación que se están manejando con el plan de justicia, no existe ninguna de estas colonias que esté regularizada y no esté dentro de nuestro programa de electrificación que tenemos por los tres órdenes de gobierno. Ajá. Nosotros tenemos unas mesas en donde nos reunimos los tres órdenes de gobierno y vamos dividiéndonos las colonias que requieren de electrificar. Ya se hizo un mapeo general de todo el ayuntamiento por parte de la Comisión Federal de Electricidad, más lo que nosotros tenemos desde nuestro catastro y lo que tiene Indivi para poder ir regularizando, tanto INSUS, para ir electrificando, perdón. Ahorita estamos trabajando de la mano en ir electrificando, ir regularizando, porque creemos que va a estar ya regularizado en el momento en que se tenga que interconectar la colonia, sí, para no dejar las colonias nada más con los postes sin la energía eléctrica, porque de eso ya están, obras de esas estamos llenas, ¿no?
1: Claro.
0: Si hubo nosotros
1: de puros postes
0: nosotros interconectamos este año gracias a la votación de los regidores y regidoras de llevar ese recurso a la interconexión varias colonias, entre ellos la colonia Nueva York, aquí estoy leyendo Nueva York, me acordé, la colonia Nueva York, por ejemplo, ya estaban los postes pero no estaban interconectados. Nosotros realizamos esa interconexión. ¿Qué es lo que queremos ahorita? ¿Qué es lo que necesitamos ahorita? Regularizar más para tener más colonias que electrificar. Ahorita tenemos cuadrillas de la Comisión Federal de San Luis Río Colorado trabajando.

0: ahí con nosotros de Mexicali trabajando en San Quintín. ¿Qué necesitamos? Necesitamos regularizar para poder electrificar. Nos dice, más tanques de agua. Ahorita dentro del plan integral que tenemos firmado del gobierno federal, del ayuntamiento y de el gobierno del estado, no tenemos ya tanques que hacer. ¿Por qué? Porque estamos trabajando con el programa integral, porque viene la desaladora. Se está trabajando en el tema de la desaladora. Me dicen, pero a ver, si a mí nada más me están llegando de vez en cuando agua. Bueno, de vez en cuando, pero hay colonias que no les llega ni media hora en 30 años. Vamos a atender esas colonias, ¿verdad? Y ya con la desaladora, todas las colonias que ahorita están en tandeo van a tener agua. Pero esperémonos a la desaladora, ¿sí? Porque ya es un plan, ya no podemos estar metiendo parches. Ahora, el otro tema, compra de camión. Porque era otro de los temas que decían, hay que comprar camiones para la basura. Bueno, vamos a comprar camiones de la basura. Uno, tenemos que contratar a quien va a manejar esos camiones recolectores de la basura. Inflación de nómina, con un gasto corriente,
1: claro,
0: que tenemos reducido porque no estamos recaudando, porque no hay colonias regularizadas que estén pagando predial. No nos va a alcanzar. ¿Y a quién le vamos a otorgar el servicio? Pues a las colonias irregulares que no nos están dando predial para poder solventar siquiera el gasto que se tiene por llevarles la recolección de basura.
1: Sí, y además te lo platicaban fuera del aire, a lo mejor suena mucho, ¿cuántos? ¿12 millones?
0: 12 millones.
1: 12 millones, pero si vas a comprar camiones, no te alcanza para mucho.
0: No te alcanza ni para pavimentar tampoco.
1: Exactamente, porque también estaba viendo algunas personas que ponían en la red social, mejor bachemos la ciudad. A lo mejor en el mundo normal de nosotros, 12 millones pues nos sacaría de trabajar, pero en el gasto corriente no compras camiones ni compras una nómina.
0: O vamos
1: ni...
0: a pavimentar. ¿Cuánto puedes pavimentar con 12 millones?
1: Exacto.
0: ¿Dos cuadras? ¿Tres cuadras?
1: Exacto. Y cuando dice también electrifiquemos, pues también
0: cuando hablas gasto responsable, vamos a gastar en algo que va a ayudar a toda la población. Vamos a dejar bases San Quintín regularizado para poder electrificar, para poder dar agua y para poder pavimentar, para poder meter drenaje y para poder también ser autosustentables.
1: Claro.
0: Porque si vamos a comprar camiones que van a ser un gasto, o la perrera, que va a ser un gasto, porque se va a tener que contratar veterinarios, sí, se va a tener que comprar croquetas, se va a tener que dar limpieza, etcétera, todo lo que representa, pero ¿cómo lo vamos a sostener si no vamos a estar recibiendo predial? Tenemos que ser responsables. Sí es necesario más camiones, sí es necesario camiones recolectores, sí es necesario pavimentar, sí es necesario un centro canino, claro que es necesario, pero tenemos que ser responsables. No vamos a querer tener un centro canino que no se puedan atender a los perros,
1: claro,
0: que no podamos brindar la atención debida. No vamos a tener para las refacciones de los camiones de recolectores de basura.
1: La gran ventaja de San Quintín es que tiene la experiencia en carne ajena
0: De lo mal hecho,
1: exactamente.
0: Exacto.
1: Porque ahorita que decías del centro canino, aquí nosotros hemos vivido en Ensenada el tráiganse todos los perros y luego no tengo doctores para atender.
0: Y no tengo cómo cuidarlos y no tengo cómo alimentarlos. No tengo. Exacto.
1: Y tenemos, se vuelve un problema más grave, ¿no?
0: Tenemos que ser responsables. Tenemos que tener nuestro edificio porque estamos pagando mucho en rentas.
1: Okay.
0: Tenemos que mejorar nuestro gasto corriente, tener mayor recaudación, poder apoyar a las colonias que están irregulares, trabajar por esas colonias que son las más necesitadas, las más vulnerables. Tenemos que empezar por lo primero, y lo primero es regularizar. Lo primero es tener nuestra casa en orden. A ver, cuando hay un desastre, ¿qué es lo que te dicen que tienes que tener bien resguardado?
1: Sí, tus documentos.
0: Tus documentos. Son los documentos del ayuntamiento. Tienen que estar bien resguardados, respaldados. No nada más es un archivo histórico, no. Es nuestro archivo inmobiliario, es nuestra certeza jurídica del ayuntamiento.
1: ¿Te parece si vamos al corte y regresamos?
0: Claro que sí.
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1: Siete con 55 minutos, ya casi para despedirnos, pero bueno, vamos a aprovechar lo más que se pueda. Miriam, ¿en dónde están ahorita? Lo platicábamos, los archivos de la gente en este momento.
2: Pues en una traila, en una de esas que se cuelga en los camiones, para en los trailers, para transportar productos, sí, víveres, o lo que sea, en una caja de camión. Está metida.
1: ¿Y cuando alguien quiere solicitarlo?
2: Fíjate que no la habíamos abierto. Okay. No lo habíamos abierto porque no teníamos pues se necesitaba tener una fe, dar fe de lo que se iba a encontrar ahí. Ayer lo hicimos, abrimos el candado, nos metimos y está todo empolvado, lleno de telarañas, y ahí está el patrimonio. La certeza jurídica del ayuntamiento, claro, ¿no? De todos los predios, toda la historia de los predios. Nos estamos basando pues en lo que teníamos en nuestro servidor por parte del ayuntamiento de Ensenada, pero en sí no está completo. La ley nos indica que tenemos que tener un archivo inmobiliario en orden, clasificado, que tenemos que tenerlo respaldado, digitalizado para el servicio de la propia población.
1: Simplemente si se van a una denuncia, una demanda, ¿dónde encuentras?
2: ¿Dónde encuentras?
1: Para decir que es tuyo, ¿no?
2: Exactamente. Y ahorita que estamos trabajando en estos temas, yo quiero hacer el comentario bien específico. El plan de justicia viene a buscar las causas, y la causa es la falta de certeza jurídica de la tenencia de la tierra. Y en ese sentido, tenemos que trabajar. El ayuntamiento tiene que poner su parte. No es un capricho. ¿Qué más quisiera yo que tener todo lleno de carros recolectores de basura? Gastar en eso el dinero. Pero si esas colonias que tienen 20 años, 10 años, 5 años sin electrificación, es lo que están solicitando, es por justicia. ¿Sabes lo que es llegar a una colonia y encontrarte una persona que está llorando de felicidad porque por fin pudo poner el nebulizador para su bebé?
1: Claro.
2: Pudo conectar el nebulizador. A veces se toman decisiones pensando en la cotidianidad de uno, lo que uno vive, uno que llega, que se levanta, prende la luz, uno que voltea a ver cuánta carga tiene tu celular,
1: sí,
2: que tienes alarma que te despierte, porque está conectada a la luz, que tienes un abanico ahorita con tanto calor que está haciendo. Voltea a ver a la gente que no tiene ese tipo de posibilidad de tener este beneficio. Y a ellos es que aquí nos debemos atender de forma prioritaria. Y te voy a describir, porque sí es importante que sepas que no nada más es para un software, un disco duro, ni nada de esto.
1: Para,
2: ¿no?,
1: facilitarle para facilitar el trabajo a una persona.
2: También van los salarios, el sueldo, porque es un programa para personas de diseño, arquitectura, ingeniería y actividades relacionadas a todo esto. Para sí tener el mantenimiento de un lugar específico para almacenar todo mientras se hace el edificio, que también se está trabajando en eso. La instalación, la reparación y mantenimiento de equipos de generación eléctrica y aparatos electrónicos, porque a veces es necesario llevar generadores eléctricos a donde vas a estar trabajando. Hay que volar drones, hay que hacer estudios, bajar la información de los drones a los servidores. Se necesitan muebles de oficina, estantería. Si vamos,
1: de todo esto ya se les comentó todo, a los regidores. Todo. Porque ahorita lo que decías, un software que seguramente el siguiente año va a tener que pagarse una licencia y seguramente va a tener que cambiar. O sea,
2: tienes que tener
1: y un dron que no es un dron de 10 mil pesos, sino
2: yo
1: un
2: pirateando,
1: dron especial,
2: pirateando el software, utilizando en el ayuntamiento software pirata, ¿no? Cuando nosotros nos auditan. La federación
1: por ley no puede,
2: y el estado no puedo. Por eso también ese equipo de cómputo y de tecnología de la información y el software, porque no tenemos suficientes computadoras ni computadoras adecuadas para procesar toda esta información.
1: O sea, eso existe en el mundo normal, ¿no? O sea, computadoras que no corren todos los programas.
2: Es poco para todo el trabajo que viene, para poder soportar todo el trabajo que va a llegar. ¿cómo le vamos a hacer para procesar esa información? Terminar el año entrante, cuando el plan de justicia es ahorita, claro, cuando la presidenta llegue en 5 meses, simplemente la renta de los equipos de escaneo para la digitalización, claro, ¿cuánto personal se va a requerir, no? O dicen, hay un nuevo software de 1,000,000. Están diciendo un software de 12 millones. Esa idea le están vendiendo a la gente.
1: Que no es eso.
2: No es eso. El software es de 1,000,000. El equipo de cómputo es de 1,000,000 de pesos. Porque se va a ocupar bastante, bastante equipo. Nada más en esto. En los honorarios para las personas que son profesionistas. ¿Quién te va a hacer un deslinde? ¿Quién te va a estar trabajando para hacer los proyectos? Porque de todos nos piden proyectos. Las claro, electrificaciones, tenemos que hacer el proyecto. Para los tanques de agua, para los pozos de agua, para todo esto necesitamos hacer proyectos. Para todo esto necesitamos el uso de suelo, la factibilidad. 7 personas es imposible. Contando a la directora, ¿eh?
1: Claro.
2: 7 personas es imposible. Y engrosar la nómina y generar...
1: Y que tenés que ser especializado en estos temas, ajá, ¿no?
2: Y generar responsabilidades por trabajadores, no lo podemos hacer. Porque no va, vota contra nuestro gasto corriente. Tenemos que hacer este programa. Este programa para poder soportar y contratar externos, no del ayuntamiento.
1: Sí.
2: Okay. Y la manera como podemos nosotros acceder a un recurso para eso es con el Fortamun, que es para el fortalecimiento municipal y te permite contratar asesores. Ellos nos van a dar, van a ser como asesores externos que van a estar trabajando para realizar todo este trabajo de campo y de a pie, ¿no? Junto con el equipo de desarrollo urbano, claro está, y quien va a estar haciéndose cargo de coordinar a inspectores. No tenemos inspectores y o notificadores, para eso son esos salarios, para tener inspectores, para personas que van a ir a que sean profesionistas, porque nos claro, han votado las notificaciones hasta personas que están ocupando espacios de calle del municipio porque se posesionaron del lugar y ahí están. Para hacer esa clase de notificaciones también se requiere tener quien vaya a notificar para frenar los nuevos fraccionamientos irregulares, la venta de fraccionamientos nuevos en zonas irregulares. También necesitamos quien vaya a notificar, quien vaya a supervisar, quien pueda clausurar un fraccionamiento que se está empezando a vender, porque este plan de justicia es para lo que ya existe, no para lo nuevo. Lo nuevo hay que pararlo. Ya no vamos a permitir más desorden, no vamos a permitir más fraccionamientos en zonas de alto riesgo, que ya hay colonias sí, que están en zonas donde no se debió de vender, era producto pues de tener un gobierno lejano. Ahorita que estamos ahí tenemos que atenderlo, tenemos que trabajar. Fíjate, estamos trabajando con el programa de desarrollo de centros urbanos de Bahía de Los Ángeles.
1: Oye, Miriam, entienden los regidores, me imagino que tú sí, que estén en un momento, a lo mejor va a sonar exagerado, pero histórico, de que una presidenta y un expresidente de la República estén tan metidos ahí en San Quintín. Como tú dices, ahí va a arrancar o arrancó el plan de viviendas para los jornaleros, donde no se había visto antes. Y a ustedes les piden, pues nada más tener esta parte, ¿no?
2: Yo creo que no, fíjate, yo creo que no, porque...
1: Y volver a tener un presidente que se involucre y que diga San Quintín en sus mañaneras y que se meta y que venga y que les mande a alguien de planta ahí para que esté viendo, como es el caso que... de la de bienestar, no puede pasar muchas veces, ¿no?
2: Yo creo que hemos cometido un gran error y ha sido no involucrarlos en los trabajos que se están realizando del plan de justicia. Y yo creo que viniendo momentos electorales lo que quieren es hacer cosas que se vean. O sea, como un archivo inmobiliario no se ve, como el software que se tiene que comprar para poder regularizar no se ve, pero la gente lo agradece. Sí. La gente beneficiada lo agradece y sabe. Imagínate, le lleva luz. Imagínate, sí. O sea, la gente sabe que se está trabajando por ellos y por ellas. ¿Sí? Pero ¿qué? Pues en la zona central no se ve mucho. Que si quieren como más, ajá, parques. Pero el parque, ¿qué significa un parque? También significa trabajadores que van a estarlo atendiendo, claro, también significa agua que tienes que estar dotando, también significa luz que tienes que estar dotando, es gasto para el ayuntamiento. es ahorcar el gasto corriente. Necesitamos primero trabajar por generar los espacios que nos van a dar gasto corriente para entonces sí trabajar de forma responsable gastando. Tú en tu casa no gastas en lo que no tienes.
1: No, dicen que el dinero más caro es el que no se tiene, ¿no?
2: Claro, no gastas en lo que sabes que después no lo vas a poder dar, no lo vas a poder mantener. ¿Cuánta gente hay que no pone aire acondicionado en su casa porque sabe que no le va a poder meter, va a poder pagar la luz? No podemos nosotros estar trabajando, estar gastando de forma irresponsable. Tenemos que trabajar primero en ayudar a la gente y que nos va a dar la solvencia económica para después poder trabajarlo. Mira, no estoy trabajando porque se vea que Miriam Cano hizo, transformó San Quintín en pavimentó, que era lo que yo quería. Claro que todo mundo queremos, pero cuando pensaba que se había trabajado en lo primero, ahorita tenemos que empezar por lo primero, por sentar las bases, y es la regularización de la tierra. ¿Tú crees que no me gustaría a mí un evento arrancando los camiones, los camiones de la basura? Ajá. Arrancando con camiones de basura. No puedo hacerlo, porque primero tengo que regularizar para responsablemente ir a atender a esas comunidades que ahora ya son regulares, que están pagando impuestos y que pagan por la gasolina los desperfectos de los camiones, para poder continuar con el trabajo engrosando esta nómina responsablemente. Ahorita si me hablas de porcentaje, fíjate, el INAFED me dice que tengo hasta 800 empleados que puedo tener, tenemos 535 y aún así está inflada nuestra nómina porque se contrasta contra el gasto corriente.
1: Ok.
2: Sí, es ahí donde tenemos que trabajar. Y yo sé,
1: sí, como dices, compras 5 camiones y al rato va a pasar lo que Ensenada, que los tienes tirados porque no tenemos para repararlos.
2: Nos regalaron patrullas y no podemos utilizarlas todas a la vez, porque cómo les damos mantenimiento. Ajá. Y cómo les damos hay que pagar su seguro, hay que pagar sus placas, hay que pagar la gasolina.
1: ¿Qué?
2: ¿Okay? Hay que tener más policías. Tenemos que ser muy responsables con cómo podemos nosotros atender todo lo que vamos a comprar para el ayuntamiento, o hacer para el ayuntamiento. Necesitamos gastar en lo que nos haga ahorrar. No podemos estar ya pagando tantas rentas, ni podemos estar dándole un servicio a la gente con que presidencia está allá, sindicatura está hasta el otro 2-3 cuadras, el síndico fulanito está a 5 cuadras. No. Tenemos que centrar todo y dar una atención y brindar una atención. Eso le economiza al ciudadano, el encontrar todas las oficinas juntas. Necesitamos trabajar también para eso.
1: Volverás a subir ese punto de acuerdo.
2: Volveré a subir los puntos de acuerdo que sean necesarios hasta que consigamos que el recurso sea para lo que tiene que ser. Y sí se ha socializado. Yo he ido a las comunidades y siempre que voy a una comunidad irregular les hablo sobre la necesidad y la importancia de fortalecer desarrollo urbano para poder avanzar con sus trabajos. Es en lo que estamos ahorita prioritariamente trabajando. Y es lo que nos va a hacer la diferencia entre un ayuntamiento sostenible o un ayuntamiento que el día de mañana tenga que pedir prestado, porque no va a haber ni para pagar aguinaldos.
1: Que esa es la fácil, ¿no?
2: Sí, esa es la fácil. Pido prestado.
1: Ajá.
2: Si no, va a haber huelga de los trabajadores porque no va a haber aguinaldos. Esa es la parte que hay que entender, de cómo podemos gastar de forma responsable en beneficio de la propia población, del pueblo y del más necesitado. No es gastando ahorita irresponsablemente en algo que no vamos a poder sostener.
1: Miriam, gracias por visitarnos y bueno, darnos una idea de cómo está San Quintín, siempre difícil, ¿no?
2: Pues es un maravilloso lugar. Es un lugar lleno de oportunidades, es un lugar que tiene hoy por hoy un gobierno responsable. San Quintín está de moda, déjame decirte, a nivel nacional está de moda. San Quintín ha sido proyectado de la manera como lo esperábamos, está en los grandes escaparates, hasta en algunas líneas aéreas puedes ver la propaganda turística de San Quintín, la gastronómica, y tiene un gobierno muy, muy, muy responsable. Yo seguiré trabajando por el beneficio de los sanquintinenses y apoyando también a los regidores en cuanto a que sepan cuál es el proceso reglamentario, porque decir que se va a sacar un recurso en la comisión de Hacienda cuando se mató el tema, porque no se fue a comisión, se votó a favor la hoy urgente resolución y ahí se aprobó lo que quisieron aprobar y reservaron lo que no quisieron aprobar. Eso ya no se va a comisión. Es cuestión de volver a subir otro punto de acuerdo. Y eso le corresponde al ejecutivo hacerlo. No a un presidente de una comisión, no a una directora a través de lo que le ordene un presidente de una comisión, porque hay un apartado muy específico que la ley prohíbe a los regidores darle órdenes a los directores o directoras, si no es a través de la presidencia municipal.
1: Menos el síndico, ¿no? Que eso funciona muy aparte, ¿no?
2: Pues esa es la ley. No estamos inventando nada nuevo. Así lo marca la ley, así es el proceso reglamentario. Nada más hay que leerla, entenderla y actuar actuar a través de la ley.
1: Miriam, gracias.
2: Gracias.
1: Bueno, por hoy ha sido todo. Nos colgamos ahí unos poquitos minutos de nuestro compañero. Nos escuchamos el día, ¿qué es? Lunes. Pórtese bien, es que no viene Marco para que me corrija.
2: Bonito fin de semana.
1: Bonito fin de semana.
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10: La empresa deberá comunicarle cuánto debe y facilitar el pago completo de la multa, un acuerdo para abonarle a plazos u otra forma de resolver la deuda. El dinero podrá ser pagado por el propio migrante o un tercero. El CBP calcula que unos 66 mil migrantes que ya fueron expulsados o abandonaron voluntariamente Estados Unidos tienen multas civiles pendientes de pago. En total, el Departamento de Seguridad Nacional estima que en julio existen unos 423 millones de dólares en multas migratorias sin pagar. Al mes de julio, ellos dicen que les deben 423 millones de dólares en multas migratorias sin pagar de personas que ya no están en Estados Unidos. No, pues ahí está. Por si quieren pagar, tienen maneras, abonos, pagos chiquitos, o embarcar a algún familiar que esté ahí y decirle, pues ahí paga lo que debe. Vamos a una pausa después del corte, seguimos con más.
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0: tiene esto, no depender tanto del exterior. Aun cuando todavía, aun con toda la explotación que se hiciera de gas no convencional, seguiríamos importando a Estados Unidos, el objetivo es bajar la importación, que no dependamos tanto del exterior. ¿Esto es algo que busca México? No, buscan todos los países del mundo, garantizar su soberanía energética.
1: Eso fue lo que mencionó la presidenta de México. Y regresamos a Baja California. El gobierno de Baja California fortalece el transporte escolar gratuito para estudiantes. Vamos a ver y escuchar de qué se trata.
2: Seis nuevas rutas de transporte escolar gratuito llegarán a San Quintín para que más estudiantes de preparatoria y universidad puedan trasladarse a sus centros educativos de forma segura y sin afectar la economía de sus familias. Como parte del plan de justicia impulsado por la presidenta Claudia Sheinbaum Pardo, el gobierno de Baja California fortalece el programa Comunder, ampliando la cobertura del servicio en la zona sur del estado. La gobernadora Marina del Pilar destacó que se busca otorgar transporte a las y los jóvenes en situación de vulnerabilidad para que continúen sus estudios y construyan un mejor futuro. El registro para estudiantes de preparatoria permanecerá abierto del 3 al 12 de agosto a través de la plataforma transportecomunderbc.com.mx.
1: Así que ya lo sabe, del 3 al 12 de agosto pueden entrar a la plataforma transportecomunderbc.com.mx. Y el presidente municipal de Tijuana, Abdiel Gutiérrez Coronado, colocó el distintivo acompañamiento y cumplimiento para el desarrollo empresarial acorde a una empresa aquí en la ciudad. Vamos a ver y escuchar de qué empresa se trata.
3: El presidente municipal Abdiel Gutiérrez Coronado entregó el distintivo acorde a la empresa Tiri Posey por su cumplimiento normativo. Durante la visita, recorrió sus instalaciones y fortaleció el diálogo con el sector industrial para impulsar la inversión, la generación de empleos y seguir construyendo una Tijuana con más oportunidades para todas las familias.
1: Así que felicidades a esta empresa por cumplir con estos requisitos acorde aquí en Tijuana. Y nos vamos hasta Ensenada. En Ensenada, la alcaldesa Claudia Agatón encabezó la jornada de reforestación en un parque de allá del puerto de Ensenada. Vamos a ver y escuchar de qué se trató esta reforestación.
4: La alcaldesa Claudia Agatón Muñiz encabezó una jornada de reforestación y de supervisión de trabajos de rehabilitación del Parque de la Obrera, como parte de la agenda estratégica municipal Gobernar con Rumbo.
5: Se plantaron unos árboles que ya tienen 6 añitos de crecimiento, obviamente ya los pusieron a crecer en otro lugar, en otro vivero, pero que hoy ya los pusimos aquí en este parque. Estos árboles se llaman majagua y van a durar aproximadamente unos 60 años.
4: Durante el recorrido, la alcaldesa destacó que la renovación del arbolado se realiza con criterios técnicos para sustituir ejemplares dañados y fortalecer las áreas verdes. Además, Claudia Agatón verificó las labores de mantenimiento en bancas, juegos e infraestructura inclusiva con el objetivo de brindar un espacio más seguro, limpio y funcional para las familias ensenadenses.
1: Usted que tiene oportunidad, haga lo propio, siembre un arbolito, pero antes de sembrar el arbolito, verifique qué tipo de árbol es, si es para nuestra región, qué tanto espacio va a requerir, qué tanto cuidado, qué tanto crece, cómo se desarrollan las raíces para que no le afecten después, pero hay muchas opciones, así que por favor también usted siembre su arbolito. Nos vamos a Rosarito. La presidenta municipal de Playas de Rosarito, la maestra Rocío Adame Muñoz, supervisó el proyecto de pavimentación que se llevará a cabo en la calle Cascada del fraccionamiento Villa Bonita. En esta obra mejorará las condiciones de movilidad y seguridad para quienes transitan diariamente por esta vialidad, beneficiando de manera directa a los habitantes del sector, así como a la comunidad educativa de la Escuela Secundaria Técnica 215, ubicada sobre esa vialidad. Con la pavimentación facilitarán el ingreso al plantel educativo y brindarán mejores condiciones para estudiantes, padres de familia, personal docente y vecinos de la zona. Además, la obra fortalecerá la conectividad entre Villa Bonita y las colonias aledañas. Y el gobierno de Tecate dio inicio a la rehabilitación con concreto hidráulico de la calle Estrada Arreguín, en la colonia Jardines del Río. Esta intervención forma parte del programa Vialidades al 100, estrategia impulsada por la administración del alcalde Román Cota para recuperar calles que presentan un importante deterioro, priorizando aquellas que representan un beneficio directo para la movilidad, la seguridad vial, así como para la calidad de vida de la población. La rehabilitación con concreto hidráulico de la calle permitirá mejorar las condiciones de circulación para automovilistas, transporte de servicios, peatones, además de incrementar la seguridad y brindar mayor bienestar para los residentes. Y jóvenes estudiantes, papá, mamá, ahí les va. Con motivo del próximo inicio del ciclo escolar, el Instituto Mexicano del Seguro Social, el IMSS, en Baja California, hace un llamado a estudiantes de nivel medio, superior y superior a realizar en línea el trámite para obtener su número de seguridad social, requisito indispensable para incorporarse al seguro de salud para estudiantes. Este trámite en el IMSS es gratuito y puede realizarse de manera sencilla a través del portal de servicios digitales del IMSS o de la aplicación IMSS Digital, evitando así traslados y tiempos de espera. Para obtener el número de seguridad social únicamente requiere contar con CURP, un correo electrónico y un comprobante de domicilio. Posteriormente, el estudiante deberá proporcionar el número de seguridad social a su institución educativa para que ésta realice su incorporación al seguro de salud para estudiantes. Así que eviten la fila, eviten dormir aquí afuera de las oficinas del IMSS, háganlo en línea. Háganlo en línea a través de el portal, la página de internet, servicios digitales del IMSS o de la aplicación IMSS Digital. CURP, correo electrónico, comprobante de domicilio, ingresar al portal de servicios digitales del IMSS o descargar la aplicación IMSS Digital. Realiza el trámite y obtén tu número de seguridad social. Repito, y eviten filas, largas esperas, dormir a la intemperie, etcétera, etcétera. Hablando de jóvenes, es muy importante lo que hacemos como padres de familia, como tutores, como tíos, como abuelitos, con los menores. Eso de darle un teléfono inteligente para que no delate al chamaco, la criatura, el niño, la bendy, no. Y menos, siendo realistas, si no tenemos ni para el teléfono. Quedarnos endeudados. Echar a perder las manitas, la cabecita, los ojitos del bebé. Mejor hay que llevarlos a que realicen actividad física o actividad cultural. Y en Tijuana tenemos mucha actividad. Ahorita en la pausa, por eso no leí el mensaje, Carla, perdón, estábamos platicando y haciendo un recuento de algunas de las zonas o lugares que conocemos donde hay actividad cultural para nuestros niños, nuestros jóvenes. Y quiero agradecer que haya aceptado la invitación esta mañana la directora del Instituto Municipal de Arte y Cultura, la directora Samantha Luna. Directora, gracias por aceptar la invitación.
6: Hola, Juan, muchas gracias a ti por invitarnos a difundir en este espacio las actividades que tenemos en la ciudad de Tijuana.
1: Y tal vez estoy medio mal de la cabeza, pero en cuanto a espacios culturales, tenemos buena oferta.
6: Así es, pues dentro de lo que es el Ayuntamiento de Tijuana, a través de la Secretaría de Cultura, tenemos cuatro casas de cultura. De Cultura Altamira, que es la Casa de Cultura Tijuana, que está en la colonia Altamira, Casa de Cultura San Antonio de los Buenos, Casa de Cultura Playas de Tijuana y Casa de Cultura El Pípila. Eso, okay. También sumando que tenemos un Museo de Historia de Tijuana, un archivo histórico, ubicados dentro del antiguo Palacio Municipal en la calle Segunda, en el centro, y un circuito abierto de 22 bibliotecas de la Red Municipal de Bibliotecas Públicas de Tijuana.
1: Me acuerdo, porque fui niño y joven, cuando sí íbamos a las bibliotecas, cuando teníamos que llevar hoja, cuaderno, lápiz, plumas, sacapuntas, y estar apuntando, estar transcribiendo. No sé si era copiar, transcribir, pero pues de que los hacíamos, lo hacíamos. Ahora no, ahora quieren copy-paste.
6: Sí, pero bueno, sí te sorprendería la cantidad de niños y jóvenes que todavía recibimos dentro de las bibliotecas. Esto pues también es gracias a los programas que tenemos de manera gratuita, como Mis Vacaciones en la Biblioteca, que es un programa que año con año ofrece actividades de acercamiento a la lectura, también artísticas, y pues desde luego que les enseña a los niños y jóvenes este ahora mundo que parece como muy, muy alejado, ¿no?, del tema de la búsqueda de los libros, de cómo indagar en los acervos, acercarnos más a estos espacios, ¿no? Si bien, como mencionas, pues ha cambiado la forma en la que nosotros probablemente buscamos las informaciones, nos acercamos a la lectura, debido a las nuevas tecnologías, los teléfonos, lo cual pues no es algo que ya sea tan nuevo ni esté distante. Pues dentro de estas bibliotecas también pues somos conscientes, ¿no?, de que estos servicios tienen que estar abiertos al público. Contamos con internet, con computadoras, pero pues desde luego con todos estos acervos que están disponibles de manera gratuita para quien quiera echarse un clavado en estas bibliotecas.
1: Prácticamente en toda la ciudad hay un espacio.
6: Así es.
1: Estoy haciendo otra vez mi rastreo y creo que en todos los puntos de la ciudad de Tijuana, a pesar de que ha crecido mucho, hay lugares en donde podemos llegar por lo menos a ver un libro o alguna actividad cultural.
6: Así es, dentro de estas nuestras nueve delegaciones tenemos en distintas colonias estas 22 bibliotecas. El mapa completo de la red de bibliotecas públicas municipales lo pueden encontrar en nuestra página, en nuestro Instagram, que de la Secretaría de Cultura. Estamos como @cultura.tj. Hay un link y ahí les ponemos el desplegado de absolutamente todos nuestros espacios, las cuatro casas de cultura que acabamos de mencionar, las bibliotecas públicas y el antiguo palacio municipal.
1: ¿Quién es más difícil o más complicado convencer para realizar estas actividades, ya sea culturales, ir a bibliotecas, los papás o los niños? Después de la pausa nos contesta. Vamos a un corte, regresamos con más.
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1: Los Diamantes de Arizona aplastaron 10-4 a los Padres de San Diego. El novato zurdo Mitch Pratt brilló en la lomita con 7 entradas de un solo hit, arruinando el desastroso debut de Casey Mize con la novena californiana. Sigue la mala racha para las Chivas en la Leagues Cup. El rebaño sagrado debutó este miércoles empatando a un gol frente a Los Ángeles Fútbol Club con anotación del Piojo Alvarado, aunque terminaron cayendo en la tanda de penales. Con este resultado, el equipo de Gabriel Milito acumula 8 partidos históricos en el torneo con apenas una victoria en tiempo regular. Ahora los rojiblancos tienen la obligación absoluta de ganar sus próximos compromisos ante el Fútbol Club de Dallas y el Seattle Sounders para buscar la clasificación. Se acabó la carrera en México para Danny Vázquez, el pelotero venezolano quien en su momento fue considerado una gran promesa de las grandes ligas con los Astros de Houston. Vio derrumbarse definitivamente su trayectoria profesional tras una violenta agresión en el diamante. Durante un encuentro de la Liga Mexicana de Béisbol entre los Toros de Tijuana y los Acereros de Monclova, Vázquez reaccionó con extrema violencia tras ser puesto out en la tercera base, propinándole un puñetazo y patadas en el suelo al antesalista Rodolfo Amador. Ante estos graves hechos, la Liga Mexicana de Béisbol le impuso una suspensión inmediata e indefinida, mientras que los Toros de Tijuana anunciaron su baja definitiva, cerrándole las puertas de manera drástica tras el antecedente de violencia doméstica que ya le había costado su salida del béisbol estadounidense. Los Diablos Rojos del Toluca hicieron pesar el infierno. El conjunto mexiquense arrancó con autoridad la Leagues Cup 2026 tras golear 3-0 al Seattle Sounders en el estadio Nemesio 10, con anotaciones de Jesús Gallardo, El Niño y Federico Viñas.
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3: Julio, estamos muy contentos porque vamos concluyendo una reunión muy importante en el seno de nuestro partido Morena, donde estuvieron presentes la presidenta del Comité Ejecutivo Nacional, Ariana Montiel, Citlali Hernández, presidenta de la Comisión Nacional de Elecciones, Ricardo Monreal, coordinador de la primera circunscripción, y compañeras y compañeros que aspiran a la coordinación.
4: El senador con licencia, Armando Ayala Robles, informó que participó en una reunión de trabajo encabezada por las presidentas de Morena, Ariana Montiel Reyes y Citlali Hernández Mora, así como los aspirantes a encabezar la coordinación estatal en defensa de la transformación y la soberanía nacional. Ayala Robles indicó que durante el encuentro reafirmaron el compromiso de mantener la unidad del movimiento y fortalecer la organización territorial rumbo a los próximos procesos internos. Asimismo, destacó que seguirán privilegiando el diálogo con la militancia, el fortalecimiento de las estructuras del partido y el trabajo coordinado en todo el país. Armando Ayala afirmó que continuará recorriendo Baja California para mantener un contacto directo con la ciudadanía y fortalecer la organización desde el territorio. 66ª Legislatura, Justicia para Todos, Senado de la República.
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7: Una orquesta que recientemente pues ya tiene su propia coordinación dentro de lo que es la infraestructura de la Secretaría de Cultura, precisamente pues atendiendo una necesidad, una realidad que ya tenemos de atención. Ha crecido el interés de los niños y jóvenes, sobre todo pues más enfocado en el tema de la zona este, que es donde pues no tenemos todavía gran infraestructura dentro de la ciudad, de escuelas de música, centros culturales, etcétera. Nosotros como Secretaría de Cultura tenemos lo que es Casa de Cultura El Pípila. Y ahí desde hace 8 años se lleva este proyecto de la orquesta, apoyado y impulsado por la Fundación Ópera de Tijuana. Que ha ido digamos, llevando oferta, ha ido llevando oferta de clases de música, clases de canto, de una manera pues más autónoma, ¿no? Como fundación, como asociación, durante todo este periodo pues únicamente ha solicitado el espacio para llevar a cabo la actividad que hacemos nosotros, pues igual al entrar Fundación de Ópera de Tijuana en un periodo donde pues tiene varios proyectos, tampoco puede responsabilizarse en su totalidad de la orquesta, pues nosotros, aparte de ser pues el espacio que recibe este proyecto, pues ahora ya es el compromiso, ¿no? El compromiso de que estas clases no sean efímeras, no se lleven una vez al año, sino que tenemos un programa de actividades enfocadas a la profesionalización de los muchachos que están formando parte de la orquesta, y ampliar nuestra oferta hacia lo que es el altiplano y el refugio también, ¿no? Esto en colaboración con otras sedes que ya pues están ahí, como la universidad, la UTT, y en altiplano en un centro comunitario. Esto ya es una tarea, te digo, que ya está encaminada. Lo que hacemos nosotros ahorita es reforzar y arropar el proyecto para que esos muchachos que ya tienen todos estos años yendo a la orquesta sigan recibiendo formación profesional, y además invitar a otros niños y otros jóvenes que quieran ser parte de este proyecto, que ahora ya es una realidad, que es la orquesta de Casa de Cultura El Pípila, de la Secretaría de Cultura de Tijuana y desde luego del Ayuntamiento de Tijuana.
8: No sé cuántos años tiene la Casa de Cultura del Pípila, pero cuando empecé a escuchar de ella era como que está muy lejos. Ahora quedó como que muy en medio.
7: No está tan lejos.
8: No, yo siempre pongo en aquellos años. En aquellos años.
7: Porque esto es como espacialmente, quienes no están habituados a visitar la zona.
8: Sí.
7: Digo, pues está a 10 minutos del Parque Morelos, ¿no? A 8 minutos de Cetis Universidad, y ya pues te vas dando una idea de a cuánto queda. Sí, en realidad ya no es un punto tan lejano.
8: Tan solo. Ya está muy habitado todo alrededor.
7: Sí, está de hecho.
8: Creció mucho, tipo,
7: rodeado de
8: todos
7: de
8: los fraccionamientos,
7: casas,
8: sí.
7: Hay gente que tiene muchísimo tiempo ya viviendo ahí, se ubica en el inmueble. El propio coordinador de ese lugar es un niño que creció ahí en la colonia El Pípila, lo cual pues también nos ayuda muchísimo en este tipo de programas, porque ya no es una persona ajena que está viendo con un ojo diferente, llegando
8: porque
7: a un espacio
8: que se me hizo tarde, no llegué,
7: sino que pues sí, más allá de eso, es más profundo, ¿no? Sino que tiene un lazo de compromiso y de orgullo con la colonia, ¿no? Y eso pues sí le ha dado un brillo especial al espacio, y pues obviamente más cercanía de la gente que está alrededor para ir a visitar estos espacios.
8: Uno escucha orquesta, y hay dos, piensan en un pequeño grupo o piensan en un número importante de integrantes. Más o menos, ¿cuántos jóvenes están participando ya y cuántos han ido sumando?
7: En este momento, la Orquesta de Casa de Cultura El Pípila cuenta con 44 integrantes.
8: 44, ok.
7: Con niños desde los 8 años hasta jóvenes de 25 años. Tenemos ahorita uno de los, digamos, como integrantes más longevos de esta orquesta. Es el profesor Gabriel Pérez, que él ya da clases de iniciación musical en este programa de la orquesta, y es un niño que inició en este programa de la Orquesta de Casa de Cultura El Pípila. Se enfocó en el saxofón, en el violín. Es lo que toca él dentro de estos repertorios, y pues ya también él está replicando conocimiento, ¿no? Actualmente pues es un joven del cual estamos muy, muy orgullosos. Es un gran músico y es estudiante de arquitectura también. Entonces,
8: además,
7: Tenemos también a otra alumna, violinista, que está estudiando su maestría en idiomas, ¿no? Pero no ha dejado la orquesta, también está replicando conocimiento, enseñando a los más chiquitos, a los nuevos que van entrando, y pues así, ¿no? Es una red que ha crecido pues bastante, pues es un trabajo de constancia, como te digo, no es algo que nosotros estamos iniciando, más bien estamos ahorita asegurándonos de que continúe y darles todo el apoyo que se requiere para que pueda pues fortalecerse este trabajo con los chicos que integran esta orquesta.
8: Y únicamente estamos hablando de un lugar, la Casa de Cultura Pípila.
7: Un proyecto, porque
8: Pípila, porque tienen más.
7: Así es. Sí, contamos también con pues lo que ya mencionamos anteriormente, la Casa de Cultura Tijuana, que pues es un lugar emblemático para nosotros como tijuanenses, es parte fundamental
8: de Altamira.
7: De la historia, es de los sitios pues también más conocidos, es el lugar que ha sido un semillero de grandes artistas y pues precisamente pues es el lugar también que por su naturaleza tiene más talleres artísticos. Además tenemos el teatro, hay diversas compañías residentes, compañías de danza, compañías de teatro,

0: Y el taller de revelado de fotografía también, ¿no? Tenemos un super taller para todas las edades. Si vas iniciando, si ya eres avanzado, si tienes nivel intermedio, tenemos diferentes técnicas y ahí mismo pues el taller de revelado, ¿no? Entonces
1: que por cierto se está poniendo de moda, ¿eh? Y es caro.
0: Sí,
1: es caro.
0: Así es.
1: Así que aprovechen.
0: Sí, y ya no hay muchos espacios donde, por ejemplo, se maneja el tema del revelado. Entonces sí.
1: Y están otra vez las camaritas estas de moda, o no sé, las desechables, que hay que revelar, porque una de mis hijas la otra me dijo que ocupaba revelar, y pues no sé, investigaron y barato no es.
0: No.
1: Y es tardado.
0: Sí.
1: Así que es una buena oportunidad de aprender algo.
0: Una muy buena oportunidad. Hay un colectivo que precisamente se forma a través de estos talleres de aquí de fotografía. Y mes con mes trabajan en diferentes técnicas. Al finalizar exponen su trabajo dentro de una de las galerías de playas de Tijuana. Entonces es una formación integral, digamos, en cuanto al tema de la fotografía. Pero también si lo quieren tomar un poquito más de hobby, también está la modalidad que no es digamos como algo tan avanzado, ¿no? Si entendemos que estas clases, talleres, las disciplinas artísticas son para profesionales, pero también son para esparcimiento, lo cual es bastante importante, ¿no? Uno como ser humano pues debe de desarrollarse de muchas maneras, tener opciones al alcance de la mano, y en el caso particular de las familias, de los niños, pues es importante que tengan estas actividades. Quizá no para que se formen como artistas profesionales, ¿no? A lo mejor a mí me gusta pintar, pero pues eso no quiere decir que voy a dedicar toda mi vida para ser un artista profesional, ¿no? Lo cual es una maravilla, sí, ¿no? Porque no muchas personas se decantan por ello. Sin embargo, pues esto también pues son otras herramientas, ¿no? Sobre todo para los niños, para los jóvenes, pues sentirse pues parte de algo también, ¿no? En el caso de la orquesta, pues te da identidad, te da una forma de esparcimiento bastante saludable, bastante sana, ¿no? Ejercitas tu mente, ejercitas tu intelecto, y pues por ende esto también tiene una cuestión de ser también prevención de delito, ¿no? Si le estás dando a tu hijo, si le estás dando a un joven una alternativa de diversión, de recreación, de esparcimiento, pues ya es un joven que no está, digamos, como en la calle pensando,
1: teniendo malos pensamientos.
0: Sí, sin tener opciones, vaya, ¿no?
1: Ya hablamos más o menos, orquesta, jóvenes, los otros talleres, pues no son, es para personas tal vez no tan joven, pero ¿qué tan complicado y caro es participar en estos talleres? Después de la pausa, nos contesta. Regresamos.
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0: Sí, más actividades gratuitas, okay. Muchos cursos gratuitos. Tengo aquí, estoy justo en el Instagram al que les pido que nos sigan, okay. Que conozcan toda nuestra oferta. Tenemos, por ejemplo, en el caso de Casa de Cultura San Antonio de los Buenos, todos los sábados, clases gratuitas de folclore.
1: Baile.
0: Tenemos clases muestra de canto, de pintura, okay. En todas las casas se puede tomar una clase muestra gratuita, ¿no? De la disciplina que sea la inquietud, tomarte, ya sea fotografía, danza, teatro. Tenemos una inscripción que es de 158 pesos. Esta inscripción abarca las 6 semanas de clase, uh-huh. Lo cual tiene un costo de aproximadamente 700 pesos. Esto varía dependiendo de las casas. En Casa de Cultura El Pípila es un poco más barato. Digo, la mayoría de los talleres también son gratuitos. Tenemos pues mucha oferta y muchas variables, ¿no? Yo lo que siempre recomiendo es visite nuestra página. Mándenos un mensaje, ahí mismo pueden desplegar todo lo que es la información, y dependiendo de la actividad del interés, pues es también el tema donde varía el costo, ¿no? Pero
1: y de fácil acceso, se llenan rápido, abren más espacios, sí. Hay que correr tin, tin, tin, para llegar primero.
0: Tenemos, bueno, lo que es toda la carga de talleres, otoño-invierno, que son los que inician ya en el mes de septiembre, uh-huh. Son semestrales. Y sí, okay. Se recomienda que durante el mes de agosto se acerquen para ver el taller de su interés y okay. Ver la disponibilidad también, porque si una vez que se llenan, pues ya no hay cupo otra vez hasta que termine el semestre, ¿no? Esto en cuanto a los talleres que tenemos fijos, tenemos mucha oferta durante, sí. Durante todos los meses, actividades, clases gratuitas, clases muestra, de repente tenemos también invitados que vienen de otros estados o de otros países que vienen en temas de intercambio y cooperación cultural, con los que generamos también actividades. Entonces, pues nosotros vamos programando también todo esto para... Procuramos generar que toda esta actividad se oferte de manera gratuita a la población, ¿no? Este tema, pues obviamente hay muchos maestros, muchos artistas en nuestra ciudad, y pues también somos pues parte de esta oferta para que ellos puedan dar clases, ¿no? Si también nos está escuchando un maestro, se acercan para buscar temas de colaboración, para okay. Dar clases, para ofrecer algún taller, etcétera. Nosotros también pues apoyamos y avalamos que nosotros podamos ser ese espacio de trabajo para los artistas que tienen estos proyectos de formación para otros más jóvenes, ¿no?
1: Por tiempo hemos pensado que el arte y la cultura es muy elitista, muy caro para un sector en particular. Pero con la oferta que hemos escuchado, los lugares que abarca, repito, casi toda la ciudad de Tijuana, en caso de que haya alguna persona que diga, no alcanzo porque pues es eso, o es el camión, es eso, o es otra cosa, ¿se les ve la manera de cómo ayudar?
0: Sí, sí, nosotros estamos siempre atendiendo ese tipo de peticiones. Uh-huh. Nosotros tenemos participaciones también dentro del mismo ayuntamiento, que pues estamos... obviamente sumados a todo este esfuerzo de llevar servicios a los polígonos más vulnerables de la ciudad, y parte de todos estos, digamos, como servicios que se incluyen dentro de estas jornadas del pueblo, y que precisamente tienen el objetivo de acercar a las familias todo lo que el ayuntamiento ofrece, sin que pues tengan que estarse trasladando, es cultura, ¿no? Y en estos espacios nosotros aprovechamos y nos encanta estar cerca de la gente, escuchar lo que necesitan. Hemos llegado a tener en estos espacios peticiones de que es que tengo una escuela y me gustaría que vinieran a dar un taller de teatro, por ejemplo, ¿no? Sí, atendemos esa petición. Para nosotros pues es importante estar comunicados, entender también cuáles son las necesidades, y en la medida de lo posible nosotros también hacer una programación extendida para estos espacios que la solicitan, ¿no? En algún momento el arte sí fue elitista, sí. En algún momento pues había una, obviamente, esa una percepción general, lo comento solamente pues en el tema de a nivel de nuestra ciudad. Sin embargo, pues esta es una brecha que se ha ido rompiendo, es una nueva mentalidad también sobre el tema de las artes, sobre cómo nos ayuda pues a nuestro desarrollo como seres humanos. Y finalmente, pues esto es parte y debe ser parte de nuestra vida cotidiana también, ¿no? No debemos verlo como algo alejado, sino así como nos vamos a hacer un chequeo médico, así como tenemos que hacer ejercicio, así como tenemos que alimentarnos bien, pues también esto debe ser parte fundamental de nuestro crecimiento.
1: Lo importante es dar el primer pasito.
0: Así es. Y acercarse. Nosotros estamos para ayudarles a dar ese primer pasito.
1: Y también que corran después.
0: Así es.
1: Hoy platicamos, es la clausura de un taller de la orquesta.
0: Sí.
1: Cuéntenos. Y no sé si lo que va a ser el fin de semana también sea para público invitados o únicamente familia, sino para ni mencionarlo.
0: Claro que sí. Hoy es la culminación de este curso intensivo de música para orquestas de la zona este. Uh-huh. Es un curso que tuvo una duración de una semana, es un curso gratuito para niños y jóvenes de 8 a 25 años que tengan al menos 3 años de formación. Esto es abierto, es gratuito, esto es para jóvenes que no formen parte de nuestras orquestas, es totalmente abierto con la finalidad de, pues lo que te comentaba, de la profesionalización,
1: sí,
0: de dar lugar a pues nuevo conocimiento dentro de la música y obviamente pues también conocer e invitar a los jóvenes a que formen parte de este proyecto. El fin de semana presentan el repertorio que estuvieron trabajando durante este curso intensivo. El día sábado, mañana, uh-huh, se presenta este concierto de la Orquesta de Casa de Cultura El Pípila en el Centro Cultural y Deportivo Santa Fe.
1: Ok, de esquina a esquina vienen.
0: Y el día domingo, dentro de la Delegación La Presa. Ambos eventos inician a las 4 de la tarde, es totalmente abierto al público, a la, okay, comunidad. Igualmente tenemos ahí en nuestras redes sociales toda la información al respecto, lo que les acabo de comentar, que es lugar y día. Es un repertorio muy bonito, es una actividad que pues igual arropa mucho la comunidad dentro del Centro Cultural y Deportivo Santa Fe, ya es un digamos como una tradición, ¿no? Este concierto ya lo esperan.
1: Y muy buen espacio, según creo, es un espacio abierto,
0: ¿sí?
1: Amplio.
0: Sí,
1: sí, sí, ¿verdad?
0: Sí, sí, es un esfuerzo ciudadano muy bonito, uh-huh, y pues que en esta ocasión pues nosotros estamos participando a través de la orquesta y en la Delegación La Presa pues es la primera vez que se hace, ¿no?
1: Okay.
0: Lo gestionamos, de hecho es totalmente un acierto y una producción del ayuntamiento, porque es presentar este concierto en un espacio que no se usa habitualmente, obviamente,
1: no,
0: para ello,
1: uh-huh,
0: y con el objetivo de presentar a los muchachos, presentar la orquesta, que los escuchen y desde luego invitar a quienes tengan estas inquietudes musicales de formar parte de este proyecto.
1: Que conozcan. Directora, muchas gracias, está muy interesante, pero nos tenemos que ir, dice Carla. Gracias.
0: Gracias a ti, Juan, por esta invitación.
1: Platicamos con la directora del Instituto Municipal de Arte y Cultura de Tijuana, Samantha Luna, quien nos platicó, y ya están todos invitados mañana sábado en Santa Fe y el domingo en la Delegación de La Presa. Gracias, Carla, por el apoyo en los controles técnicos, gracias a los amigos en Ensenada por el apoyo en el enlace entre estaciones, pero sobre todo gracias a usted. Aproveche y conozca las actividades que tiene el IMAC para todos los pequeñines y dejemos de utilizar estos aparatitos con los niños. Buen día, buen provecho, buen fin de semana. Cuídense mucho. Si Dios quiere, nos vemos y nos escuchamos el próximo lunes. Adiós.
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2: La presidenta de México, Claudia Sheinbaum Pardo, reveló que durante su reunión del día de ayer con el secretario de Estado del Vaticano, Pietro Parolin, se le informó que el Papa León XIV solo prevé visitar Perú, Argentina y Uruguay en su gira por Latinoamérica programada para noviembre. No obstante, la mandataria subrayó que su gobierno insistirá en la invitación al pontífice, pues le dijeron que tiene muchas ganas de venir a México.
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2: El presidente municipal, Abdiel Gutiérrez Coronado, realizó la entrega de 900 tinacos a familias de diversas colonias de las delegaciones de la ciudad como parte de las acciones para mejorar la calidad de vida de las y los tijuanenses.
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2: La selección mexicana de balonmano femenil conquistó medalla de bronce en los Juegos Centroamericanos y del Caribe Santo Domingo 2026, luego de imponerse por 32-28 a Puerto Rico en el encuentro por el tercer lugar.
3: Para RCE Noticias, Luis Daniel Rodríguez.
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5: Julio, estamos muy contentos porque vamos concluyendo una reunión muy importante en el seno de nuestro partido Morena, donde estuvieron presentes la presidenta del Comité Ejecutivo Nacional, Ariana Montiel, Citlali Hernández, presidenta de la Comisión Nacional de Elecciones, Ricardo Monreal, coordinador de la primera circunscripción, y compañeras y compañeros que aspiran a la coordinación.
6: El senador con licencia, Armando Ayala Robles, informó que participó en una reunión de trabajo encabezada por las presidentas de Morena, Ariana Montiel Reyes y Citlali Hernández Mora, así como los aspirantes a encabezar la coordinación estatal en defensa de la transformación y la soberanía nacional. Ayala Robles indicó que durante el encuentro reafirmaron el compromiso de mantener la unidad del movimiento y fortalecer la organización territorial rumbo a los próximos procesos internos. Asimismo, destacó que seguirán privilegiando el diálogo con la militancia, el fortalecimiento de las estructuras del partido y el trabajo coordinado en todo el país. Armando Ayala afirmó que continuará recorriendo Baja California para mantener un contacto directo con la ciudadanía y fortalecer la organización desde el territorio. 66ª Legislatura, Justicia para Todos, Senado de la República.
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2: Más estudiantes de San Quintín contarán con traslado gratuito a sus escuelas con la incorporación de 6 nuevas rutas como parte de las acciones del Plan de Justicia impulsado por la presidenta Claudia Sheinbaum Pardo y el gobierno de Baja California. El programa Comúnder sumará 6 nuevas rutas para el semestre 2026-2. Actualmente un total de 45 rutas operan en todo el estado como parte de las acciones para fortalecer el acceso a la educación y apoyar la economía de las familias.
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2: Como parte de la agenda estratégica municipal Gobernar con Rumbo, la alcaldesa Claudia Agatón Muñiz encabezó trabajos de mejora y reforestación del Parque de la Obrera, acciones que mejoran las condiciones de este espacio público que es visitado por miles de familias semanalmente.
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2: La selección mexicana de gimnasia artística incrementó la cosecha de medallas para México en los Juegos Centroamericanos y del Caribe al obtener 2 medallas de plata y una de bronce durante la jornada de finales por aparatos.
1: Para RCE Noticias, Luis Daniel Rodríguez. 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
3: La presidenta municipal de Playas de Rosarito, Rocío Adame, informó que en Playas de Rosarito cuentan con una silla anfibia que permite que personas con discapacidad puedan acercarse y disfrutar del mar de forma segura, por lo que agregó que si tú o alguien de tu familia la necesita, acércate y solicítala.
2: RCE informa.
3: En representación del primer regidor en funciones de presidente municipal por Ministerio de Ley, José Manuel Larumbe Pineda, el director municipal de gobierno, José Antonio Avilés Pándor, encabezó la entrega de certificaciones a 18 hoteles como refugios temporales, reconocimiento que fortalece la capacidad de respuesta del destino ante la temporada de lluvias y ciclones tropicales en Los Cabos.
2: RCE informa.
3: La delegación mexicana escribió un nuevo capítulo en la historia del deporte nacional al alcanzar 146 medallas de oro en los Juegos Centroamericanos y del Caribe Santo Domingo 2026, cifra con la que supera el récord de 145 títulos conseguidos en San Salvador 2023 y firma la mejor actuación de México en este rubro dentro de la justa nacional.
2: Para RCG Noticias, Luis Daniel Rodríguez. 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Sí somos noticias. 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

desde el punto de luz en la mente de Dios, que fluya luz a las mentes de los hombres. Que la luz descienda a la tierra desde el punto de amor en el corazón de Dios. Que fluya amor a los corazones de los hombres. Que Cristo retorne a la tierra desde el centro donde la voluntad de Dios es conocida. Que el propósito guíe a las pequeñas voluntades de los hombres. El propósito que los maestros conocen y sirven desde el centro que llamamos la raza de los hombres, que se realice el plan de amor y de luz y selle la puerta donde se halla el mal. Que la luz, el amor y el poder restablezcan el plan en la tierra. Que así sea y cumplamos con nuestra parte. Que la fuerza de la luz ilumine a la humanidad. Que el espíritu de la paz se difunda por el mundo. Que el espíritu de colaboración una a los hombres de buena voluntad donde quiera que estén. Que el olvido de agravios por parte de todos nosotros sea la tónica de esta época. Que el poder acompañe los esfuerzos de los grandes seres. Que así sea y que cada uno de nosotros cumplamos con nuestra parte.

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0: ¿Qué tal, amigos? Un placer saludarles, gracias por acompañarnos. Esto es RCE Deportes a través de Radio Bahía 1470. Un gusto, un placer saludarles, muy bienvenidos, bien hallados, bienaventurados. Mi nombre es Ubaldo Mesa. En esto que desde hace 2 años, estamos al frente de RCE Deportes. Oiga, muchas gracias por acompañarme, bien hallados, bienaventurados, bienvenidos. Y que vayamos por esta zona, por esta senda de fin de semana para llegar a lunes. Estamos iniciando, estamos arrancando este espacio. Un gusto, un placer estar de nueva cuenta con ustedes. Hoy viernes 7 de agosto, ya son las 12 del mediodía, 6 minutos. Y bueno, pues tenemos bastante información. Rafa Márquez, el nuevo director técnico de la selección nacional, de la selección mayor de fútbol. Ya tiene o está formando su cuerpo técnico y está ya convocando a sus amigos. Claro, primer error para quienes saben y gustan del fútbol. Primer error, convoca a sus amigos y bueno, pues no sabemos porque no los conocemos. ¿Serán buenos? ¿Serán malos? ¿Serán de dulce? ¿Serán de piña? ¿Serán de tutti frutti, chilaquil? Pues por lo pronto lo que sabemos es que son españoles y que estuvieron con él participando en las Españas cuando Rafa Márquez estuvo dirigiendo justamente esas fuerzas básicas, ¿no? Athletic Barceló. Hay otro preparador físico, ese es el auxiliar, aquí tenemos el nombre, lo vamos a mencionar más adelante, el auxiliar. Pero luego viene también el preparador físico, ese sí lo conocemos. Ya estuvo con Javier el Vasco Aburre. Saludos al Vasco Aburre. Bueno, también la Vasca Aburre. ¿Y qué pasó al final del mundial? Lo que aquí platicamos un año antes, que iba a jugar a cuidar el golecito, ¿verdad? A eso jugó Javier Aguirre. ¿Qué pasó con Javier? ¿Quinto partido? Nada. Lo mismo de siempre. Mismos procedimientos, mismos resultados. Eso es de locos. Así está catalogado por el psicólogo y amigo Edmundo Sánchez, a quien le mandamos saludos. Psicólogo clínico, además. Lo principal, diría yo. Mismos procedimientos, mismos resultados. Javier el Vasco Aguirre, 3 veces director técnico de la selección mayor, mismos resultados. Preparador físico ha sido convocado por Rafa Márquez. ¿Pero qué cree? En esto del fútbol, quienes son convocados o invitados por otro técnico, por un técnico, un jugador, un técnico, un preparador físico, un auxiliar, haz de cuenta que es su padre, ¿no? No, es que sabes que no me puedo ir porque pues aquí me invitó aquí Javier Aguirre. O sea, les deben ese favor. ¿Cómo explicarlo? No puedes morderle la mano al perro que te dio de copia. Ah, no, no puedes ser como un perro. No puedes morder a quien te dio la mano. Entonces, para todo lo que vayas a hacer, a mí me invita Javier Aguirre a formar parte de su cuerpo técnico. Ah, no, muchas gracias. Ah, gracias. Te amo, te adoro, te quiero, ¿no? Es un ejemplo, hombre araña. Bienvenido, hombre araña. Pero por acá me invita, ¿no? Oye, vente con nosotros, ya que termines ahí con Javier, te vienes para acá a la selección con nosotros. De Costa Rica. Ah, no, espérenme. Javier, ¿vamos a seguir o no? En el fútbol. No, pues ¿sabes qué, hermano? Vamos a seguir aquí. Ahora vamos a agarrar la selección asiática. Ah, es que ¿sabes qué? Me están ofreciendo acá ser el auxiliar en Costa Rica. Ah, no te dice que no, no te dice que sí. Te vas, nunca más te vuelven a invitar. Le tienes que pedir permiso. Javier, fíjate que me están ofreciendo más lana que aquí contigo. ¿Qué onda? ¿Me puedo ir? O sea, tienes que pedir permiso. No puedes decidir. No tienes voluntad. Así es. Ahora pasa lo mismo con este invitado. Rafa Márquez invita a Paul Llorentes. Ambos invitados como auxiliares y preparador físico son españoles. Pero también le tienen que pedir permiso, pues. Paul Llorentes no le ha dicho que sí a Rafa Márquez porque tiene que ir a pedirle permiso. Javier Aguirre, pues fue también su secretario. Oye, Javier, ¿puedo ser el auxiliar, preparador físico? Por una parte, aquí sí doy mi voto de confianza, porque él estuvo como preparador físico delante de los que últimamente estuvieron en la Copa Mundial 2026. Pero les platico todo esto para que sepan cómo se mueve eso. Es pleitesía. Es así como en el siglo XIV, en el 1500, que no podías mover un dedo hasta que el rey dijera sí. Si el rey dice no y lo haces, a la hoguera, a la horca. O sea, seguimos con esos, con esas costumbres, pues. Es un juego de varones, de machos. ¿Cómo vas a hacer una cosa que el príncipe no te diga? O sea, mismos procedimientos, hombre araña. Mismos resultados. Clínicamente, ¿cómo se llama eso? De locos. Muy bien, hombre araña. Muy bien, hombre araña. Así estamos empezando este espacio deportivo RC Deportes. Polémico, sí. Pero ya sabe que nosotros rompemos globos. Rompemos paradigmas. Nosotros no somos ningunos rarrarra. Rarrarrarra. Ay, bravo, el América, bravo. Ja, ja, ja, ja. Ay, que, ah. Y juegan mal, ¿no? Bueno, ¿dónde está el señor loco Abreu? Sebastián Abreu. ¿Dónde anda el señor? Perdió su equipo. Perdieron Club Tijuana Xolescuintles. No saben ni pronunciarlo los narradores. A ese nivel. No sé. Saben hablar, son políglotas. Son políglotas. Pero Club Tijuana Xolescuintles, nomás no. Nada. Ah, pero palabrota sí. Qué bárbaros. Club Tijuana Xolescuintles pierde su primer partido, su debut del League Cup con Washington Sebastián Abreu. Sí, lo detectamos desde el principio. En aquel 1-0. En aquel inicio de torneo. Aprendió demasiado rápido el señor Washington Sebastián Abreu cómo se juega a nivel mundial. Cómo jugaron los galos. Cómo defendieron a capa y espada su golecito enfrentando a México en el partido de México-Inglaterra. 6 atrás, 3 en medio y 1 adelante. 6-3-1, vámonos, yo no quiero saber nada. ¿Qué hizo Washington Sebastián Abreu? Complicarle el partido a los Timbers en el primer tiempo. Sí, tuvieron muchas opciones de gol, pero no metieron ninguna. ¿De qué adolecía el torneo pasado el equipo? Iban ganando y al final, tómale. Les sacaban el juego. Ya ajustó la defensa. Ahora les falta un killer, un matón, que meta los goles ahí en la canastita, en esos tres pastos, en esos tres postes. Ahí se meten los goles. No hay. Y luego, de cómo ganas, cómo pierdes, para mí siempre será importante. Gané 1-0, jaja. Ah, sí, pero ¿cómo lo ganaste? Proponiendo el partido, jugando por las bandas, tirando de lejos, ejecutando las jugadas, terminándolas. No nada más es ganar por ganar. Pero también, digo, ¿vamos a ser exigentes o vamos a ser menguenches? Ah, sí, ganó. Vámonos, mediocres, pues. Ah, ganó ya, como sea. Bueno, ¿qué equipo quieres, pues? No a todos les van a dar gusto. Pero nosotros para eso estamos, para ver, analizar el partido. ¿Cómo juegas? ¿Cómo ganas? ¿Lo que dices es congruente con lo que juegas? Él no viene de dirigir un gran equipo. Estaba dirigiendo a los Dorados en segunda, en primera A. Primera en Liga de Ascenso. ¿Qué hacía allá? No ganó nada, no ganó ni uno. Ni de local, ni de visitante, nada. Creo que ganó 1 o 2. Entonces, a ver. A lo que quiero comentar y decir. A ver. Ya se dio cuenta que no tiene jugadores. Ya se dio cuenta cómo es el sistema de competencia. Hay que ganar todo en casa. Ganar los 8 partidos, los 9 partidos en casa. Y calificas directamente a la liguilla. Con 28 puntos. Hay que empatar 1 y ganar 2 en casa y ahí te la llevas. Mantienes la categoría con 28, 31 puntos. Ahí calificas porque calificas, no hay más. De 30 para arriba calificas en octavo lugar. salvas la categoría, ahora ya no, porque no hay descenso, pero esa es la tónica. Nada más que hay que ganar de visitante. Y hoy pierde en la Leagues Cup como visitante. Estaban jugando Morita, estaban jugando todos, no creo que puso un cuadro ahí a medias, no, jugó con los titulares, jugó bien. Lo intentó mil veces, pero nosotros no estamos para pues. Perdió, el equipo perdió. Que lo quiere entender, bueno, y que no, pues no. Tienes que ganar como visitante. Con lo necesario. No tienes jugadores, pídelos. No te dan, no nos quejemos entonces de no tener un equipo protagonista. ¿Dónde va a estar el equipo? ¿Dónde están los equipos no protagonistas? No juegan liguilla. Como dijo el Chicharito, se me acaban las ganas de apoyar. se me acabó el fútbol. Estaremos platicando obviamente de los resultados de la Leagues Cup. Ganaron las Águilas del América. ¿Cómo ganaron? ¿En serio? ¿Le ganaron a los engreídos de San Diego? No puede ser. ¿Y Dreyer? ¿No metió gol? ¿Le pesó la altura? ¡Ay, pobrecito! Ay. ¿El Chucky tiene equipo? Vaya, hasta que se va a poner a trabajar este señor. El Chucky Lozano, lo que le costó sus berrinches con el director técnico, ¿verdad? Le costó el mundial. Le costó, eso sí, gana puro billete verde. Puro billetito verde. No, está muy bueno. Pero su carrera se viene abajo. Qué bueno que el señor ya se va a ir a jugar con el Galaxy de Los Ángeles. Excelente. Hacemos una pausa antes de que me dé aquí el soponcio, como decía mi abuela. Hacemos pausa, regresamos con la información de béisbol de las grandes ligas, la Liga Mexicana que ya entra en los playoffs. Ahí están los Toros, ahí están los Diablos Rojos del México, como contendientes al título. Ya veremos qué pasa. Pausa, regresamos, RCE Deportes.
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0: Amigos, gracias por acompañarnos. 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

0: La emoción del béisbol llega de una vez y para siempre. Béisbol de las grandes ligas. En este caso, la Liga Mexicana de Béisbol, lo nuestro. Qué relajante es esta música, la verdad. Vámonos con la información, mis amigos. Gracias por acompañarnos. Esto es RCE Deportes. Ya son las 12 del mediodía con 20 minutos. Déjele microfoneo aquí para no saturarle. La Liga Mexicana de Béisbol, lo nuestro. En la zona norte, los Toros de Tijuana, Toros de Corazón. La gente de Durango, bien patrocinados. Los Sultanes de Monterrey, los Charros de Jalisco y Acereros de Monclova terminan, cierran así en la zona norte como los primeros y los mejores de este torneo, de esta Liga MX, de esta Liga Mexicana de Béisbol. Los Toros de Tijuana están cerrando con 60 victorias, 31 derrotas, 51 los de Durango, 51 victorias. Una porcentual de 548, los Toros de Corazón 659, mientras que los Charros de Jalisco 48 victorias, 516 empatados con Acereros de Monclova, 48 victorias, 45 derrotas. Muy cerrado esto, empataron, ¿no? Charros y Acereros. Bueno, esto es en la zona norte. En la zona sur ya están los Diablos Rojos del México, que regresaron. Al principio no les fue nada bien del torneo. Y bueno, como al tercer o cuarto mes, iniciaron y remontaron. Allá están en la cima los Diablos Rojos del México. 64 victorias, 29 derrotas, porcentaje de 688. Sí, son los líderes generales, pero de la zona sur. Allá también están los Olmecas, el equipo de los Piratas, los Pericos, los Bravos y los Guerreros de Oaxaca. 587 la porcentual de los Olmecas, Piratas 559, Pericos con 50 victorias alcanzó 543, Bravos 50 victorias, 43 derrotas, los Guerreros 48, igual que los Charros y Acereros. Ahí están en esa rayita. Acá fueron para mí los seis mejores equipos: Diablos, Olmecas, Piratas, Bravos, Pericos de Puebla y los Guerreros. Ya están inmersos en los playoffs, pero antes, resultados de ayer. Ayer ganaron su último juego los Diablos Rojos del México. Vencieron a los Tigres de Quintana Roo, barrieron 18 carreras por cero. ¡Bravo!, diría Memo Ríos, ¿no? Olmecas, los Olmecas de Tabasco pierden su tercer juego 9-1 y con ello los Piratas se llevan la serie 2-1. Quienes también ganaron son los Guerreros de Oaxaca. 10 carreras, hombre araña. Pues no ganaron. No se pudieron llevar la victoria. Este partido empatado, los Leones y Guerreros se enfrentaron y de una buena vez 15 carreras. Vámonos con los Guerreros. Pero ayer en el último partido, en el último juego, gana el equipo de los Leones, sacan el juego y con ellos se llevan la serie 2-1. Los Leones ganan hasta que pudieron sacar las garras. El Águila de Veracruz gana su último juego, pero el daño estaba hecho. La serie se la lleva 2-1 ante los Pericos de Puebla. 15 carreras por 7. Los Charros de Jalisco. Vámonos. Sí, señor. 15 carreras a 7 sobre los Dorados. Ya sabe que yo Dorados nomás los tacos. Tacos Dorados, que sean de Chihuahua, por favor. Barrieron los Charros, cerraron de manera espectacular esta parte final del torneo de la Liga Mexicana de Béisbol y ganan su juego. Los Toros de Corazón también barren una doble cartelera, su primer juego 7-2, 10-1 a los de Durango, bien patrocinados. Barren los Toros de Corazón. Acereros de Monclova se llevan la serie 2-1 ante los Rieleros, mientras que los Tecos Dos Laredos ganan 1, pierden 2. Los Sultanes cerrando la serie ganando 2-1. Conspiradores de Querétaro pierden, barren los Bravos de León y con ello, pues las posibilidades de llegarle a los playoffs quedaron pero muy fuera. Los partidos para el sábado, hoy viernes no hay juego, descansan, cada quien se regresa. Aquí se rompió una taza cada quien a su casa, ¿no? Pues en la Liga Mexicana de Béisbol comienzan los playoffs y es este próximo sábado. Agárrense. Los Diablos van de locales, van de locales y van a recibir a los Guerreros de Oaxaca. ¡Qué buen agarrón! Diablos contra Guerreros. Los Diablos que son primeros, los Guerreros que quedaron en la posición número 6. Y 64 victorias, 48 para los Guerreros. Imagínense nada más. El favorito, obviamente, los Diablos. Segundo encuentro también mañana. Los charros de Jalisco. No, bueno, el tercero contra el cuarto. Los Sultanes. ¿Quiénes son los locales? Los Sultanes de Monterrey. Ah, caray. Aquí sí está pronóstico reservado. Yo voy con los charros, ya sabe. Pero los Sultanes deberían, pues, ganar este juego. También como locales van a ser los de Durango, que están bien patrocinados y van contra los Acereros. ¿Quién debe ganar? Durango es el favorito. Pericos de Puebla contra los Piratas. Piratas contra los Pericos. Favoritos, los Piratas, pero yo diría los Pericos. Fíjese que sí. Piratas, Pericos también en estos playoffs. Y yo le digo que serán los favoritos los Piratas. Van de locales. Obviamente, los Bravos de León también juegan este sábado. Y aquí, bueno, pues el favorito son los Olmecas, que van de locales. Estos juegos son ya de playoff el día de mañana. Así las cosas en la Liga Mexicana de Béisbol. Tome su favorito y apóyelo. Cuando le toque a Toros de Tijuana, hay que ir al estadio, La segunda vuelta ya sabe que va a ser en el estadio de la Colonia Capistrano, y ahí estaremos para dar fe y legalidad. ¡Ah, cálmate! Para dar apoyo al equipo de casa, los Toros de Tijuana. Liga Mexicana de Béisbol, lo nuestro ya en los playoffs. Nos quedamos, vamos por más dinero, hombre araña. ¿Qué hacemos? Usted dígame. Ah, que le siga con lo del fútbol, Pues vamos con esto de Rafa Márquez, ¿no? Ya para de una vez desahogarlo. Sí, de una vez. Pues Rafa Márquez les comentaba que ya tiene a su auxiliar. Ya, de hecho, ya está en México en uno de los partidos de la sub-20 que están llevando a cabo, pues, su participación. Que le ganaron a Panamá 4-0. Todo esto auspiciado, organizado por la CONCACAF. Panamá, Cuba... ¿Quién más está participando? Guatemala, ¿verdad? Entonces, pues caminando, diría Ricardo La Volpe, ¿no? Caminando. No precisamente caminando, sí se les complicó un poquito. Ahí Camberitos, este jugador de las Chivas. Ah, este sí es mexicano, Camberitos. Camberitos, pues viene de las Chivitas, pues es Camberitos, hombre araña, Camberitos. Va muy bien, Camberos. Está metiendo goles. Ya está jugando en primera división, ya es todo un máster. Bueno, le está yendo muy bien. Ahí en esos partidos que se están llevando a cabo en Puebla y que ahora, bueno, pues van a jugar la selección sub-20 en el Estadio Azteca, las semifinales, y quien llegue a la final también la jugarán en el Estadio Azteca. Ahí estuvo Rafa Márquez y los auxiliares que ya fueron convocados. El auxiliar español Vidal Paloma. Pues ojalá y sea Paloma, porque se me hace muy ojón. Es español. Vidal Paloma. Este señor estuvimos investigando, formador y formado en el fútbol español. Compañero de Rafa Márquez en el Atlético Barceló. Y bueno, pues estuvo trabajando este auxiliar español Vidal Paloma con Xavi Alonso, Raúl González, en esta etapa formativa, ¿no? Donde es muy importante, bueno, pues tener el conocimiento de cómo llevar a los jóvenes que no son talentos para formarlos, y los que ya vienen con la formación, catapultarlos. ¡Ah! ¿De dónde saqué eso? De los libros, hombre araña. No todo está en Facebook, no todo está en YouTube. De los libros. Sí, dele una leída a los libros también. Híjole, este hombre araña. Todo lo quiere sacar de Facebook. Todo lo quiere sacar de la inteligencia artificial. No, hombre araña. Hay que ir a los libros también. Al libro que usted quiera. pero vaya. Bueno, le mandamos saludos aquí a Mari Gómez, que dice, está muy atenta, pendiente a lo que se diga. Ah, muchas gracias, Mari. Aquí estamos, dice Mari Gómez, escuchando muy atenta. Buenas tardes, Scooby. Aquí diciendo presente, saludos y bendiciones. Ah, muchas gracias a Mari Gómez. Que ella también camina, ¿eh? Sí, también camina, no como usted, hombre araña. ¿Por qué no vino ayer? Ah, se quitó los audífonos. Ah, hombre araña, mañoso. No quería escuchar, pues. Saludos a Mari. A Mari Gómez. Les decía entonces que este auxiliar español, Vidal Paloma, se va a unir a Rafa Márquez. Ya estuvo por ahí justamente en estos partidos que yo le comento. De sub 20. Saludos a la gente de YouTube, a la gente de Facebook, que nos está también aquí comentando. Ya estuvieron ahí observando, obviamente, a los jugadores talento, quién tiene todavía esta etapa, o quién está, mejor dicho, en esta etapa de formación, y qué pueden hacer, a quién pueden rescatar. Pues tienen de aquí hasta el 2030 para el próximo mundial en España, tío. Bueno, pues tendrán mucho trabajo. Ojalá, la verdad lo que deseo es que le vaya bien a Rafa Márquez, pese a estas expectativas y a esta situación que les digo. Rafa Márquez no ha tenido ningún, no tiene ningún antecedente, mejor dicho, perdón, no tiene ningún antecedente de dirigir en México. No ha tenido contacto con jugadores de primera división, ni contacto con jugadores de fuerzas básicas. Apenas lo va a hacer. Dicen que más vale nuevo por conocido que viejo mañoso por que viejo por diablo. Ah, no, que que viejo por conocer, ¿verdad? Entonces, güey, ya ve cómo les ya ve cómo nos pasa con los diablos y con los conocidos, con los mañosos. Dijo mañoso, dice el decía, mejor dicho, no, gente de Monterrey, viejo mañoso. El entrenador entonces, Rafa Márquez, tendrá mucho trabajo. El Piporro decía, viejo mañoso, allá de Monterrey, Nuevo León. Rafa Márquez tendrá entonces mucho trabajo porque, pues primero, el timing del jugador mexicano, el que sí trabaja, el que sí se esfuerza, el que sí se olvida de los placeres mundanos y se enfoca su carrera. Y pues este jugador que llega a los 17, 20 años, pues tiene realmente poco para triunfar y mucho que hacer. La carrera del futbolista no es de 20 años, es de 15 cuando mucho. 15, llega a los 18, a los 20, a la primera división, más 15 años, es viejo, 35, 36. Es grande para el fútbol actual. Se puede dedicar, no sé, al arbitraje, donde ya son 42, 43 años y también, vámonos. Por las velocidades, ¿no? Por la velocidad y el esfuerzo físico que ya es muy desgastante. Bueno, pues Vidal Paloma se estará uniendo a Rafa Márquez como auxiliar técnico. Está en esa etapa y pues que les vaya bien. Yo deseo de corazón que les vaya muy bien porque pues ya es momento de dar ese cambio, ¿no? De romper ese paradigma, de romper con todo lo establecido. Ojalá, ¿verdad? Ya chole los mismos procedimientos, las mismas letanías, los mismos adoctrinamientos, ¿verdad? No se deje adoctrinar, no se deje. Yo soy licenciado en Ciencias de la Comunicación y sé cómo yo a usted le puedo vender un producto para que usted mañana vaya y lo compre a la tienda de la esquina. No se deje adoctrinar, hay mucho viejo, que diga, hay muchas viejas prácticas. Hombre araña, hola, hay muchas prácticas que nos llevan a eso. De eso no se trata, repetir otra vez lo mismo, mismos procedimientos, mismos resultados. ¿Qué es eso? En psicología es, estás loco. Gracias a nuestro amigo, el psicólogo de cabecera, el señor Edmundo Sánchez. Ah, Edmundo, un saludo. Es un término clínico, psicológico. Mismos procedimientos, mismos resultados. Entonces aquí esperemos que no se den los mismos resultados. Que cambie, romper el paradigma. No somos ningún rarará, ningún lamebotas. No. Luego uno se da cuenta, ¿verdad? Cuando la gente es así. Entonces, nosotros no venimos a eso. Damos nuestro punto de vista, creemos que Vidal Paloma, este auxiliar que lo ha convocado Rafa Márquez, creemos que hará un buen trabajo. A ver, Paul Llorente, ¿quién es este señor? Es un preparador físico que ya estuvo con Rafa, con Javier el Vasco Aguirre, y que bueno, primero le va a pedir permiso si no tiene nada que hacer, si no se va a agregar a ningún equipo, si no va a dirigir, mejor dicho, a ningún equipo el Vasco Aguirre, bueno, pues él estaría participando con Rafa Márquez en la preparación física, y qué mejor porque él ya conoce a los jugadores que estuvieron en este pasado mundial y pues estaría encantado de unirse al equipo de Rafa Márquez. Paul Llorente ya estaba con Javier Aguirre, también trabajó como secretario de Rafa, de Javier Aguirre, y Paul le pidió entonces nada más tiempo para preguntar a Javier si volverá a dirigir o no. Si la respuesta es no dirige Javier, pues él se estaría uniendo. Es momento de hacer una pausa. Federación Mexicana de Fútbol apoya a Gianni Infantino, presidente de la Federación Internacional de Fútbol, tras la postura de la UEFA. Tú no vas a vender ningún mundial a nadie, porque si lo vendes, Gianni Infantino, nosotros nos vamos. Nosotros, 55 selecciones. Esa es la postura. Bueno, pero dijo México, nosotros te apoyamos, Gianni Infantino, no hay problema. Como Judas, se lava las manos, ¿no? Nosotros te apoyamos. Pues, ¿cómo no? ¿Cómo no? Si quiere México, quiere que les den otro certamen futbolero. La Copa América, claro. El interés tiene pies. Hacemos pausa, regresamos. Esto es RCE Deportes.
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2: Hutchison Board ACB continúa consolidando a Ensenada como uno de los destinos de cruceros más importantes del Pacífico al registrar durante julio la llegada de 28 cruceros y 126,665 pasajeros, contribuyendo al dinamismo económico, turístico y comercial de la ciudad. De manera acumulada, de enero a julio de 2026, la terminal de cruceros ha recibido 230 arribos y 868,626 pasajeros, cifras que reflejan la confianza de las principales líneas navieras internacionales en el puerto de Ensenada y fortalece en la actividad económica de cientos de negocios locales vinculados al turismo.
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2: La presidenta municipal de Mexicali, Norma Bustamante, recorrió la rehabilitación de la calle José María Morelos y Pavón en la colonia Primera Sección, una obra en la que se invirtieron más de 16 millones de pesos para que las familias circulen en una vialidad más segura y en mejores condiciones.
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2: La selección mexicana de natación artística firmó una sobresaliente actuación en los Juegos Centroamericanos y del Caribe Santo Domingo 2026 al conquistar tres medallas de oro y una de plata durante la jornada de finales celebrada este miércoles.
1: Para RCG Noticias, Luis Daniel Rodríguez. 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

Amigos, gracias por acompañarnos. 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Viernes 7 de agosto de este 2026. Ya son las 12 del mediodía, 42 minutos. Llegamos al rey de los deportes, la Major League Baseball, el mejor béisbol en los Estados Unidos. Excelente el ambiente. Excelente el ambiente acá en el Diamante, con la novena de los Padres de San Diego, que bueno, hoy tienen un partido importante. Ya sabe que usted puede seguir a los Padres de San Diego, todo lo que ocurre en el Diamante. La novena de los Padres juegan hoy a las 6:40. Puede seguir este encuentro a través de rceradioa.com, a través de la 1050X de la Grande de Mexicali y por supuesto a través de La Rancherita 89.1 Ensenada, Baja California 89.1, La Consentida. Puede seguir a los Padres hoy 6:40, no se pierda este partido espectacular desde el Petco, donde los Padres reciben a los Astros de Houston. Padres contra Astros, hoy 6:40. Resultados del día de ayer. Antes lo pongo al día. ¡Chocolate! Chocolate para Mari Gómez. Bien calientito, ahí donde está. Escuchándonos, por supuesto. No, ella ya sabe. Y ella ya sabe qué quiere decir. ¡Chocolate! Nada más que lleva 3 strikes. Nada más. Bueno, pues ayer los Guardianes enfrentaron a los Mets y perdieron. 13-6. Los Bravos enfrentando a los Marlins de Miami. Los Bravos ganaron el segundo de esta serie, 11-3, mientras que los Brewers, los Cerveceros de Milwaukee, el equipo franquicia de este equipo, Cerveceros de Milwaukee, ayer ganaron 5-2, mientras que los Cachorros, Cubs, los Cachorros de Chicago, 3-2, a los Dodgers. ¿Cómo? ¿Le pegaron a mis Dodgers? No puede ser. Ah, mis Dodgers, cálmate. ¿De cuándo acá eres azul? 3-2 perdieron los Dodgers. Ni modo, ya es el segundo juego y con ello, pues va de gane. Los Cachorros van de gane. Hoy es el tercero, seguro no será igual. D-backs, los Diamantes de Arizona perdieron ayer 5-1. El juego se pone bastante interesante. Astros ayer jugaron y perdieron con los Blue Jays 5-4. Ya sabe que hoy a las

0: Andrés, go. El día de hoy, interesante encuentro. Major League Baseball, el mejor béisbol de los Estados Unidos. Continuamos. Qué bonita música. Me encanta, hombre araña. Me podría dormir con estas rolas, con estas canciones. Vámonos con más información. ¿Qué? ¿Ya nos vamos? ¿Por qué tan rápido, hombre araña? Déjeme terminar al menos. Déjeme terminar. Acabar de un solo golpe. Déjeme seguir con esto. Ay, no. El Chucky Lozano. A ver, ¿qué pasa con el Chucky? Irving Lozano, ¿verdad? El Chucky. El Chucky Lozano, el muñeco diabólico, es un jugador que viene de la escuela de los Tuzos del Pachuca, el Bajío. Ellos dicen, ellos se adjudicaron la cuna del fútbol. Pues ya sabe cómo son los engreídos. Ya sabe que ellos son los inventores del fútbol. Ahora resulta que porque un grupo de mineros que venían de las Europas empezaron a jugar fútbol, pues ellos ahí con una bolsa de papel y un periódico envuelto empezaron a hacer una pelota y pues ya. Los mineros contra los picapiedra. Los mineros, los gambusinos. Los gambusinos, diría el profesor, ¿no? Los gambusinos contra los picapiedra, contra los que cargan, con los que traen lámpara. Bueno, pues de allá viene el Chucky Lozano. Justamente de picar piedra. Justamente de este equipo de los Tuzos del Pachuca. Se formó ahí, surgió de ahí, lo vendieron al mundo. Un excelente jugador. ¿Qué pasa cuando este jugador de renombre empieza a ser pues muy codiciado, afamado y tiene participación mundialista importante? Pues se le sube, se cae del ladrillo. Y pues el ladrillo pues mide 2 centímetros. No tendría por qué caerse ni ladearse. Lo que pasa es que su cerebro, que es muy compacto, empieza a fallar. Empieza a tener estos delirios de grandeza. Piensa que por tener dinero lo sabe todo, lo puede todo. De tal manera que llega al fútbol de los Estados Unidos, a la MLS, vato, Major League Soccer. Y bueno, pues ahí tiene un enfrentamiento, un choque con el director técnico de apellido Aro, que es el que mueve al San Diego, un equipo de recién ascenso a la primera división de la Liga de los Estados Unidos. Y que la tenemos aquí a la vuelta de la esquina. Los San Diego Football Club. Bueno, llega a este equipo como el jugador franquicia. ¿Qué quiere decir? La imagen. La imagen para los mexicanos. No sabiendo que a nosotros, no, bueno, al menos a mí, no me tiene nada convencido, nada feliz, nada de nada el Chucky. Por sus participaciones previo al Mundial 2026. Donde les digo, si el jugador profesional de primera división estudiar a sus rivales, este tipo de jugadores, Chucky Lozano, desbordantes, encaradores, no tendrían trabajo en el fútbol. Para él, qué bueno que sus compañeros de división no son profesionales, no analizan ningún partido. El Chucky desborde por fuera, desborde por dentro, enganche, tiro, disparo, fuera del área, gol. Es todo lo que hace el Chucky. Es todo. Velocidad, carrera, desparpajo, atrevido, sí. Millonario también, en dólares también. Bueno, ni su hermano lo quiere. Habló, fue entrevistado y dijo pestes. Yo creo que no es su hermano. Ha de ser su medio hermano. No, no lo sé, pero se dijo ahí que era su hermano y no habló nada bien. Pues mire, yo lo había vaticinado como el Batimóvil, como Batman y Robin. Este muchacho se va a caer de ladrillo. El ladrillo mide 1 centímetro. Se cayó. Empezó a ir a selección mexicana y cuando regresa, el señor inflado, creyéndose de todo menos futbolista, pues empieza a jugar fútbol, le dan la titularidad con San Diego, lo sacan como cambio porque viene de muchos esfuerzos, muchas cargas, pobrecito. Pues lo sacan un rato, el equipo va ganando, no hay necesidad de forzar la máquina, Chucky. Lo sacan y hace un tango, peor que los de Gardel. peor que el de los arrabales que narraba en su música Gardel. Igual, el Chucky parecía de arrabal, exactamente. Se quería pelear con el técnico de las periferias, de los suburbios. Peleonero el Chucky. Ah, peleonero verbalmente, ¿no? Y bueno, pues fue castigado, obviamente. El Chucky fue contratado como jugador franquicia, bien pagado, millonarias, cifras millonarias. Y pues dijo, yo me quedo separado del equipo. No hay ningún problema. Si no quieren que juegue este técnico, pues no juego. Pero sigo ganando. Pues ahora, el Galaxy de Los Ángeles dice, préstenmelo. Y se lo prestaron. Ya tiene equipo el Chucky Lozano. Irving el Chucky Lozano va a jugar con Los Ángeles Galaxy. Aguas con este jugador. Ojo, conflictivo. Y espero que el Chucky ya aprenda y se ponga a jugar. Que sabe jugar, sí. Que tiene las bases para jugar también. Que viene de una escuela del fútbol también. Ojalá y hablen con él. Ojalá ya tenga un psicólogo. Ojalá ya tenga responsabilidades en casa. Para que entonces sepa de qué se trata esto del fútbol. Es un juego, es su trabajo y de eso depende. Por eso no fue. Por eso no estuvo en la Copa Mundial de Fútbol. Y por eso no regresa a las Europas ni a otro equipo importante. ¿Por qué? Por sus comportamientos. Por sus capacidades. Las tiene muchas, pero las ha perdido. Ojalá y recupere lo perdido. Le deseamos lo mejor al Chucky Irving Lozano, el muñeco diabólico. Hacemos pausa, regresamos. 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

0: Amigos, ya regresamos, estamos en la recta final de este espacio, RC Deportes. Hoy viernes 7 de agosto de este 2026. Gracias a quienes nos siguen en las redes sociales a través de Radio Bahía 1470 AM Tijuana y por supuesto a través de YouTube, a través de RCE Espacio TV. Bueno, para cerrar justamente este espacio, platicaremos de lo ya comentado al inicio de este programa, y es justamente lo hecho por los equipos que están representando la Liga MX, la liga nuestra en el fútbol, y que están enfrentando cara a cara en los Estados Unidos a la Major League Baseball, a la Liga de los Estados Unidos, Major League Soccer, la MLS, vato. Se están enfrentando en esta Liga de Campeones, League's Cup, Copa de Ligas, Liga de Copas. Y pues no nos ha ido la verdad muy bien. Aunque ayer hubo dos victorias, una de la máquina cementera de la Cruz Azul, con gol de Paradela en los primeros minutos, tómala, tres minutos, luego, gol, golazo. Y las Águilas del América, que con Chiquito y Violante tuvieron a bien conseguir las anotaciones que a la postre les dieron el triunfo. La goleada, 3 ya es goleada, hombre araña, 3-3 ya es goleada, 4 pasaron por encima, 5 desapareció el rival. Por lo pronto los golearon, lo que ayer también habíamos manifestado, que tenían que avasallar, que tenían que perder. Tenemos aquí una llamada, no sabemos quién es, gracias, bye. ¿Qué les iba a decir? Entonces, no, pero es una llamada a mi teléfono personal, hombre araña. Sí, no sé, a lo mejor es uno de mis amigos. Les decía entonces que, aunque estos dos equipos ayer levantan la mano, dan la cara por la Liga Mexicana, pues no alcanza. No alcanza porque son más las victorias de los Estados Unidos. Y vamos a hacer un recuento rápidamente de lo que ayer ocurrió en estos partidos, siendo apenas la jornada número 1, la primera fecha. Una semana se detiene la Liga MX para desahogar estos 3 partidos de la primera fase y entonces determinar quiénes van a ser los 4 equipos que van a representar a México y los 4 equipos que van a representar a los Estados Unidos en una tabla general particular. No se mezclan. Los de la Liga MX no se mezclan con los de la Liga de los Estados Unidos. Cada quien su tabla general. Y de ahí los mejores 4, terminando sus 3 partidos, pues son los únicos que van a determinar quiénes entran a estos cuartos de final. 8 juegan cuartos de final, semifinal y final. Se acabó. Nada de que otra vez detienen la Liga MX y vuelven a jugar. No, de una vez, una semana, lunes, martes, miércoles y fin de semana. Se acabó. Los que no pasaron se quedan en la Liga MX, siguen participando. Gracias. Ayer, Nueva York Football Club, quinto lugar de la Liga Este de los Estados Unidos, le gana 2-0 al Santos. Bueno, el Santos, ya ni qué decir. Cruz Azul le gana 1-0 al Filadelfia, mientras que Chicago Fire gana 2-0 al Necaxa. Es neta, pellízcame, hombre araña, no puedo creer esto. Austin, como local en los Estados Unidos, vence al equipo de Cholos 2-0. Debo decir que fue expulsado un jugador de Cholos, justa, injustamente. Polémico el arbitraje, sí, con posibilidades de meter gol el equipo de Cholos también, pero no nos alcanza. Esa es la verdad, no nos alcanza todavía. Pierde en Estados Unidos Cholos. América en el Estadio Azteca, en el monumental Estadio Azteca, golea 3-1 a Vasalla, pasa por encima, pisotea a los engreídos de San Diego, los Dragones de San Diego. 3-1 desde el primer tiempo. Avasalladores las Águilas, bien por las Águilas. Timbers, octavo lugar del oeste en la Liga de los Estados Unidos, golea al Puebla 5-0. ¿Es verdad esto? Charlotte juega el día de hoy en séptimo lugar del este. Va a enfrentar al único y auténtico rojinegro, el Atlas de Guadalajara. ¡Sí, señor! Juegan hoy a las 4:30. Columbus Crew juega hoy viernes 4:30 contra los Pachucos. Cincinnati juega contra los Pumitas, los Cachunes a las 5:00 p.m. Horario Tijuana, horario Pacífico. Tigres enfrenta al Minnesota a las 6:00 p.m. Red Cubs de la Major League Soccer contra Juárez, que ya ganaron, ¿eh? Ya ganaron a las 7:30 estos partidos de la Leagues Cup. De la Leagues Cup, efectivamente. Así las cosas ahí. Mientras, rápidamente les digo cómo están las posiciones en la Liga Mexicana de la MX. Toluca, América, Juárez y Cruz Azul son los líderes, empatados con León, Atlante, Tigres. Y las Chivitas, gracias, un punto. Ah, no, bueno, las Chivitas. Muy bien, Chivitas, van muy bien, van excelente. Toluca, América, Juárez, Cruz Azul y León pudieran estar representando a México en esta Leagues Cup. En los Estados Unidos, justamente quien ganara ayer, quien le ganara ayer, ¿a qué equipo? Al Puebla, está líder, está de líder por el goleo, 5 goles, óigame la diferencia. Timbers es primer lugar, luego viene Charlotte, Inter de Miami, Inter de Leo Messi, Columbus Crew y Cincinnati. Estos cuatro pudieran estar representando y enfrentándose en cuartos de final a los equipos de América, a los equipos de la Liga MX. Del 1 al 4, Toluca, América, Juárez, Cruz Azul. Otra vez los mismos, América, Toluca, Cruz Azul. Ahí Juárez, muy bien. Timber, Charlotte, Inter de Miami, Columbus, Cincinnati. Pues aquí los buenos son Nashville, Seattle Sounders, no tienen puntos. Inter de Miami está adentro. Timbers es una sorpresa. Charlotte, Cincinnati, Columbus Crew, sí, son los buenos. Es el coco de la América, ¿eh? Columbus Crew. Bueno, así las cosas. Falta todavía la jornada número 2, la jornada número 3, para ir conociendo la supremacía. Al momento es de los equipos de los Estados Unidos. Yo lo espero mañana en punto de las 12. Quédese porque llegó el profesor Pedro López Solís con una, no, con varias, una cascada, un costal de efemérides, además de los puntos importantes en la cultura, en lo económico, en lo político, en lo social. Siempre importante. Quédese en la auténtica Radio Tribuna del Pueblo. Yo por lo pronto le digo gracias totales. Hasta siempre. Chao.
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2: Ya estamos en la auténtica Radio Tribuna del Pueblo, tercera edición. Hola, ¿qué tal? Yo soy Pedro López Solís y estaré con todos ustedes acompañándolos a partir de estos momentos y hasta las 3 en punto de la tarde. Saludo con el mismo gusto de siempre, que siempre me es muy grato, a mi estimado amigo y compañero, ahí en producción, en controles, en cabina, pues, a Ubaldo Mesa, mejor conocido en toda la farándula deportiva como el famoso Scooby. Le comento que estamos transmitiendo totalmente en vivo a través de los micrófonos y estudios aquí en Tijuana de la legendaria XEHC. Radio Bahía 1470. El número telefónico ya a su entera disposición por si usted desea comunicarse con nosotros y hacernos llegar sus denuncias, que qué bárbaro. Ahora sí, como dice Ubaldo, como dice don Jesús, no hay una carretada, ni mucho menos chorros y chorros de quejas, no. Hay cientos de miles de quejas en las redes sociales, pero ya sabe, el agua, la falta de agua aquí en Tijuana. No sé en el caso de Tecate o Ensenada. Ensenada tienen ese grave problema desde hace años, pero diferentes colonias de la ciudad, el día de hoy, ¿qué cree? Pues se despertaron sin el vitálico. Algunas otras colonias, salvo el centro, pero hoy el centro histórico de Tijuana también amaneció sin agua. Y no solamente el agua, fíjese qué lamentable. Algunas colonias, por si fuera poco, ahora sí que por partida doble, también se están quejando de la falta de energía eléctrica. ¿Se imagina? Algún hospital sin luz y sin agua. Oye, ya eso sería, o es más bien dicho, un suicidio. Así es de que le doy el número telefónico aquí en el estudio, marcando el 664-303-1880. Se lo repito, 664-303-1880. También le comento que ya estamos transmitiendo, ya estamos enlazados con la 1420 de Radio Ranchito. Ahí está don Chuy, don Jesús López y sus muchachos, el jefe y su grupo. Si usted nos está sintonizando por la 1420, bueno, le recuerdo que el número telefónico de Radio Bahía aquí en el estudio es el 664-303-1880. Más adelantito también nos vamos a enlazar allá con Mexicali en la Gran D, la 1050 de amplitud modulada. Por esta señal llegamos parte parcial de Sonora hasta San Luis Río Colorado, la Reserva del Pinacate, el desierto de Altar y la ciudad de Nogales, Nogales, Sonora. De aquel lado de la frontera, allá en los Estados Unidos, pero por todo lo que es la zona del desierto, cubrimos todo lo que es Arizona. Un saludo para mis amigas y amigos de Arizona, Yuma, y por supuesto, la ciudad de Calexico. Hacia abajo también cubrimos todo lo que es el fértil valle de la capital de todo el estado 29, Mexicali, la ciudad que capturó el sol. Y en esa ruta, bueno, pues llegamos hasta el bello puerto de San Felipe. Como dicen mis amigas y amigos de Mexicali, San Felo. Y la gente de San Felo o San Felipe, pues le llaman a Mexicali Chicali. De hecho, tengo un amigo que le apodan el Chicali, muy famoso ahí en la capital de Baja California. En ese mismo recorrido, bueno, pues también llegamos allá, o cubrimos todo lo que es San Luis Gonzaga, precioso San Luis Gonzaga, y más con este calorcito se antoja estar a la orilla del mar. Y Bahía de Los Ángeles, por supuesto, el paraíso en la tierra. Gracias, muchísimas gracias a mis amigas y amigos que ya nos sintonizan por la 1050. En la montaña, bueno, pues llegamos hasta la Sierra de San Pedro Mártir, la carretera de Ojos Negros y todo lo que es el Valle de la Trinidad. Saludos a mis amigas y amigos del Valle de la Trinidad. Y más inclinado hacia el norte, pues también aprovecho para dar la bienvenida y saludar en esta tribuna, desde esta tribuna, a quienes hacen el favor de sintonizarnos allá en el cruce de caminos, en la diosa de Roca, la Rumorosa. Y por supuesto, ahí muy cerca de la Rumorosa, donde se encuentra Vallecitos, todos los días nos están sintonizando desde muy temprano. Gracias. Y allá a lo lejos, en lo que es el sur profundo, también agradezco a mis amigas y amigos los jornaleros agrícolas. Han tenido mucha actividad, quienes se dedican al trabajo del campo. De hecho, ayer estuvimos con algunas amigas y amigos de las comunidades indígenas de Baja California. Saludos. Vamos a abordar ese tema precisamente. También los grupos o el mundo yumano, quienes encabezan las autoridades originarias, estuvieron en el Congreso de Baja California. De eso le vamos a hablar. Ese va a ser el tema con el que vamos a abrir. Agradezco pues a mis amigas y amigos de San Quintín, sobre todo a las mujeres y hombres, los jornaleros agrícolas. Y allá por el lado del mar, allá en Ensenada, bueno, pues a mis amigas y amigos de la bella, la hermosa Cenicienta del Azul Pacífico, ahí nos sintonizan por todas las estaciones de Radio Cadena Enciso, quienes están en el Mercado Negro, en el Mercado Municipal, en la oficina, en sus casas, en el transporte público. Saludos, ya saben que los estimamos, los queremos muchísimo allá en Ensenada. Y aquí en la zona metropolitana, el pueblo mágico de Tecate, Rosarito, pueblo chico, infierno grande. ¡Qué bárbaro! Pero saben que esto se dice de corazón, de cariño solamente. Gracias a Tecate, Rosarito. Y aquí en la zona metropolitana, pero desde la ciudad más visitada del mundo, Tijuana, lo mismo que allá muy cerca de la Bahía de San Francisco, Paso Roble, Los Ángeles, el Condado de San Diego, la Bahía de San Diego. Pero el epicentro de esta auténtica radio Tribuna del Pueblo, usted puede sintonizarnos en la 1470 de Radio Bahía. En las multiplataformas, en redes sociales, nos va a encontrar como Radio Bahía 1470 AM Tijuana, o en la cuenta de Radio Ranchito AM Tijuana. En la pantalla chica, en televisión a través de YouTube, estamos como RCE, que quiere decir Radio Cadena Enciso Televisión. Y en el portal más influyente de todo el noroeste de la República Mexicana, bueno, pues ahí nos puede seguir todo lo que acontece en el país, región norte, y aquí en Baja California, en ambas Californias, usted puede leernos, puede vernos y puede sintonizarnos en RCE Noticias. Vamos a ir a la primera pausa, no le cambie. El número telefónico aquí en el estudio y a su entera disposición es marcando el 664-303-1880. Esta es la auténtica Radio Tribuna del Pueblo, tercera edición. Regresamos.

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5: Ya es la 1:19 con 19 minutos. 1:19 hora de Baja California. El número telefónico aquí en el estudio, marcando el 664-303-1880. Bueno, nos vamos rápidamente a las efemérides, pero mire, antes, muy buen provecho, amigas y amigos, si es que ya en estos momentos está disfrutando usted de los sagrados alimentos. De no ser así, si apenas los va a preparar, bueno, pues ya sabe la receta de un servidor, de los muchachos, de todos aquí en Radio Bahía y las estaciones hermanas. Que el compañero ahí en casa se ponga el mandil, prepare la comida, obviamente sirva a la mesa, o si ya disfrutaron de los sagrados alimentos, pues yo los invito para que se queden en la sobremesa, porque el día de hoy le tenemos un interesante programa. Ya le decía, vamos a hablar del mundo y humano. Ayer estuvieron mis amigas y amigos, mis hermanos, como dice mi hermano Fito Caliente, soy tu hermano. Bueno, estuvieron en el Congreso de Baja California, llegaron las comunidades desde Ensenada, Tecate y Mexicali para hacer un llamado de manera conjunta sobre los bombardeos. Usted dirá, ¿bombardeos en Baja California por parte de Estados Unidos? Sí. Hubo bombardeos ahí en Tecate. Le voy a dar el contexto. No han alzado la voz ni el muchacho alegre, ni el joven de lente mica gruesa, pero mis hermanas y hermanos, quienes nos permiten estar en su tierra, sí, llegaron hasta el epicentro del Estado 29, hasta la capital, y alzaron la voz, encabezados, nada más y nada menos, por Norma Mesa. A ella se le llama la autoridad, ¿sí? La autoridad del mundo humano. De esto le voy a hablar, y también de los problemas que se tienen aquí en relación con algunas necesidades apremiantes. 664-303-1880. Bueno, se dice, se comenta y se rumora, como dijo don Jesús, y esto con mucha insistencia, que hoy se celebra el Día Nacional del Faro. No sé si usted ha tratado de manera personal, fuera de la radio, de la televisión, fuera pues de lo que es el mundo de mi amigo y maestro don Jorge Esparza Carlo. Pero él tiene un dicho muy popular, ¿sí? Menciona palabras más, palabras menos. Yo no recuerdo con exactitud cómo es el dicho, ¿sí? Maestro, luz y guía. Así más o menos es como lo menciona Jorge Esparza. Bueno, hoy es el Día Nacional de el Faro. Día Nacional del Faro, en pocas palabras. Y también es el Día Nacional del Corazón Púrpura. Así es de que un abrazo a todas mis amigas y amigos que en estos momentos nos están sintonizando por la 1470 y todas las estaciones hermanas enlazadas. Un abrazo desde este corazón púrpura. Abrimos línea telefónica. Adelante, ¿quién nos habla?
6: Pero muy buena tarde a todos, auditorio y los que están ahí en cabina.
5: ¿Quién nos habla?
6: Leo León.
5: Mi querido amigo y maestro, Leo León, ¿cómo le va?
6: Pues bien, saludándoles, pues es fin de semana. Oiga, maestro, y qué buen este tema va a tocar, ¿eh? Acerca de, pues ahora los bombardeos. Pues yo vivo entre Tecate y Tijuana, ¿no?
5: Pero sí, sí me tocó. ¿Qué importancia, tú que estás muy familiarizado con la naturaleza, mi estimado Leo León, ¿qué importancia tiene para Tecate? ¿Qué importancia tiene para Baja California y para el país el Cerro del Cuchumá?
6: Bueno, número uno, Cerro Cuchumá está por ahí, cruza la frontera, número uno, ¿eh? Ahí está, sí, la línea.
5: ¿Qué tanto? Sí, bueno, sí. A ver, pongo en contexto. Sí. Una parte queda de Estados Unidos y una parte del lado, sí, mexicano, en el municipio, sí, de Tecate. ¿Es correcto?
6: Correcto. Sí, sí, eso está al entrar de Tecate, en la parte de atrás de un rancho que se llama La Puerta.
5: La Puerta, sí.
6: Ok, otra, ese cerro es muy especial para nuestros hermanos de hace años atrás, ancestrales, porque es una montaña sagrada.
5: Pero es una montaña, no de ayer, no de antier, que yo sepa, es milenaria, ¿eh? Desde, claro, hace, maestro, años y años y siglos, ¿sí? Muchas comunidades, muchos grupos de diferentes partes del noroeste de la República Mexicana, y se dicen que de otras latitudes. No sé, que alguien me corrija. So pena, pues, de que un especialista como tú me diga, no, por ahí no es. Bueno, pero es reconocida a nivel nacional e internacional como una montaña sagrada.
6: Sí, porque mire, de hecho quedaron del otro lado también parte que eran, bueno, antes ya ve que no había frontera.
5: Sí.
6: Pero cuando ya se puso ley terrenal se dividió, ¿no? Parte de tú quedas acá en Estados Unidos y tú aquí en México. Hay etnias del otro lado que se reúnen con nuestros hermanos de Tecate.
5: Sí.
6: ¿Para qué? Ahorita actualmente levantaron la voz, pero maestro, hay mucha gente pues que no somos, digamos, nativos de Baja California, y algunos sí nos interesa. Yo me interesa porque, le vuelvo a repetir, yo tengo por allá una pequeña casita en Tecate. Estuve enterado cuando empezaron a bombardear, hubo protestas ahí en pacíficas en el centro ahí de Tecate, ¿no? Donde el Palacio Municipal, buscando un apoyo. No hubo apoyo, maestro. No recuerdo la líder del grupo, muy pacíficamente se...
5: Es mi amiga y maestra Norma Mesa.
6: Ah, esta es la maestra Norma. No, quiso que hubiese eco en todo el pueblo de Tecate, número uno, porque ahí residimos, debemos de defender lo nuestro ahí, pero maestro, no hubo mucha respuesta. Por eso es que no se puede hacer algo grande para que nos,
5: pues,
6: demos a conocer.
5: Déjame decirte que ayer acudió gente a Mexicali, gente de las comunidades, ¿no? De los Cumiáis, de Ensenada, ¿sí? De San, ¿sí?, José de la Zorra, y de todas las poblaciones en donde están asentados mis hermanas y hermanos, los que son dueños de esta tierra.
6: Sí.
5: Y bueno, desde Pai Pai, Cucapaz y Cumiay, ayer hicieron que Mexicali, pues, supieran quiénes son y qué es lo que están peleando, tratando de hacer un llamado que resonara a nivel nacional, mi estimado maestro.
6: Me da gusto que se haya hecho eso ayer, ¿no? Yo no me enteré, la verdad, ¿no? Pero, pues como yo laboro, digamos, de 7 a 5, 6 de la tarde, pero cuando toca, digamos, que se manifiesta pacíficamente un sábado, domingo, yo puedo. He apoyado, maestro.
5: Sí.
6: A pesar de que yo no pertenezco a ninguna etnia local, pero yo vivo ahí. Tengo que participar, tengo que apoyarlos.
5: Estamos obligados como gente que vive en Baja California.
6: Exacto,
5: y no solamente
6: maestro.
5: En participar, sino además involucrarnos en los asuntos públicos, mi estimado maestro.
6: Sí, porque le vuelvo a repetir, yo vivo ahí, le digo, quiero mucho la ciudad. Es una hermosura, los amaneceres, atardeceres, porque yo vivo en Cerro Azul.
5: Sí.
6: Y de allá arriba del cerro se ve la puesta de sol hermosa, la mañana, el salir del sol es otra cosa, con un cafecito sentado ahí en el patio que tenemos, pequeño, pero ahí tenemos un patiecito. Quiero mucho ese pueblo, la verdad, yo lo quiero bastante, como no se imagina, a pesar que no soy nativo de Baja California, pero yo le tengo un cariño a mi Baja California. Desde los 5 años estoy aquí, pero visto toda la transición tanto de Tijuana a Tecate, y por eso quiero esta ciudad, tanto de Tijuana, Tecate, son las que más frecuento. Y qué bueno, y si hay una convocatoria próximamente, ténganlo que seguro yo voy a estar participando ahí como representante de que queremos que se hagan bien las cosas, que se escuchen las voces a nivel nacional e internacional, y ojalá se sumara muchísima gente para que haya más eco. ¿Por qué? Porque a nuestros hermanos se les ha restringido muchas cosas. Ellos exigen algo que ellos deben de tener, pero pues sí, autoridades no les ponen atención, maestro. No los tienen en cuenta. Que sí. Lamentablemente, porque son los dueños, son de todo el territorio, desde la Baja hasta la frontera.
5: Fíjate, mi estimado Leo, mi gran amigo Leo, platicando yo con algunas amigas y amigos, no sé si tú sepas o estés enterado, yo eventualmente viajo con amigas y amigos allá a Vallecitos, ¿sí?
6: Sí.
5: Y bueno, en estos viajes me acompaña Víbora de Cascabel, hijo de Norma Mesa, hermano Cumiay, y es quien ha heredado la tradición oral y los cantos junto con Fernando Mesa. Hijos ambos de Norma Mesa, son nativos, ellos son Cumiay. Bueno, ¿a dónde voy con todo esto? Yo creo que nosotros, tú, yo y quienes hemos llegado aquí a Baja California, no voy a hablar ni por Tecate ni por Ensenada, voy a hablar yo como residente de Tijuana. Creo que estamos obligados a reencontrarnos, porque sabemos quiénes son, a reencontrarnos con ellos, no pedirle ni perdón ni tampoco disculpas, pero sí el permiso a ellos para que nos dejen seguir en esta tierra que les pertenece. Yo creo que con eso nosotros estaríamos no pagando, sino mostrando un agradecimiento, porque ellos quieren su tierra. Ellos cuidan todos los animalitos, incluidas las plantas. Para ellos la tierra, las plantas, las piedrecillas de las montañas, todo lo que se mueve son sagrados. Hay porciones de tierra sumamente sagrados en donde uno tiene que estar ahí descalzos con ellos.
6: Así es.
5: Entonces, le debemos eso a mis hermanas y hermanos los Cumiay y todos los grupos. Acá por el lado de Tijuana, Tecate, playas de Rosarito, de aquel lado de la frontera, bueno, pues hasta allá, hasta Los Ángeles, son las zonas en donde pues era el territorio de ellos, ya se les ha permitido o se les ha dejado una pequeña porción de tierra. Allá por el lado de Mexicali, pues estaban las hermanas y hermanos Cucapaz, acá por el lado de Ensenada, los Pai Pai, y siguen los Quiligua, los Cochimíes, los Mongui, Guaycura y los Pericús, ¿sí? Todos ellos son quienes deberían, o deberíamos nosotros, reconocerlos y tenerlos muy bien visibilizados. Y en cada escuela, en cada oficina de gobierno deberá estar escrito con letras de oro el nombre de todos estos grupos, para que nosotros los tengamos muy presentes.
6: Así es, maestro, pero ¿sabe qué? No hay ningún representante de ellos entre el gobierno que dijera, ¿sabes qué? Este es el representante de las etnias. Bueno, no sé si se le diga etnia, ¿no?
5: O nativos o grupos originarios.
6: Grupos, pero maestro,
5: ellos le llaman el mundo yumano, ¿sí?
6: Sí, sí. Bueno, el mundo yumano, maestro, pero no hay una persona que nos represente. Yo digo nos represente porque le digo, yo con lo que puedo he cooperado con ellos y yo lo hago.
5: Sí.
6: No de lo que me
5: Un favor, mi estimado Leo. Sí, déjame maestro. Ir a la pausa y regreso con tu comentario para concluirlo.
6: Ok, maestro. Sí. Muy bien.
5: Ya es la 1:00 p.m. con 32 minutos. Vamos a la pausa. Regresamos.

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2: Ante el incremento en las redadas de migración que se ha registrado en las últimas semanas, en particular en regiones de Inland Empire, organizaciones comunitarias expresaron su preocupación al referirse en particular en la región de Inland Empire. Los salvadoreños en Los Ángeles y en todo Estados Unidos celebran este fin de semana el Día de Salvadoreño en paralelo con las fiestas patronales de la capital Cuscatleca, que honra al Salvador del mundo, patrono del país centroamericano, en suelo angelino. Los festejos organizados por la Unidad de Comunidades de El Salvador serán el sábado 8 y domingo 9 de agosto en el Boulevard Venice, para fortalecer la participación electoral de las comunidades latina y asiático-americana. La organización Voto Latino Foundation y Asian Law Caucus anunciaron una alianza nacional mediante una campaña de protección al votante que busca informar sobre derechos legales antes de las elecciones de noviembre, para que los equipos de Caltrans puedan realizar trabajos en las barandillas de seguridad. Se prevé que los cierres nocturnos de carriles continúen la próxima semana en Topanga Canyon Boulevard, en Topanga, desde las 10 p.m. del lunes hasta las 6 a.m. del 15 de agosto. Un carril de Topanga Canyon Boulevard, ruta estatal 27, permanecerá abierto entre Entrada Drive y Pacific Coast Highway, con señalamientos de tráfico alterno, según Caltrans. Esta es la voz de Marcia Enciso desde San Diego.
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13: Ya es la 1:39 p.m, 1:39 hora de Baja California. El teléfono aquí en el estudio marcando el 664-303-1880. Estamos transmitiendo totalmente en vivo a través de los micrófonos y estudios aquí en Tijuana de la legendaria XEHC. Radio Bahía 1470. Vamos a ver si mi amigo, el amigo de los amigos, don Leo León, nos esperó ahí en la línea telefónica. Vamos a cerrar el comentario. Adelante, Leo.
14: Pues aquí sigo, maestro. Pues sí, le digo, ¿sabe qué? Pues es que la autoridad tuviera más conciencia y tomar en cuenta a nuestros hermanos y humanos para que pues hubiese un apoyo para con ellos. Uh-huh. Porque los que podemos apoyar poquito, pues lo da uno de todo corazón, ¿no? Mi esposa y yo.
13: A ver,
14: pues,
13: ¿de qué manera podríamos apoyar?
14: Ayudarlos, por ejemplo, a los niños que van a la escuela, porque yo lo puedo decir porque he ayudado a grupos pequeños, yo poquitos, ¿no? 2, 3 niños, 4, 5 cuando mucho, con útiles, con su ropita, ajá, calzado.
13: Bueno, eso es a título personal, ¿verdad?
14: Sí, pero
13: maestro, ahí te va, mi querido, ajá, Leo. Los gobiernos, tanto del Estado, los gobiernos municipales y el mismo gobierno federal, están obligados en sacar adelante con programas sociales a las comunidades. Necesidad, ¿sí?, siempre va a haber, ¿sí? Uh-huh. Pero es que es muy sencillo, mira, está la Secretaría de Bienestar del Gobierno del Estado, que no puedan llevar y donar los uniformes, un papá, una mamá, por ejemplo, es,

0: Es la temporada en donde se está haciendo un gasto enorme, sumamente
1: Exacto,
0: enorme.
1: sí.
0: Alrededor, a lo mejor me voy a quedar corto, alrededor de unos 3.500, 5.000 pesos gastan los papás para comprar el pants, la faldita, el jumper, la blusita, las calcetas, los zapatos, incluido todo lo que se requiere de papelería, desde libretas y demás, plumas, lápices, colores. Es un gasto enorme. Todo eso lo puede solventar el gobierno, ¿eh? Existen secretarías que atienden esa necesidad. Punto y aparte, ya en lo individual, por la generosidad de cada persona, pues adelante si uno puede ayudar. Y la otra parte, hay diferentes grupos que se organizan y llevan víveres a las familias. Coincido, coincido. Pero no olvidemos, las comunidades rurales y sobre todo las comunidades indígenas de Baja California, hoy más que nunca están siendo visibilizadas. Antes se les marginaba, eran los pobres de los más pobres. Hoy en día tenemos que sumarnos de diferentes formas o maneras. Lo que está ocurriendo en Tecate con el Cerro del Cuchumá es algo que nos debe de poner en alerta máxima. ¿Por qué? Porque se están tocando o se están trastocando intereses que tienen que ver, número uno, con una montaña. Y es lo que piden mis hermanas y hermanos, los Kumeyaay, los Cucapás, los Paypay, los Kiliwer, ¿sí? Que se respete esa montaña. Ahora, como el tema es de carácter internacional, pues tanto el gobierno de México como el de Estados Unidos tienen que llegar a un entendimiento, a un acuerdo, ¿eh? Se tiene que elevar hasta la diplomacia y por supuesto, mientras no fije una postura el gobierno de México en relación al gobierno de los Estados Unidos, pues yo creo que rebasa el tema al municipio de Tecate lo mismo que al gobierno de Baja California, y el Estado sí debería llevar el tema a la presidencia de la República.
1: Okay. Pues esperemos que hubiese alguna persona interesada de, ahora sí, diplomática, que llevara todos los pliegos petitorios de nuestros hermanos, la necesidad que requieren. Estaría yo de acuerdo que se tomara ese problema a nivel de alto rango de presidencia de la República.
0: Sí.
1: Ojalá y le llegara ese mensaje hasta allá, maestro. Pero vamos a esperar a ver según las reuniones que se lleve a cabo con nuestros hermanos, con autoridades, que no se quede nada más ahí en el mostrador todas las peticiones, sino que se les dé un seguimiento. Pero para esto yo pienso y creo que debe de haber un representante dentro del gobierno para con nuestros hermanos. Eso yo, si
0: Sí.
1: yo tuviese eso y dijese, me dijera, mira, es un representante de todas las etnias, perfecto, ¿quién es? Y que te diese una o dos veces al año un, no sé, un bosquejo de todo lo que se ha hecho para que uno estuviera de acuerdo, o peticiones que, ¿sabes qué? Este punto no se tocó. Pero maestro, esperemos que sí haya una persona responsable, representante. Y yo creo que sí cambiará todo, maestro. Pero la lucha se
0: Sí.
1: le va a hacer, se va a seguir
0: Sí,
1: haciendo
0: y
1: todo
0: hay que
1: eso.
0: solidarizarnos
1: Ah, no, claro.
0: con los hermanos y humanos, ¿sí?
1: Sí, definitivamente, no nomás
0: Y
1: la etnia.
0: ojalá nos convoquen, fíjate qué hermoso sería, que ellos, respetando su forma de organización, ¿sí? Pero que nos convoquen al pueblo de Baja California, ya sea a Tecate, ahí al pie de la montaña, o a cualquier lugar, a una gran asamblea. Nosotros no podemos opinar, dejarlos a ellos, pero
1: Sí,
0: sí
1: exacto, ser observadores.
0: estar de observadores y de manera solidaria acompañarlos para que no se sientan solos.
1: Eso es lo que se
0: Si
1: necesita,
0: por una
1: maestro,
0: gracia
1: solidaridad.
0: divina, mi amiga Norma,

0: Pablito se pone collares, se cuelga objetos, parece más un curandero de esos de los pueblos, curandero hechizo, pero eso no lo hace, ¿sí?, un kumiai, ni a muchos otros. Basta y sobra con que seamos solidarios, estemos cerca de ellos.
1: Pues sí, maestro, esperemos en que convoquen y estaremos ahí apoyando como observadores.
0: Si no, nos convocamos nosotros como hermanos solidarios de ellos.
1: Ok, maestro, pues lo dejo porque hay más llamadas, me imagino.
0: Y hay más efemérides. Muy bien, mi estimado Leo. No, imagínate cómo me va con don Jesús, mi estimado Leo. Te está saliendo del león, me va a decir.
1: Sale, buena tarde, bye bye.
0: Sí. No, me puedo descarrilar, sí. Si no, me apego a lo que dice don Chuy, don Chuy López, el jefe y su grupo. Ya es hora de la pausa, ¿verdad? Sí. Vámonos a la pausa, no le cambie. Regresamos.

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11: Ya es la 1:50 p.m, 1:50 de Baja California. El teléfono aquí en el estudio marcando el 664-303-1880. Bueno, así rapidito nos vamos a otra de las efemérides. Mire, en 1867, por acuerdo del presidente Benito Juárez, el séptimo cantón del estado de Jalisco es declarado Distrito Militar de Tepic, que dependerá directamente de lo que es el gobierno federal. ¿Por qué don Jesús y un servidor? Fue un debate acalorado sobre este efeméride. Mire, todo lo que hoy se conoce como el estado de Nayarit pertenecía al séptimo cantón de Jalisco. Es decir, era parte del territorio o de lo que hoy en día es el estado de Jalisco. Pero a raíz de 1867 y por acuerdo pues del presidente Benito Juárez, gracias a Juárez, hoy el estado de Nayarit es libre y soberano. Pero esto ocurrió en 1867. No sé si esta efeméride, esta fecha, pues la celebren, la festejen allá. Mis amigos y hermanos los coras y los huicholes, parte de los huicholes, o los huiráricas, que también son comunidades muy bien arraigadas con sus festividades, los huiráricas. Y en 1900 aparece por primera vez el periódico Regeneración, periódico desde luego anarquista fundado en la Ciudad de México por Jesús Flores Magón, Antonio Orcasitas y el gran Ricardo Flores Magón. 1900 sale a la luz pública por primera vez el periódico Regeneración. ¿Sabe cómo se llama el periódico que distribuye mi amigo el senador de la República, Armando Ayala? Y que por cierto, muy buen programa el del día de hoy, Armando Territorio. Bueno, pues el periódico que distribuye el senador de la República, senador con licencia, él forma parte de un grupo de mujeres y hombres que están buscando la coordinación de la defensa, de la transformación y la soberanía nacional. Muy buen programa, por cierto. Me tocó escucharlo hace un momento, ¿sí? De Armando y de Sergio Moctezuma, recibí los micrófonos de Radio Ranchito. Bueno, pues ese periódico que distribuye el senador con licencia Armando Ayala y todos sus compañeros de partido, bueno, pues se llama Regeneración. Tenemos llamada. Adelante, ¿quién nos habla?
5: ¿Qué tal, señor Pedro López Olís?
11: ¿Quién es? No me queda claro, no alcanzo a escuchar.
5: Luego ¿por qué lo regañé el güero Cande y el viejo Cachirri?
11: Y ahora sí, es que pégate más a la bocina. Felipe, ¿verdad?
5: Así es, señor Pedro.
11: Felipe Rodríguez, ¿cómo estás, Felipe?
5: Pues aquí saludándole a usted, a Ovaldo, a Jesús, al muchacho alegre, al muchacho este de Micra Gureza, también al señor Ricardo Ruiz allá en San Luis.
11: Sí.
5: Al viejo Cachirre, el güero Cande también, al señor Landín, y a todos, para que nadie se me quede fuera.
11: Sí. ¿Qué hay, Felipe? ¿Qué me cuentas?
5: Pues, señor Pedro...
11: ¿Te bañaste el día de hoy o no?
5: No, precisamente por eso le estoy hablando. Mire, señor Pedro, como ciudadano que soy, estoy bien molesto, pero molesto porque...
11: No eres el único, ¿eh?
5: Aquí
11: cientos de personas aquí en Tijuana están que no los calienta ni este sol, que por cierto, está bien bonito, ¿eh?
5: Aquí en la colonia tenemos años viviendo. Nunca se nos había ido el agua tanto como ahora. Hoy amanecimos sin agua sin previo aviso. Ya con hoy son 3 semanas seguidas yéndose el agua y sin aviso. ¿Y cuándo va a regresar? No sabemos. Entonces yo como ciudadano, señor Pedro, digo yo, ¿quién puso a esta mujer ahí en el agua? ¿Quién la puso? ¿Quién fue la responsable? ¿Cómo se ponen a poner a esta persona ahí en el agua? No entiendo. Un llamado para el senador Armando Ayala ahí, que haga algo, que le hable a la gobernadora, que le explique, que le diga lo que
11: Oye,
5: está pasando.
11: Felipe.
5: Sí.
11: Mira, no es quién la puso ni por qué está ahí, ¿sí? No voy a meter las manos al lodo por ella, ¿eh? O al fuego.
5: Y hace bien.
11: El asunto, Felipe, es de que las tuberías son muy antiguas, son muy viejas.
5: No, ¿sí? Eso ya se sabe.
11: Ahí te va. ¿Sabes cuál es el verdadero problema? ¿Sí? Que hasta Felipe Rodríguez, un servidor, y cualquiera de nosotros, ¿sí?, entiende, sabe, porque Felipe como un servidor tiene sentido común. ¿Por qué, si sabes que están en malas condiciones, se permitió que se llegara el momento hasta que esto, pues, tenía que llegar a su límite, ¿sí? Y desde luego reventaran. Que no pueden ir arreglando de manera paulatina antes de que se presente el problema. ¿Por qué se tienen que esperar hasta que sucedan las cosas? Es como hablar aquí del drenaje de algunas tuberías del centro histórico de Tijuana. El drenaje en Tijuana tiene más de 40 años. ¿Tú crees que con una lluvia no se van a tapar? ¿Tú crees que con los fuertes fluidos de agua que corren no se van a reventar? Ah, y si saben que eso va a ocurrir en la próxima temporada de lluvias, ¿por qué ahorita que es verano, por qué no los arreglan? Lo mismo sucede con las tuberías de la Comisión Estatal de Servicios Públicos. Ya cuando no se puede más y revientan y nos amuelan a todos nosotros. Nos pasan a volar, en pocas palabras.
5: No, pero también ahora sí, como dijo ahorita, el enojo más que nada de uno, de la gente, del ciudadano, es que no le avisan a uno, no le dicen... ¿Sabes qué? Mañana la mesa amanece sin agua y va a regresar tal día.
11: No, y se molestan. Se molestan si reclamas y alzas la voz.
5: Sí. Sí, pues yo por eso le digo que no, yo por eso le digo, estoy molesto porque, oiga, tantos años que yo tengo aquí y nunca nos había pasado esto, de que se esté corta. hasta que entró esta señora, y que me perdone, pero es la verdad, hasta que entró esta señora y está haciendo...
11: Hubiera ocurrido con cualquier otra persona, ¿sí? Hubiera ocurrido con cualquier otra persona, Felipe. El asunto es de que tenía que suceder eso. El problema es por qué esperaron a que reventaran los tubos.
5: No, y entonces, ¿qué han hecho los otros gobiernos que han estado? ¿Qué han hecho entonces los otros directores? ¿Qué han hecho? ¿Nada? Eso me da a entender que no han hecho nada tampoco.
11: No. Lamentablemente.
5: Por eso digo, sí. Por eso le digo, o sea, soy una persona que no miro, pero me doy cuenta.
11: Hay algo que se llama prevención, ¿sí?
5: Sí.
11: Ahora, va a volver a suceder. ¿Estamos de acuerdo?
5: Estamos de acuerdo.
11: ¿Qué va a hacer la Comisión Estatal de Servicios Públicos para que no suceda lo mismo? Ah, bueno, esa tubería que tiene 20, 30 años, pues tiene que repararla, y repararla en horarios en donde no lesione a la gente, al pueblo, a las comunidades, a las colonias.
5: Así es,
11: se llama prevención. Antes, arreglar antes de que sucedan las cosas. Felipe, te voy a dejar, yo te sugiero que te tomes un té de tila. Sí, no te pido que te avientes a la tina, porque no hay agua para que baje.
5: Sí. Pero bueno, me despido con esto que dice así. Pongan la música, por favor, pongan la música.
11: Ponle música, a ver si la música lo tranquiliza. A ver, espérame poquito, Felipe. A ver, muchachos, tomen tinta y papel, que ahí va Felipe. Y les va a dar la reflexión filosófica. A ver si la reflexión no es sobre la queja del agua. Ahí es donde yo sí calificaría a Felipe como creativo. A ver, ahí vamos, ¿ya? Sí. ¿Qué dice el
12: joven? Este internet se parece a los del agua.
11: Lentos. ¿Eh? A ver, viene Felipe.
5: Ahí va, ¿eh? Y dice así. Si yo a la casa le llamo choza, Jaime Cantón.
11: Ay, Felipe, yo creo que iba a ser en relación del agua. Si el agua falta a tu casa, ¿no será que Jaime llegó muy veloz? ya me aventé una del compa veloz. ¿Eh? Sí, yo también sí. Le hago allá a la poesía, mi querido Felipe. Vámonos a la pausa. ¿Sí? Gracias, Felipe.
12: Si falta agua en tu casa, ¿no será que falta pagarla? ¡Órale!
13: Vámonos.
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17: Julio, estamos muy contentos porque vamos concluyendo una reunión muy importante en el seno de nuestro partido Morena, donde estuvieron presentes la presidenta del Comité Ejecutivo Nacional, Ariana Montiel, Citlali Hernández, presidenta de la Comisión Nacional de Elecciones, Ricardo Monreal, coordinador de la primera circunscripción, y compañeras y compañeros que aspiran a la coordinación.
18: El senador con licencia, Armando Ayala Robles, informó que participó en una reunión de trabajo encabezada por las presidentas de Morena, Ariana Montiel Reyes y Citlali Hernández Mora, así como los aspirantes a encabezar la coordinación estatal en defensa de la transformación y la soberanía nacional. Ayala Robles indicó que durante el encuentro reafirmaron el compromiso de mantener la unidad del movimiento y fortalecer la organización territorial rumbo a los próximos procesos internos. Asimismo, destacó que seguirán privilegiando el diálogo con la militancia, el fortalecimiento de las estructuras del partido y el trabajo coordinado en todo el país. Armando Ayala afirmó que continuará recorriendo Baja California para mantener un contacto directo con la ciudadanía y fortalecer la organización desde el territorio. 66ª Legislatura, Justicia para Todos, Senado de la República.
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1: Dos de la tarde con cinco minutos, 2:05, hora de Baja California. Estamos en la auténtica Radio Tribuna del Pueblo, tercera edición. En estos momentos nos enlazamos con la capital de Baja California, Mexicali, la ciudad que capturó el sol. Allá en la capital de todo el estado 29, estamos en la Gran D. La 1050 de amplitud modulada por esta señal, llegamos parte parcial de Sonora hasta San Luis Río Colorado, la reserva del Pinacate, el desierto de Altar y la ciudad de Nogales, Nogales, Sonora. Por cierto, este fin de semana que viene, no hoy, no mañana, de la próxima semana, la semana que viene, Voy a estar ahí en Sonora, Voy a estar en Sonora, en San Luis Río Colorado. Vamos a llegar a San Luis Río Colorado, ahí con mis amigas y amigos de la cafelería. Vamos a estar también en la reserva del Pinacate, ¿sí? A ver si le traigo algunos vestigios a don Jesús López, a algunas plantas nativas, ¿sí? Y hasta allá, pues, hasta Puerto Peñasco. Llegamos hasta Puerto Peñasco.
2: Le voy a decir que le traiga dinero. No vestigios, profe. Así es el jefe.
1: el jefe y su grupo. Un saludo para mis amigas y amigos de allá de Sonora. En estos momentos ya estamos enlazados. Acá, de aquel lado de la frontera, allá en los Estados Unidos, pero por todo lo que es la zona del desierto, también aprovecho para dar la bienvenida a mis amigas y amigos de todo lo que es Arizona, Yuma y la ciudad de Calexico. Hacia abajo, bueno, ya estamos cubriendo todo lo que es el fértil valle de Mexicali, y en esa misma dirección, bueno, pues llegamos hasta el bello puerto de San Felipe, San Luis Gonzaga y Bahía de Los Ángeles. Ahora sí, de punta a punta estamos cubriendo todo lo que es Baja California, por todas las señales, por todas las frecuencias de Radio Cadena Enciso. Estamos también en televisión, es muy sencillo que nos ubique. Nos va a encontrar en YouTube como RCE TV, que quiere decir Radio Cadena Enciso Televisión. En la transmisión en vivo, también en las redes sociales, estamos como RCE Noticias. Bien, es el mismo número telefónico con Lada Regional de Tijuana, marcando el 664-303-1880. Agradezco a mis compañeras y compañeros que están en producción de las diferentes cabinas de las estaciones hermanas allá en Ensenada y, por supuesto, en Mexicali. Aquí en la zona metropolitana, en la 1420, ahí está don Chuy, don Jesús López, don Chuy y sus muchachos. Y al frente de todo el equipo de producción aquí en Radio Bahía, bueno, pues se encuentra Ubaldo Mesa. Le repito el número telefónico, 664-303-1880.
2: Oiga, profesor.
1: Sí.
2: No sé si quiere recibir aquí la llamada de Víctor Manuel Hernández Ley.
1: Ah, el señor Ley. No, hombre. Oye, Ubaldo, por favor.
2: Es que está muy insistente.
1: Haberlo dicho antes. Y aparte, mira, hubiera suspendido todo el recorrido.
2: No, para enlazar, ¿no? Luego ya tiene problemas con el guionista. ¿Violinista o guionista? No entiendo.
1: No, la araña violinista es una cosa. Es otra. Y el guionista, sí.
2: Y quiero además presentarle, tengo para usted una primicia, profesor.
1: A ver.
2: La canción del agua.
1: Sí.
2: La canción del agua, no se va.
3: No se va. Quédate.
1: Bueno, para mis amigas y amigos en estos momentos allá en Ensenada, en Tecate, en los municipios fuera de Baja California, les menciono que hoy en diferentes colonias de Tijuana amanecimos sin agua. Y por si fuera poco, no sé si notaron, pero llovió, No cayó un tormentón, pero sí llovió aquí en Tijuana. Tenemos llamada 664-303-1880. Adelante, ¿quién nos habla?
4: Sí, buenas tardes, señor don Pedro López Solís. Habla Víctor Manuel.
1: Don Víctor, qué gusto escucharlo, don Víctor.
4: No, hombre, pues el gustazo es enorme, tanto para el señor Ubaldo, que nos recibe muy amablemente y nos da el cholopaz, nos lo da automáticamente con el señor don Pedro López Solís.
1: No, mire, le vamos a cambiar lo de que es el cholopaz, le vamos a poner el rancho paz.
4: El rancho paz.
1: Sí, digo, para no dejar fuera a don Jesús.
4: No, hombre, si lo que no se sabe usted lo inventa, y lo que no lo inventa, pues lo coordina, ¿no? Qué bárbaro. No, tiene usted más salidas que...
1: Un cerco viejo. Un cerco viejo de ahí del rancho.
4: Así es, me da un placer saludarlo a don Ubaldo Mesa y a usted y a todos los que conforman el equipo de ahí de la 1420 y de la 1460, Radio Bahía y Radio Ranchito. Oye, señor don Pedro López Solís, aquí en el muro anda su candidato, ¿eh?
1: Ay, ay, ay, ay, no me hable de candidaturas, ¿eh? No me hable de candidaturas porque...
4: No,
1: porque digo, yo tengo de gallos a gallos.
4: No, yo le estoy comentando que aquí anda y traen un relajo ahí afuera, de aquel lado de allá, los estoy viendo. Y el señor Ayala ayer me dijeron que iba a venir, que no sé qué. Y total, ahí se acercaron unas...
1: Ahí ya es diferente, mire. Ahí es muy diferente.
4: No, le comento que aquí...
1: Ahí le va mi gallo, mi gallo. Es mi amigo, es muy mi amigo, el senador de la República, el senador con licencia, Armando Ayala. ¿Sí? Y ahí le va otra cosa, don Víctor. A los amigos... En las buenas y en las malas. Y yo a usted lo considero, a ver, don Víctor, yo a usted lo considero mi cuaderno de doble raya.
4: ¿A quién?
1: A usted.
4: Ah, muchas gracias.
1: Y también no, Armando, digo, él dice, no hay problema, Pedrito, tú dime Armando. Por eso me atrevo a mencionarlo de esa manera. Usted es mi cuaderno de doble raya como Armando, pero en el caso de su persona y un servidor, usted es mi cuaderno, ¿cómo le llaman esos que tenían rayas atravesadas?
4: Cuadrícula.
1: Usted es mi cuaderno cuadrícula.
4: Ah.
1: Raya por todos lados.
4: Ah, no, gracias, don Pedro.
2: Pero también había de dibujo, ¿eh?
1: Sí, no, pero eso no trae nada.
4: Sí, no, nomás le comento.
1: Están en blanco esos.
4: Sí, porque muchos aquí por la otra cuadra me comentan y me dicen, no, yo ahí no tengo nada que ver. Le dije, no, allí, porque como vivo acá de este lado, digo, yo no tengo nada que ver en esto y yo no me meto en cuestiones de polacas.
1: Y hace bien, hace muy bien, porque entonces su opinión sería muy tendenciosa.
4: Sí, porque muchos me preguntan, oye, pues si no es campaña, no es esto, la verdad no sé, arrímate, infórmate y no sé. Él anda haciendo su chamba y anda buscando lo que anda buscando, es allá él.
1: Y es una cuestión interna de Morena, ¿sí?
4: Sí, no, allá él. Yo ni con Morena, ni con el PRI, ni con
1: ni el... Ni con Morena, ni con el Moreno.
4: Ni con el Moreno, ni con nada, y yo, ¿por qué le comento? ¿Por qué cree que yo troné con mi mujer? Porque nunca me hizo, nunca la pude hacer.
1: Oiga, entender. ¿Pero por eso? ¿Por cuestiones políticas?
4: Sí, por eso me dividí de ella, porque no
1: serio?
4: Quiso entender. Yo le
1: ¿Tan grave con... estuvo el asunto, don Víctor?
4: Sí, en serio, la verdad.
1: Pues mire, es el primer caso a mis 57 años que ya no me cocino al primer hervor, que escucho de que una persona como usted, seria, capaz, muy decente, digamos que usted tiene un perfil de un hombre sabio, que por una cuestión de diferencias políticas rompieron así por los temas políticos. ¿Cómo ocurrió eso?
4: No tengo yo por qué negarlo, porque... como Juan Charraqueado se montó en su caballo y no la pude hacer entender, y le dije, se llama Elba ella, le dije, mira Elba, los perros cuando nacen a los 15 días abren los ojos, pero aquellos que te platico, o sea, me detengo, porque él es un poco fuerte la palabra, el cierre de la palabra, pero ya se lo puede imaginar, nunca los van a abrir, Sí, así es. Ellos lo saben, pero aquellos...
1: Pero se llama respeto y tolerancia, don Víctor.
4: Claro, claro, pero esto fue interno, entre pareja. Pero vuelvo a repetir, eso fue lo que rompió el telón aquí.
1: Sí.
4: Sí, y yo no quise estar batallando con una mujer así tan cerrada, tan errónea.
1: No, bueno.
4: No, pero espérame, aquí le ve el resultado. Y acuérdese que el mejor factor del ser humano se llama tiempo. ¿Sí?
1: Oiga, don Víctor, mire... Esto se pone interesante porque yo no sabía de eso que usted me menciona. Déjeme ir a la pausa, me preparo, agarro un libro, un diccionario, digo, para poder estar a su nivel, yo no quiero equivocarme ni perder a su amistad, ¿eh?
4: Tampoco, no me eleve tanto, hombre, no, sí. no es para tanto.
1: Ubaldo, a ver, Ubaldo, ¿qué te parece si me voy a la pausa, sí? Y luego regreso con don Víctor para que termine de platicarnos realmente... ¿En dónde fue que se rompieron las relaciones?
2: Se rompió una taza, cada quien.
1: Sí, eso ocurrió con don Víctor y su compañero.
2: Ay, don Víctor, qué polémico, don Víctor.
1: Vámonos a la pausa y regresamos.
2: Ay, no, ¿qué está haciendo este señor? Ha de tener mucho trabajo ahí en sus edificios. Vamos a la pausa, profe.
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2: Bien, amigos, bueno, pues fíjense que hablando de guitarras valencianas y canciones, justamente, híjole, pues es que se junta todo, ¿no? Vámonos con la información. 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

0: 2:18, ya con 18 minutos, 2:18, hora de Baja California. El teléfono aquí en el estudio marcando el 664-303-1880. Vamos a ver si don Víctor Manuel Hernández nos esperó ahí en la línea telefónica. Adelante, don Víctor.
1: Hombre, aquí estoy más puesto que un soldado.
0: Sí.
1: Sí, le comentaba, señor Pedro López Solís, tengo datos, tengo evidencias de lo que estoy hablando. Eso fue lo que partió el queso aquí.
0: Ajá, pero ¿usted y su compañera tuvieron familia?
1: Permítame pues, o sea, le voy a explicarle sí, brevemente. En el mes de octubre del año pasado, escúchelo bien,
0: sí,
1: le abrí las puertas de aquí de su pobre domicilio. Venía con el chaleco de Morena, entre comillas, sí, okay. Y le dije, Elba, fíjate bien lo que te voy a decir, le presté aquí la casa. Me conocieron varias personas, vinieron y les pidió, escuche, les pidió la credencial de lector y les dijo claramente, y tengo audios, tengo evidencias de lo que aquí hizo, sí, sí, los registró y les dijo que les iba a traer en tiempo y forma, sí, las credenciales donde les iba a acreditar como partícipes o no sé qué de ahí del partido de Morena, entre comillas. Uh-huh. Y desde esa fecha, don Pedro, desde el 6 de octubre, día lunes del año pasado a la fecha, jamás se vino a presentar aquí. Y esas personas que se registraron me traen que para qué le platico.
0: A usted.
1: Sí. A mí. Y eso
0: sí,
1: no se vale.
0: Dijeron, mira, el compañero.
1: Eso no se vale. ¿Por qué?
0: El
1: permítame.
0: Compañero de vida. Víctor, pues que él prestó, pague las consecuencias.
1: Exacto, se prestó con esta dama. Sí. Es decir, que ella se fue, sí, y el broncón me lo dejó aquí a mí. Entonces, yo no tengo nada que esconder ni nada que ocultar. Yo les hablé claro. Y el domingo la tierra fría. Y la saqué de donde la pude encontrar. Y le dije, ven para acá. Quiero hablar contigo. Vamos a la casa. Te voy a invitar a comer. Y solito nos encerramos con perdón suyo.
0: Pero ya habían terminado. Esto fue consecuencia del primer rompimiento por cuestiones políticas.
1: Será político, será lo que sea. Pero no me gustó la manera porque vino y
0: el engaño, pues.
1: Así es, la utilizó.
0: Oiga, entonces usted es un hombre de palabra.
1: Claro, sí, y yo no me presto, señor López Solís, yo no me presto para eso, y que la imagen que yo tengo, sí, que no soy un político, no soy nadie, pero yo tengo una imagen blanca que a nadie le debo, a nadie le he pedido, gracias a Dios, y no tengo mala imagen con nadie aquí en la colonia.
0: Pero no, pues esta mujer, lo felicito, don Víctor. Yo
1: sí,
0: creo que...
1: Sí. Y yo se lo dije bien claro. No te queda el chaleco de Morena, porque Morena en Baja California no existe. Yo se lo dije. Es el PAN el que está gobernando. Se lo dije bien claro. Y no me lo quiso creer. Y te estás prestando por unas cuantas monedas, pero te me largas de aquí, te me vas. Le dije, y jamás quiero ver a ti te pares.
0: Sí.
1: Así se lo dije. Ahora no me la estoy acabando con la gente, sí, porque piensan que yo estuve en contubernio con ella.
0: Sí.
1: Sí. Por eso vuelvo a repetir, señor López Solís. Si Armando Ayala venga, él que haga su chamba, que busque lo que anda buscando, mis respetos para él, ojalá y gane en su proyecto y lo que trae, y hasta allí. Yo mido distancias y pinto rayas, como decía mi suegro.
0: Bueno, pero ese es otro tema. Pues qué interesante, y a mí me da gusto que usted defienda sus ideales, don Víctor. Así tiene que ser.
1: Sí, claro, por supuesto. Y dije yo, pues bueno, si aquí las consecuencias van a llegar a un tope, que lleguen, ¿sí? Pero yo la imagen, yo la quiero tener limpia. Y ahora la gente me pregunta por ella y tuve que ir a sacar la cara y que me dé un argumento básico, el por qué utilizó ese argumento del que ella...
0: Bueno, ya es un asunto y ella tendrá su razón. No la tenemos a un lado para que dé su punto de vista. Oiga, al margen de la polilla...
1: ¿Sí? No, la molestia que tengo, que por qué jugó con esto, pues, o sea, pidió...
0: Pues es un asunto de ella, no quisiera redundar más en lo mismo.
1: No vuelvo a repetirlo, Pedro, si no, nomás es ella, sino que la estuvieron trabajando hacia más arriba, ahí me quedo.
0: Sí, insisto, es un asunto de su ex señora.
1: Así es, efectivamente, y después...
0: Como dice la canción...
1: Porque también... Yo tengo muchas evidencias y conozco mucho al que, según entre comillas, se dice que es abogado, pero a mí no me consta. José Mercedes Parra, es aquí, vive cerquita. Sí, lo bien. Conozco de muchos años.
0: Bueno,
1: sí.
0: ya son temas y mejor suba hacia la terraza, don Víctor. Sí. No, agarre un poquito de aire, como que ahí anda muy...
1: Y le platicaré del señor Parra.
0: Sí. No, pero mejor platique en su programa o en otro programa. ¿Sí?
1: Claro, claro.
0: Aquí yo traigo el tema básicamente de mis hermanas y hermanos, los del Cerro del Cuchumá.
1: Por eso, don Pedro, con esto me despido. Por eso la he pensado ir allá al estudio con ustedes, porque no me quiero enfrentar con esta persona.
0: Ándele, pues.
1: Es horario. Entra las. Tiene miércoles y sábado.
0: A ver, denle un vasito de agua, por favor, al señor Ley, hombre.
1: No, así hablo, don Pedro. Yo estoy bien, sí. Estoy tranquilo. Sí,
0: pero luego le voy a pedir opiniones sobre algunos temas que abordamos aquí.
1: ¿Sí? Tengo evidencias de lo que estoy hablando.
0: Perfecto. Sí. Ándele, pues, don Víctor.
1: Sí. Ándele, pues. Hasta luego, señor don Pedro Solís. Sí. Lo sigo escuchando y estoy tranquilo.
0: Eso, me parece muy bien.
1: Ándele, sí. Buena tarde.
0: Sí. Don Víctor Manuel Hernández. Oiga, alguien le habló de polilla. No a todo mundo le gusta la polilla, No a todo mundo le cuadra que alguien esté abordando este tipo de temas. Ah, cómo se pierde el tiempo en eso, Qué barbaridad. 664-303-1880, el número telefónico aquí en el estudio. Voy a regresar a este tema del Cerro del Cuchumá, porque quizá don Víctor sí nos estaba sintonizando, pero ya traía la idea esa de su señora, que pues ahí no pudo entregar las credenciales. Miren, eso es una cuestión de interna de los partidos políticos. Lamentablemente, bueno, pues ahí a don Víctor le están reclamando las credenciales. En fin, ¿cuántos son los grupos yumanos o que integran el mundo yumano aquí en Baja California? A mí me llama la atención que la Secretaría de Educación Pública, tanto federal como estatal, o la Secretaría Municipal aquí en Tijuana, no tenga un cuadernillo, ¿sí? Y hable de estos grupos. Son los dueños de la tierra. Parte fundamental de todo lo que es la península de Baja California. Es más, muchos no solamente no conocen a los Cumiay, a los Cucapaz, ¿sí? A los Paipay, a los Quiliguas, a los Cochimís, a los Guaycura, a los Pericú. Desconocen de ellos. Ellos son los dueños de esta tierra. Pero lo que es más, no conocen lo que es el estado de Baja California. Ahora que yo he tenido la oportunidad de viajar con mis amigas y amigos de AC Tours, que son muy amables, y que yo lo invito para que nos acompañe. Hemos recorrido Ensenada, hemos recorrido Mexicali, La Rumorosa, Tecate, por supuesto, Valle de Guadalupe, y hay unas rancherías, hay unos balnearios, hay unas montañas, hay desiertos, híjole, que ya quisiera cualquier otro estado de la República Mexicana tener todas las maravillas que tenemos nosotros aquí. Y sin embargo, bueno, las jovencitas y jovencitos, al desconocer lo que es el estado 29, y no digo que no pueda, afortunadamente ya todo está al alcance de la mano. A diferencia de sacar un boleto de avión para viajar a la Ciudad de México o fuera de México o alguna otra entidad de la República Mexicana, mínimo tenemos que preocuparnos por conocer el estado. Y ya si uno se quiere aventurar a conocer lo que es la península, hay una riqueza enorme. Me tocó trabajar un escrito y realizar algún programa para televisión sobre lo que es la península, desde la llegada de los primeros evangelizadores, los jesuitas. Y antes, esta tierra está sacada de un relato, de una obra literaria. Dos ciudades en el mundo. Bueno, aquella es una ciudad, esta es una península. Son dos estados de la República Mexicana. la Baja California Sur y Baja California. Pero cuando yo le digo que estas dos zonas del país, del mundo, la primera es Bagdad. Esta sale de los relatos de las mil y una noches. La península de Baja California se describe como parte de lo que es la imaginación literaria, una isla llamada California, ¿sí? De una obra que usted la va a encontrar como Las Sergas de Esplandián, una obra de caballería de la época del Quijote de la Mancha. Tenemos llamada, adelante, ¿quién nos habla?
2: Buenas tardes.
0: ¿Quién nos habla?
2: El señor Zamora.
0: Señor Zamora, un favor, déjeme ir a la pausa y regreso con usted.
2: Perfectamente bien.
0: No se me vaya a ir. Sí. Supongo que usted viene en son de paz y con la banderita blanca.
2: Ah, sí, pues venía, quería, ahorita que regrese de los anuncios.
0: Sí, porque no sé quién me hizo, pues ya sabemos la señora, ¿verdad? Me hizo enojar a don Víctor Manuel Hernández Ley. Sí. Y no, hombre, cuando no coincides políticamente con alguien, pero llegar al extremo de cada quien por su lado por cuestiones de partido, eso ya es muy fuerte. Vamos a la pausa, no le cambie, regresamos.
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4: Anoche en Phoenix, los Padres de San Diego se impusieron con autoridad 5-1 sobre los Diamantes de Arizona, logrando dividir honores en esta serie crucial. La victoria se fraguó con una sólida labor del montículo del abridor Walker Buehler y un bullpen hermético que colgó 5 entradas sin permitir daño. Respaldados por una ofensiva oportuna, donde brillaron Jackson Merrill, Ty France y el encendido Fernando Tatis Jr. Con este triunfo, los Padres suman 10 victorias en sus últimos 13 partidos y se consolidan a tan solo un juego de los propios Diamantes en la pelea directa por el codiciado boleto del comodín de la Liga Nacional. Comienzo triunfal para la máquina. El Cruz Azul vence 1-0 al Philadelphia Union en su presentación dentro de la Leach Cup, rompiendo fantasmas del pasado. El gol, la solitaria anotación de José Paradela apenas al minuto de juego tras una gran jugada colectiva. A sufrir, tras un buen arranque, los cementeros resistieron los embates del cuadro estadounidense en el complemento, con un Kevin Mier seguro bajo los 3 postes para mantener el cero. El próximo domingo los celestes buscarán sumar otra victoria cuando enfrenten al New York City Football Club. Las Águilas mandan en casa. En su debut dentro de la Leach Cup, el América venció con autoridad 3-1 al San Diego Fútbol Club en el Estadio Banorte, con una gran actuación de Brian Rodríguez, quien abrió el marcador y repartió asistencias, sumando los goles de Eric Sánchez e Isaías Violante. El cuadro azul crema selló un triunfo contundente. Por el equipo de la MLS descontó Luca Bombino. Trago amargo para los cholos en la Leach Cup. El cuadro fronterizo cayó 2-0 frente al Austin Football Club en su debut, complicando su paso por el torneo tras sufrir la expulsión de Iván Tona. Histórico para el deporte mexicano, el ciclista y ensenadense Isaac del Toro extendió su contrato del UAE Team Emiratos XRG hasta el final de la temporada 2031. La consagración total. El Torito aseguró.
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4: Anoche en Phoenix, los Padres de San Diego se impusieron con autoridad 5-1 sobre los Diamantes de Arizona, logrando dividir honores en esta serie crucial. La victoria se fraguó con una sólida labor del montículo del abridor Walker Buehler y un bullpen hermético que colgó 5 entradas sin permitir daño. Respaldados por una ofensiva oportuna, donde brillaron Jackson Merrill, Ty France y el encendido Fernando Tatis Jr. Con este triunfo, los Padres suman 10 victorias en sus últimos 13 partidos y se consolidan a tan solo un juego de los propios Diamantes en la pelea directa por el codiciado boleto del comodín de la Liga Nacional. Comienzo triunfal para la máquina. El Cruz Azul vence 1-0 al Philadelphia Union en su presentación dentro de la Leach Cup, rompiendo fantasmas del pasado. El gol, la solitaria anotación de José Paradela apenas al minuto de juego tras una gran jugada colectiva. A sufrir, tras un buen arranque, los cementeros resistieron los embates del cuadro estadounidense en el complemento, con un Kevin Mier seguro bajo los 3 postes para mantener el cero. El próximo domingo los celestes buscarán sumar otra victoria cuando enfrenten al New York City Football Club. Las Águilas mandan en casa. En su debut dentro de la Leagues Cup, el América venció con autoridad 3-1 al San Diego Fútbol Club en el Estadio Banorte, por una gran actuación de Brian Rodríguez, quien abrió el marcador y repartió asistencias, sumando los goles de Eric Sánchez e Isaías Violante. El cuadro azul crema selló un triunfo contundente. Por el equipo de la MLS descontó Luca Bombino. Trago amargo para los cholos en la Leagues Cup. El cuadro fronterizo cayó 2-0 frente al Austin Football Club en su debut, complicando su paso por el torneo tras sufrir la expulsión de Iván Tona. Histórico para el deporte mexicano, el ciclista ensenadense Isaac del Toro extendió su contrato del UAE Team Emiratos XRG hasta el final de la temporada 2031. La consagración total. El Torito aseguró su permanencia a largo plazo tras un 2026 brillante, que incluye el tercer lugar en el Tour de Francia. Además de coronarse en la UAE Tour, la Tirreno Adriático y el Tour Auvergne-Rhône-Alpes. Con apenas 22 años, el pedalista ensenadense se consolida como una de las máximas figuras del pelotón mundial. 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

0: minutos, 2:35, hora de Baja California. El número telefónico aquí en el estudio marcando el 664-303-1880. Un saludo para mis amigas y amigos que nos están sintonizando allá en la capital de Baja California, Mexicali, la ciudad que capturó el sol. Vamos a ver si el señor Zamora, de aquí de Tijuana, porque tenemos don Manuel Zamora de allá del Valle Mexicali y el señor Zamora de aquí de Tijuana.
1: ¿Por
0: las calles
1: todavía
0: y colonias de Tijuana? ¿Nos esperó en la línea telefónica?
1: Adelante,
0: señor Zamora, adelante.
1: Sí, mire, estaba escuchando ahorita al señor Víctor. No. Sí, sí, ¿me escucha?
0: A ver, adelante.
1: Sí, mire, estaba escuchando al señor Víctor.
0: Sí, ahora sí, ahí está. Adelante, okay. Señor Zamora.
1: Ok, gracias. Estaba escuchando al señor Víctor acerca de lo que pasó, ¿verdad? Bueno, ya por ahí hasta ahí dejamos. Sí, pero fíjese que en realidad no es el partido, es la persona que está obrando mal. Esa es una, es como en los bancos.
0: Pero al margen de partidos y de ese tipo de cosas,
1: ajá,
0: romper por una cuestión política con tu compañero de vida, ajá, no sé.
1: Ajá, no, sí, más bien, pues, muchas veces a lo mejor se molestó porque como dicen, a lo mejor él le estaban echando toda la bronca al señor Víctor. Cuando él no tenía la razón, él no era culpable de nada y le estaban cargando todo el...
0: Más allá de eso, yo creo que existe o debe de prevalecer en una relación de pareja el respeto.
1: Ajá, sí, sí, sí.
0: Al margen de la política.
1: Ajá, sí, pues era lo que estaba escuchando.
0: Sí, pero ese no es tema, señor Zamora.
1: Sí. Ajá. Sí, no, lo que le comento es esto, porque como él habló y lo noté un poco molesto, y con razón, ¿verdad? Pero como dice el que el chaleco no le...
0: Yo no encuentro la razón.
1: Persona. Ajá, no, sí, lo que quiero explicarles es que no son los partidos, porque yo fui de PRI, fui del PAN, fui de Morena, y no es el partido, es la persona que está haciendo malas acciones, esa es la persona, esa es la que quema los partidos. ¿Sí me entiendes? Uh-huh. Porque hay partidos que pueden hacer buenas, también cosas buenas, pero también personas que no parecen cosas buenas que hacen, que son malas, y hay cosas malas que parecen buenas, y esa es una. Y la otra estaba acerca de lo del agua, y oí al señor que habló también hace ratito, de la señora Mónica. No, en sí no le carguemos todo a ella, porque no, ella está recibiendo toda la herencia de todo lo malo que quedó en las tuberías, y pues ella está llevando todos los problemas, ¿verdad? Al contrario, debemos de apoyarla, porque pues ella está haciendo todo lo que está de su parte.
0: Sí, no, hombre, sí. Para buscar culpables fácil sí, sí, se sí. encuentra.
1: Sí,
0: pero aquí porque... el asunto es el rezago que existe sí. en infraestructura urbana, ¿eh?
1: Sí, lo que le comento es esto, porque usted compra un carro antiguo y no le dice nada, un carro viejito, le empiezan a salir un montón de detalles. Así las tuberías del agua también son tan obsoletas ya y necesitan meterse equipo nuevo. Y eso sí. es lo que está pasando. Y pues quien está llevando todo el pecado, dice, pues es Mónica Vega, y mis respetos para ella, porque, verdad, sea lo que sea, me tendió bien y esperemos, ¿verdad?, que pronto les llegue al agua todo. Yo sé que todos están molestos y todo pero pues como hay que entender que ella no es la culpable, ¿verdad? Porque han pasado un montón, en este año han entrado varios directores de la Comisión Estatal, pero no es ella la culpable, sino que ella le está pasando y le está lloviendo, pero digo, pues eso ya...
0: Ahora sí que le está lloviendo sobre mojado.
1: Sí, las tuberías ya tienen muchos años, antes eran de cemento, y ahora están metiendo por las tuberías de plástico, y pues como se les mete presión, si sabía que se les mete presión a los tubos, estallan, explotan, porque pues es plástico, ajá, y quien está llevando todo el paquete y toda la bronca, pues es Mónica Vega, y mi respeto es como le digo, pero... Dios quiere que pronto les llegue el agua a todos, porque todos nos desesperamos, pero pues queremos lo mejor para todos, ¿verdad?
0: Sí.
1: Y estén saludos para todos y que tengan muy bonito día.
0: Muy bien, señor Zamora.
1: Ándele, pues, que la pase bien, y hoy es hoy les toca de la...
0: Hoy toca por partida doble, porque es el día de la cebada.
1: Ándele, pues.
0: Sí sabía,
1: no,
0: ¿verdad?
1: Pues mejor un agua de cebada.
0: Bueno, pero estamos hablando de otra cosa, de palabras
1: sí,
0: mayores.
1: No, que no sé del águila negra, porque...
0: Es del águila negra, que, efectivamente. Hoy es día del águila negra. Sí.
1: Ándele, pues, que tenga muy bonito día.
0: Es el día nacional de la cebada, pero del águila negra, ¿sí? 664-303-1880, el número telefónico aquí en el estudio. Voy a cerrar este comentario, no un tanto de el tema político, no, porque todo es política. Pero una persona, o cualquier persona, cuando se tiene sentido común, cuando las cosas, más allá de las diferencias que se tengan, debe de haber respeto. Comunicación, eso es esencial. Yo no soy psicoterapeuta, mucho menos en relación de parejas, no. Aquí lo que nos debe de quedar sumamente claro

0: es de que por cuestiones políticas y religiosas no se deben de separar las personas, no se pueden pelear. Es mejor un buen entendimiento que un rompimiento doloroso. Y no lo digo por don Víctor Manuel Hernández, no. Ni mucho menos meter las manos a las hornillas, al fogón, al microondas, ahí a las brasas. No, no, no, para nada. Mientras se dé y exista el respeto, la comunicación entre dos personas, vaya, la familia está por encima, muy por encima de cualquier otra cosa. Y no debe de ser motivo de separación. A menos de que los conflictos sean de índole personal al margen de la política. La política debe de haber respeto, tolerancia. Y si uno no está de acuerdo con las decisiones que se tomen, y si esta persona milita en un partido político, bueno, retírate. Retírate, pero pues a casa hay que llegar con la fiesta en paz. Bueno, yo prefiero retomar en todo caso lo que es el tema de las comunidades indígenas en Baja California. Yo le decía a todos ustedes que estamos obligados, todos, todos los que vivimos en cada uno de los 7 municipios de Baja California. ¿Se imagina que el Mexicali, las profesoras y profesores, no les hablen a los chamacos, a los jóvenes, a los escolapios, como dice Vicente Landín, de las hermanas y hermanos Cucapaz? Ellos, y solamente ellos, fueron los primeros pobladores, por lo tanto, los dueños de esa tierra. Acá por el lado de Tecate, playas de Rosarito, Tijuana y el sur de los Estados Unidos, por el lado de California, los Kumeyaay, los dueños también de esa tierra, desde La Rumorosa hasta playas de Tijuana, desde la línea divisoria hasta allá adelante Rosarito, por Santa Anita, colindante con Ensenada, desde Tijuana hasta allá muy cerca de Los Ángeles. Y ahora, ¿hasta dónde los hemos reducido a los Kumeyaay? Con una pequeña porción de tierra por el lado de Cerro Azul. Yo conozco, he estado ahí con Fernando Mesa, con mi amigo Víbora de Cascabel. Yo me identifico muchísimo con Víbora de Cascabel y por supuesto con mi amiga la autoridad yumana, Norma Mesa. 664-303-1880. Vamos a una nueva pausa. Regreso.
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1: 2 de la tarde ya con 48 minutos, 2:48, hora de Baja California. Ya estamos en el cerrojazo final, como decía don José Lino Ortiz. En la parte última de este programa, pero con tiempo suficiente, pues, para que se siga comunicando. O bien, apelando a otro de los dichos muy populares, mire, y este lo menciona el Güero Cante. Todavía le queda agua al bule. Los dichos son bien dichos y tienen mucha sabiduría. Son evangelios chiquitos, mencionaba Cantinflas. Tenemos llamada. Adelante, ¿quién nos habla?
2: Habla Griselda Miramontes.
1: ¿Quién habla? Hace mucho que no recibo llamada. ¿Quién? ¿Es Griselda? Sí, hola, Griselda, ¿cómo estás?
2: Pues aquí saludándote, te extraño.
1: ¿Y a mí por qué?
2: Pues porque dicen, pues si no te hablan, pues habla.
1: Pues eso sí. Yo no sabía que tenías una radiotribuna, si no ya hubiera llamado.
2: Yo no tengo ninguna radiotribuna. Soy una gran amiga de todo mundo.
1: ¿Sí?
2: Sí, mira, fíjate.
1: ¿También
2: bien
1: de Vicente?
2: No. Allí no vamos a hablar de él.
1: No, de Vicente Fernández.
2: Ah, él ya está muerto.
1: Ah, que en paz descanse.
2: Sí, pues quién sabe si estará en paz, ¿verdad? Uh-huh. Pedro.
1: Dime.
2: ¿Cómo te está yendo con el calor?
1: Muy bien. Lo malo es de que hoy no tuvimos agua.
2: ¿Por qué?
1: Pues porque se fue.
2: Pues aquí donde yo vivo, gracias a Dios, ahorita tengo 7 gallinas, ponen huevos.
1: ¿Son ponedoras las gallinas entonces?
2: Son ponedoras, las trajo mi hija, pero yo les tengo su lugarcito húmedo para que estén ellas felices y mucha agua.
1: Eso quiere decir que también está haciendo calor allá en Tecate.
2: Demasiado calor.
1: Uh-huh. Oye, pero, ¿y tú tienes agua de la llave o es agua de pozo?
2: Pues yo tengo llaves, pero las llaves del agua vienen de un pozo que está muy grande aquí para darle a todo el pueblo. Aquí nunca falta el agua.
1: Sí.
2: Ahorita tengo mucha granada, muy sabrosa. La pongo en el refrigerador y la partes y la mascas y la comes fresca.
1: Ajá, ándale.
2: Toman mucha agua fría. Tengo mi refrigerador afuera y me gusta tener mucha agua fría.
1: Sí.
2: Tengo sandía sembrada. Tengo fruta, gracias a Dios, y la voy comiendo, pero yo ya me sé este calor, Pedro, porque pues yo ya tengo aquí 45 años en el ejido.
1: Sí.
2: Entonces, ¿tú crees que me van a decir, ay, Griselda, esto, el otro? Nunca te quejes de nada.
1: Tú te la sabes de todas.
2: Pues mira, gracias a Dios, yo desde chica trabajé. Y a toda la gente que me escucha, Dios que la bendiga, Dios que la ayude. Pero no es de que te quejes. Ahorita hay muchos mitotes aquí por lo de la Cruz Roja. No sé si sabes, yo trabajé la Cruz Roja, pero no es nada fácil. Donde quiera hay conflictos y salir adelante. Uh-huh. ¿Verdad?
1: Sí.
2: ¿Por qué? porque hay muchas quejas, pero aquí, Pedro, con mucho respeto, aquí desde hace más de 30 años vienen doctores a ayudar a la gente, al ejido del otro lado.
1: Sí.
2: Es como una tradición que todo mundo vamos, te dan vitaminas, te checan, te revisan, pero es una cosa ya de muchísimos años. Ahorita en que haya muchas
1: quejas. ¿Hay un centro médico por ahí o qué? ¿Un centro de salud?
2: Sí, Pedro, aquí está una clínica para los doctores cuando llegan de Estados Unidos. Pero humildes, con humildad.
1: Sencillita, pues.
2: Sí. Nada de que hay. Traen hasta cositas para obsequiar. ¿Sí? Que guarachitos, que sandalias. Claro que no te lo van a dar. ¡Uf! ¡Qué bruto! Pero cuando tú eres humilde y tú eres agradecido, todo lo ves bien.
1: Sí.
2: ¿Verdad? No sé para ti.
1: Claro, cuando lo das de corazón, cuando te nace.
2: Sí. La vida siempre va a ser de conflicto.
1: Decía el hijo del carpintero de Belén, Griselda, hagamos las cosas solo por amor, porque aquel que trabaja o da en lo que no ama, aunque lo haga todo el día, es un desocupado.
2: Sí, Pedro, porque mira, con mucho respeto, rapidito te lo voy a decir. Cuando yo tuve a mi cargo la Cruz Roja, no me quedaba ni dinero para mí a la semana. Aunque hubieran alcancías, habían problemas. Yo con la lluvia, yo con problemas, accidentes y todo, nunca me rajé, Pedro. ¿Sí? Ahorita cargan la novedad y todo, pero yo lo hice porque yo hice una promesa desde que tuve un accidente, que quedé paralítica de mi columna, que Dios me dejara volver a caminar, iba a ayudar a la gente, Pedro.
1: Sí.
2: Entonces, hazlo, no te quejes, porque siempre, Pedro, con toda la humildad del mundo, siempre he sido
1: humilde. Hay mucha gente que se la vive quejando de todo. Por eso,
2: pues sí, pero
1: yo admiro a gente como el Goyito Ruiz, que es mi amigo,
2: mucho.
1: Mi amigo Goyito. Él se levanta con todo el ánimo del mundo, ¿sí? Y hay que agradecer, es lo primero que tiene que hacer uno, agradecer.
2: Pues sí, porque sí. Mira, Dios te dice, échale ganas, métete a bañar y ponte las pilas.
1: Pero bueno, ahorita no se puede, ¿con cuál agua, Griselda?
2: No, pues si quieres ven, si sí. Quieres ven.
1: A ver, ponle la canción a Griselda. Sí, no se va.
2: Ay, te quiero mucho, Pedro. Un saludo a toda la gente y pues echarle ganas para adelante, ¿sí o no?
1: Así es, Griselda. Oye, ¿de qué es temporada ahorita allá en los árboles de fruta?
2: Bueno, ahorita es temporada de melón y de sandía.
1: Ah, hay melón y sandía ahorita allá en el testerazo.
2: Sí, sandía, elote. Lo que más hay ahorita es elote amarillo y elote blanco.
1: Ajá. ¿Y tú sí. De cuál tienes plantado ahí en tu terreno?
2: Yo no sembré, pero ahorita va a haber el próximamente, Pedro, con mucho respeto y cariño para ti, el famoso aniversario del pueblito.
1: Ah, fíjate, ya pasó el año, ¿verdad?
2: Pues el fin de mes de agosto son 3 días de fiesta aquí en el ranchito.
1: 3 días de fiesta. Pues también este fin de semana ahí el testerazo va a estar de fiesta.
2: Sí, sí, sí.
1: Vicente Landín va a echar la casa por la ventana.
2: ¿Por qué? ¿Qué va a festejar?
1: Pues el aniversario de bodas.
2: Oh, no sabía. ¿Él tiene su aniversario de bodas?
1: Sí.
2: Bueno, yo te estoy diciendo, pero del aniversario del
1: pueblo. Del pueblo, del que no es lo mismo.
2: Que no es lo mismo, ¿verdad? Ajá. Entonces yo te estoy diciendo de que todo el mundo está muy contento de que ya viene el aniversario.
1: Sí. ¿Sí? Así es, Griselda. Oye, pues ya me voy, Griselda.
2: Pues Dios que te bendiga, Pedro, que pases muy bonito tu fin de semana y a todos los que están allí contigo. Un gran abrazo, Dios los bendiga y la próxima semana nos echamos una llamadita.
1: Ándale, me parece muy bien, cuídate mucho.
2: Muchas gracias, Dios los bendiga, bye bye.
1: Sí, cómo no. Bien, bueno, si Ubaldo me regala unos 30 segundos, casi medio minuto.
3: Hasta más, profe.
1: Hasta más.
3: ¿No se me estará porfiriando el señor Landín? Qué casualidad que...
1: A lo mejor anda persiguiendo las liebres para la fiesta.
3: Pues es que, profe, el cumpleaños con...
1: El aniversario del pueblo.
3: ¿Quién la hizo? Sí. ¿Quién la hizo igual?
1: Sí, no, y a mí lo que más me llama la atención, que no invitó.
3: Exactamente.
1: A la señora Griselda.
3: Qué bárbaro, qué falta de respeto.
1: ¿Por qué no invitaría a Griselda al aniversario de bodas? Bueno, ahí hay gato encerrado. Hay gato, hay liebre, hay armadillo, hay conejo, ¿eh? Y hasta una mula. Mula encerrada, sí. Igual que Don Chuy aquí, en el ranchito. Sí. Amigas y amigos, bueno, yo me voy a ir este fin de semana de pata de perro, ya sabe. 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De este fin de semana, ¿sí? 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Pero el próximo fin de semana tenemos salidas. 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Ya nos vamos. Agradezco a quienes hicieron el favor de acompañarnos allá en la capital de Baja California, Sonora y el sur de los Estados Unidos por la gran D. En todo lo que es la zona metropolitana, por Radio Ranchito y todas las frecuencias de Radio Cadena Enciso. Nosotros salimos al aire por la 1470 de Radio Bahía, a nombre de Ubaldo Mesa, de Don Jesús López en Radio Ranchito. Bueno, pues yo les agradezco y los invito para que en Radio Ranchito se queden con la programación. A continuación, bueno, pues viene la profe Vicky y su programa infantil, Fantasías en la Bahía. Y ahí está, ahí se queda también Don Jesús López. 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Yo regreso hasta la próxima semana a esta auténtica Radio Tribuna del Pueblo, tercera edición, en donde se dicen las cosas de frente y como son, siempre apegados a la verdad, porque la verdad nos hará libres. Hasta entonces.

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estamos de regreso. Gracias por sus llamadas. Compañeros, gracias por esperarme también. Mira que el teléfono, mi teléfono, está peor cada día. Está haciendo una llamada, no sé si la está haciendo a Radio Ranchito en el 1420 AM, o la está haciendo a la Grande de Mexicali, o quizá en el 1470 en Tijuana, Radio Bahía. Quizá, ¿qué le pasa a don teléfono? Este celular está muy mal, pero bueno, yo no me voy a preocupar por eso en este momento porque tengo una lista de llamaditas y peticiones. Gracias, niños, por comunicarse, por decir adivinanzas, por pedir adivinanzas, por responderlas y ganarme, que eso no me gusta. Pero bueno, sí, sí me gusta. Y luego, ¿qué más? Ah, por leer, gracias.

0: se durmió el bebé. Vamos a continuar, ay sí, para dormir a los bebés con esa canción. Vamos a continuar, son las 3, no me puedo quedar así como, niños, ay no, no, no, no. Son las 3 de la tarde con 10 minutos. Mamá Rosalba, que antier cumplió años y ayer me pidió esta canción que no le pude poner, entonces la pongo hoy. Antier cumplió años, ayer pidió la canción, pero se la pongo hoy. ¡Qué cosas!
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estamos de regreso. Gracias, mis amores, por estar con nosotros, donde quiera que nos estén escuchando, porque quiero decirles que este programa está llegando a ustedes a través de las diferentes emisoras de Radio Cadena Enciso en todo el estado de Baja California, pero a través de la app. Imagínese, vaya usted hasta dónde nos estarán escuchando, vaya usted a saber. Por lo pronto, gracias. Y gracias también a los papitos, mamitas que participan, que a los abuelos que se motivan. Y a veces también personas que me dicen, dígale esta adivinanza a los niños. Y yo, tranquilos, tranquilos. Así que bueno, gracias a todos. Tengo la cancioncita solicitada por nuestra querida Mariela, que nos está leyendo esta historia tan interesante de los siete cuervos. Y me pidió la canción Mosquito, es la que les comenté que me encontré antier, porque siempre estoy buscando música. Y aquí está para Mariela y toda su familia y sus amigas Julieta, Paula y Sofía. Mariela, aquí está, el Mosquito.

La cantamos nosotros y también la hacemos. ¡Uy, lo quité! Vamos a continuar, casi nos vamos al corte comercial. No, casi no. Nos vamos a la pausa comercial, atenderé la llamada fuera del aire, porque mis compañeros entonces todos tenemos así como los tiempos y pues yo soy la desordenada, ¿verdad? Lo siento, ya nos vamos.

0: muy lindo y caluroso saludo para la profesora Vicky y el programa Fantasía en la Bahía de Ensenada, de parte de Tiburcio Gabilondo, encargado de la oficina de Cricri, el grito cantor. Así que muchos saludos, un abrazo y ojalá los podamos ir a visitar pronto.
1: ¿Quién es el que anda aquí? Es Cricri, es Cricri.
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0: Estamos de regreso. Muchas gracias. Fuera del aire, atendí la llamada. Era Carlos, Carlitos, que va a volver a comunicarse conmigo. Miren, me encantan los niños. Le digo, si quieres me llamas, veme diciendo la canción y todo. Y me dice, sí, pero cuando te vuelva a llamar, va a pasar. Él ya ordenó, ¿eh? Así que solamente, ya ordenó el orden en el que, bueno, sí, ¿no? Ya ajustó y todas las cosas. Me dice, cuando regrese, o sea, me dijo la canción, pero cuando regrese va a hacer esto, luego esto y así. Y yo, perfecto, yo aquí estoy. Ese es el programa de los niños. Eso me encanta. Y así que aquí se hace lo que ellos digan. Vamos a ir y a ver si es Carlitos el que está en la línea telefónica. Hola.
1: Onix.
0: Hola.
1: Aquí ando.
0: ¿Quién habla?
1: Carlos.
0: Ah, ¿qué pasó, Carlitos? ¿Listo?
1: Sí.
0: Bueno. Entonces me dijiste que, porque las personas, no, el auditorio no te escuchó. ¿Qué me dijiste que va a pasar ahorita?
1: Que te voy a pasar a mi madre, pero primero te voy a leer el que sigue de la hormiguita y el elefante.
0: Ah, perfecto. Son dos o tres renglones, ¿verdad?
1: Sí.
0: Ok, muy bien. Estamos listos, niños. Vamos a poner atención porque Carlitos nos va a leer en voz alta. Adelante, Carlitos.
1: Un día, cuando estaban jugando el pequeño elefante, oyó los pasos de su padre. Temblando de miedo, le dijo a la hormiga, oh no, si mi papá me ve jugando contigo, se enojará mucho conmigo. No te preocupes, querido amigo. Ocúltate detrás de mí y tu papá no te va a podrá encontrarte para regañarte. Moraleja, una actitud correcta puede hacer una gran diferencia.
0: Así es. Oye, pero a ver, ¿la hormiga le dijo que se escondiera atrás de él o quién?
1: Carlos. El elefante.
0: ¿Quién le dijo? ¿El elefante dijo que venía su papá?
1: No, la hormiga.
0: Ah, ya, te entendí, la hormiga. Y entonces el elefante, pues claro, dijo, escóndete detrás de mí. Qué bonito y qué bonita amistad, ¿verdad? La actitud es importante. Carlos, qué bonita la lectura. Esto es para ti. Carlos, muchas gracias, felicidades. Por favor, síguenos leyendo material como este tan bonito, ¿sí? ¿Sí?
1: Espera.
0: Ok, no, yo
1: aquí estoy. Te voy a pasar a mi mamá.
0: Ahora vamos, punto número 3, vamos con mamá. Señora, buenas tardes.
2: Bueno.
0: Buenas tardes.
2: Buenas tardes.
0: Dígame, señora.
2: Lo que pasa es que es para decirle que el lunes vamos a ir a recoger el premio.
0: Ah, muy bien. El premio de Carlitos para el lunes.
2: Sí.
0: Muy bien, señora. La felicito, ¿eh? Qué niño tan inteligente.
2: Muchas gracias.
0: Cuídelo mucho y que la felicito por permitirle además hacer este tipo de actividades donde él se fortalece, por supuesto, socialmente hablando, ¿eh?
2: Muchas gracias.
0: Que estén muy bien. Vamos a colgar mamá de Carlos a la 1, a las 2 y...
2: A las 3.
0: A las 3. Qué cosas. Niños, tengo lista la canción que me pidió Sebastián. Bueno, Uriel llamó y él dijo una adivinanza. Y luego cuando yo le dije, bueno, ya, bye, ya, vamos a colgar a las 3, a la 1, a las 2. Y me dice, no, a ver, espérate, falta mi hermano. Y les mando abrazos hermosos. Y Uriel, eres un líder. Vamos con Tatiana y no me quiero bañar, solicitada por hermano de Uriel, o sea, Sebastián.

0: y que no.
1: Ahí está la canción, qué bonita. Oigan, bonita la niña que está aquí en cabina, que se llama...
2: Kimberly.
1: A ver, fuerte, ¿cómo se llama usted?
2: Kimberly.
1: Kimberly. Oye, Kimberly, que me encanta que llames, me encanta que participas y que además cuando vienes, me gustan mucho tu bolsita. Ya te había dicho, ¿verdad?
2: Sí.
1: ¿Esta bolsa es la misma que trajiste el otro día?
2: No, es otra diferente.
1: O sea, Dios mío, aquí es fashion, fashion. Y luego traes unos moñitos que son de mariposa, ¿verdad?
2: Sí.
1: ¿Quién te compra esas cosas tan bonitas?
2: Mi mamá.
1: ¿Tu mamá? ¿Y a ti te gustan o tú le dices cuáles quieres?
2: A mí me gustan.
1: A ti te gustan, mi amor. Aprovechando que estás aquí, Kimberly, y que tú eres como un enlace, así decimos cuando alguien junta o une a personas, y tú eres como, tú nos unes, Kimberly, hasta Guerrero, fíjate, porque ¿quién vive por allá?
2: Mi abuelita ama.
1: ¿Tu abuelita ama? ¿Quién más?
2: Todos mis tíos.
1: Ajá.
2: Y todas mis tías.
1: Y todas tus tías, mi amor. Y luego ellas hablan para acá también, ¿verdad?
2: Sí.
1: Ah, qué bonito, señora. Muchas gracias por eso, ¿eh? Qué bonito. Y se nota, todos nos damos cuenta que son una familia unida, que se quieren. Ah, mire. De veras, el domingo en Estéreo Sol, ahí estoy de 8 a 10 de la mañana, gracias a Dios. Qué bueno, que sí, que nos sigan escuchando. Pues Kimberly, ahí está entonces tu regalo, te di a elegir entre este libro que se llama Es la fábula del león y el ratón, o este que está en este lado, me dijiste que es, ¿verdad?
2: Sí.
1: ¿Y vas a seguir leyendo?
2: Sí.
1: Ay, me encanta. Pues entonces vamos a poner, ¿qué canción?
2: El ropero.
1: El ropero, si quieres dedícala.
2: Para mi abuelita Ama.
1: Ajá. ¿Ya?
2: Para todas mis tías de Atoyac.
1: Ajá.
2: Para todos mis tíos.
1: Ajá.
2: Para usted, para todos tus compañeros.
1: Ay, a ver, señora, ¿me abre la puerta aquí tantito para decirle algo? Yo estoy aquí a la vieja usanza, ¿eh? Compañeros, ¿me hacen un favor? ¿Le podría hablar al gerente y a Dani y también usted? Aquí, un momento, por favor. Gracias, gracias. Aquí a Cala. Sí, sí, pues es el gerente. Nos están escuchando en todo el estado de Baja California. Cala, tantitito, antes de que pase, que me llegue el corte comercial, Dani. Y yo siempre lo digo cuando termina el programa, que somos un equipo y es un enlace muy, muy grande el que hay en este momento. Mis compañeros están atentos en Tijuana, en Mexicali y todo. Venga, tantitito nada más. Entonces, y esta niña, Kimberly, gerente, y Dani, y a todos les quiero decir que siempre, diario nos habla, y ella es un enlace hasta Guerrero, donde su familia, ¿verdad? ¿Quiénes viven en Guerrero, mi amor?
2: Mi abuelita Ama.
1: ¿Tu abuelita Ama? ¿Y qué hace tu abuelita Ama y tu tía cuando te escuchan? ¿Ellas llaman para acá?
2: Sí.
1: También en el programa, ¿verdad?
2: Sí.
1: Y también dicen que te quieren mucho y todo. ¿Y tú dedicas entonces, a quién le dedicas la canción ahorita? ¿Quieres decirlo otra vez?
2: Sí.
1: A ver.
2: A mi abuelita Ama.
1: Ajá.
2: A todas mis tías de Atoyac. A Ajá. todos mis tíos. A usted y a todos tus compañeros.
1: ¡Aplausos! Se me enchinó la piel. Nada más eso quería decirles, compañeros, que vean lo que esta criaturita hace, cómo nos une. Muchísimas gracias, señora, y muchas felicidades por su hermosa familia. Ahora sí nos vamos a ir con ¿qué canción, mi amor?
2: El ropero.
1: El ropero con... Con Cri...
2: Cri.
1: Cri, cri. Gracias.
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1: La presidenta de México, Claudia Sheinbaum Pardo, reveló que durante su reunión del día de ayer con el secretario de Estado del Vaticano, Pietro Parolin, se le informó que el Papa León XIV solo prevé visitar Perú, Argentina y Uruguay en su gira por Latinoamérica programada para noviembre. No obstante, la mandataria subrayó que su gobierno insistirá en la invitación al pontífice, pues le dijeron que tiene muchas ganas de venir a México.
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1: El presidente municipal, Abdiel Gutiérrez Coronado, realizó la entrega de 900 tinacos a familias de diversas colonias de las delegaciones de la ciudad como parte de las acciones para mejorar la calidad de vida de las y los tijuanenses.
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1: La selección mexicana de balonmano femenil conquistó medalla de bronce en los Juegos Centroamericanos y del Caribe Santo Domingo 2026, luego de imponerse por 32-28 a Puerto Rico en el encuentro por el tercer lugar.
2: Para RCE Noticias, Luis Daniel Rodríguez.
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8: 38 39 79. Ahí está.
9: Es nuestro destino.
8: De verdad, muchísimas gracias a mis compañeros. Es un trabajo de equipo, en equipo, y estoy muy agradecida por el respaldo. Tenemos esta adivinanza, a ver si sabes la respuesta. Ay, ojalá que no me la contesten rápido. Tiene motor, echa chispas, dormita con tierno sueño, y es gracioso juguetón, aunque es un tigre pequeño. ¿Quién será? Mientras, aquí tengo la canción que Carlos me pidió, me dijo que quería esa canción, luego me dijo que iba a leer y luego pasaríamos a su mamá el teléfono. Así que, dicho todo lo anterior y hecho todo lo anterior, quien falta aquí soy yo. Aquí está la canción. 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

tierna canción. Gracias por solicitarla, Carlos. Carlos, muy bonita melodía. Vamos con esta cancioncita más antes de irme al otro corte comercial, que el tiempo vuela. Pero aquí está nuevamente la adivinanza. ¡Qué linda! Tiene motor, echa chispas, dormita con tierno sueño y es gracioso, juguetón, aunque es un tigre pequeño. ¿Qué será, niños? ¿Qué será? ¿Cuál es la respuesta? Vamos con esta cancioncita con Gabilondo Soler, Cri Cri, esta melodía famosa. Ay, del gato de barrio.

0: Tengo una llamadita. ¿Quién está allí? ¿Hola?
1: Hola, hola, hola,
0: hola.
1: Soy Juan.
0: ¿Qué pasó, Juan? ¿Cómo estás?
1: Bien.
0: Qué bueno. Oye, ¿tienes la respuesta a la adivinanza?
1: Sí.
0: ¿En serio?
1: Un despertador.
0: ¿De qué qué?
1: Un despertador.
0: ¿Un despertador? No, Juan, porque mira, escucha las pistas. Tiene motor, echa chispas, dormita con tierno sueño, es gracioso, juguetón y parece un tigre pequeño. Entonces no es el reloj.
1: ¿El reloj?
0: ¿El qué?

0: El gato.
1: ¿El que qué?
0: El gato.
1: El gato. Exacto, mi vida, es el gato.
0: Gato.
1: Muy buena deducción. Aquí te voy a tener un premio para cuando vengas a recogerlo, me avises antes, un día antes, ¿ok?
0: ¿Cuál es la dirección de ahí?
1: Ay, Dios mío, estamos en la Ryerson entre 7 y 8.
0: Ok.
1: Ok, ¿colgamos a las 3?
0: Una.
1: Ajá.
0: ¿Dos?
1: ¿Sí?
0: ¡Tres!
1: ¡Tres!

0: cantar.
1: Tengo una llamadita más. Hola, ¿quién está allí?
2: Hola.
1: ¿Quién es?
2: Natalie.
1: Hola, Natalie, ¿cómo estás?
2: Bien.
1: No me vas a creer que hoy me estaba acordando de ti. Fíjate. Sí.
2: Me rompecabezas bien con mi mamá y con mi papá.
1: ¿De veras?
2: Sí, apenas estamos armando desde la noche.
1: Ay, qué bueno, me encanta. No, los rompecabezas son sumamente didácticos. Mi amor, ¿y en qué puedo servirte hoy?
2: Te voy a leer, cuenta que me dices.
1: Ay, ¿de verdad? Oye, ¿sí? Natalie, pero hay un detalle nada más. ¿Qué, qué te parece? Para, no quiero poner nerviosos a mis compañeros, pero ¿qué te parece? ¿Te parece? Si me esperas, vamos al corte comercial y me vuelves a llamar para que tengamos el tiempo para ti, ¿sí?
2: Sí.
1: Ok, entonces colgamos a las 3 y... Y espero tu... Ajá.
2: A la 1, a las 2, a las 3.
1: Sí, muy bien, mi amor.

0: tres pizarritos de Farola Bahía. Les mando un saludo muy cariñoso. No dejen de leer, de pedirles a sus papás que les lean cuentos en la noche. Soy Mario Iván Martínez. Porque no importa que los sueños sean mentira, ya que al cabo es la verdad, que es venturoso el que soñando muere. Infeliz el que vive sin soñar. Gracias y hasta la próxima.
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leyendo al aire. Leer en voz alta es sumamente importante, y leer en casa, pues solamente que papá, mamá, la familia esté también participando en la lectura. Eso va a fomentar que los niños lean desde pequeños. Y tal vez tú digas, pero es que el niño no puede leer porque tiene un año. Claro que los niños, los bebés leen. ¿No sabías eso? Claro que leen los bebés. Pues es a través de las imágenes primero. No recuerdo cómo se le llama a esa lectura, pero hay quienes desde que nuestros bebés estaban en nuestro vientre, les leíamos. Así que mis bebés, desde que estaban aquí en mi pancita, han leído. Así que mis amores, leamos a los niños, por favor, y vayamos poniendo libros. Qué mejor que si tú le vas a dar un premio al niño, en lugar de darle, no sé, un aparato allí como que esté allí horas o no sé cuánto en esa pantalla. No digo, yo no quiero decir que sea incorrecto, pero los niños no deberían de tener móviles para empezar. ¿Por qué? Porque lean la información. Gracias a Dios en la red hay mucho, no estoy regañando, pero hay mucha información en la red que nos dice que el cerebro del niño maduran hasta como los 24, 25 años de edad. Así que imagínate nada más que tú le pongas estos aparatos en sus manos. Por favor, pongan libros que fomenten el hábito y que fortalezcan la imaginación y fortalezcan y desarrollen el hábito de la lectura. Gracias, mis amores. Vamos a ir con una canción mientras me llama Natalie. Vamos con esta melodía que la he traído casi toda la semana en mi mente. La pondré hoy. Y así estuve hasta que este día parece que la pondré completa. Vamos a ver, ahí está el Chavo del Ocho.

0: Tengo una llamadita. ¿Quién está allí? Hola.
1: Hola.
0: ¿Quién es?
1: Natalie.
0: Ay, qué bueno, Natalie, que pudo entrar la llamada. Entonces, me decías que vas a leer del cuento que te regalé, ¿verdad?
1: Sí.
0: Ay, ¿y son dos o tres renglones? Ok, entonces, Natalie, ya sabes, cuando leemos, leemos título, autor y luego ya procedemos a la lectura. ¿Cuál es el título?
1: Sopa de zanahoria.
0: Ajá. ¿Y autor?
1: Escrita por...
0: Ajá.
1: ¿No? Está en inglés, profe.
0: Está en inglés. Ok, perfecto. Es el que te di de los conejitos, ¿verdad?
1: Sí.
0: Está hermosísimo. Bueno, mi amor, entonces pongamos atención, niños y niñas. Aquí está Natalie, que nos lee en voz alta. Adelante, por favor.
1: Era una vez que la comida en los madrigueros escaseaba y los conejos celosamente ocultaban cualquier alimento que encontraban, incluso de sus mejores amigos y vecinos.
0: ¿Y ya?
1: No. Un viejo conejo llegó a las madrigueras y comenzó a hacer preguntas como si tuviera la intención de quedarse. No hay nada que comer. Aquí es mejor que te vayas, le advirtió otra conejo. No. Hasta allí, profe.
0: Hasta allí, mi amor. Wow, qué interesante. Por favor, la próxima semana, si Dios quiere, nos sigues leyendo, ¿eh?
1: Ok.
0: Sí, ok. Entonces. No, no, no. Espérame un segundo, Natalie. Esto es para ti. Felicidades, Natalie, por leer tan bonito, por leer en voz alta. Mira, Natalie, tienes una voz preciosa. Practica mucho la lectura, por favor. ¿Quién sabe si el día de mañana serás una maestra o cuentacuentos o maestra y cuentacuentos? Ahora sí, mi amor, ¿qué canción te voy a poner? Si el tiempo me alcanza. Ah, perfecto. Entonces, ¿qué te

0: parece si dejamos esta de Churi Churin Fun Flies? ¿Sí? Ok, colgamos a las tres.
1: Voy a cantarlo en inglés.
0: Ah, oh my goodness. Ok, I am ready.
1: One, two, three.
0: Ok. Otra vez, pero con más énfasis en tres. O en three.
1: Dos, uno.
0: Muy bien, gracias.

0: recurso.
1: La última llamadita del programa. Hola, ¿quién está allí?
2: Hola, profe.
1: Hola, ¿quién habla?
2: Emily.
1: Emily, wow, ¿cómo estás?
2: Bien, profe, ¿tú?
1: Bien, también. ¿Qué pasó, Emily?
2: Tenía una canción.
1: Ay, ¿de verdad? Ya no vamos a alcanzar, Emily, pero te la pongo el lunes. ¿Cuál? Emily, ¿cuál canción?
2: La feria de Cepillín.
1: Ah, bueno, ok. El lunes, si Dios quiere, ¿eh, mi amor?
2: Sí.
1: Y sigue participando con nosotros, porque cuando dejan de llamar, les extraño mucho. Quiero que sepas eso, ¿eh? Así que te mando un abrazo, Emily. Colgamos a las 3, a la 1, a las 2 y...
2: ¡A las 3!
1: ¡Eso!

0: ver, chavo, ¿me puedes decir quién se comió la torta de jamón que tenía aquí sobre el escritorio?
1: Pues, se la comió.
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4: Pues mira, chavo, se siente.
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5: Pues yo, pues espera.
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5: A ver, don Ramón, ¿quiere usted decirme cuándo me va a pagar los 14 meses de renta que me debe?

0: Ay, Señor, Señora, gracias por haber estado con nosotros, por dejarse llevar por el mundo de la imaginación y sobre todo escuchar lo más hermoso que tenemos en este mundo, que son los niños. Hay que cuidarlos. Allí en esas participaciones tan inocentes, tan creativas, tan inteligentes, de alguna manera nos están diciendo, cuídame. Así que le mando un abrazo a todos los niños. Niños, los quiero muchísimo. El lunes, si Dios quiere, aquí estaremos. Pero recuerden que domingo también de 8 a 10 de la mañana en Estéreo Sol. Allí pueden escucharme. Allí tenemos otro programa. Y por lo pronto, no se vayan a ir porque sigue Estéreo Music. Siempre encontremos un campina. A mis compañeros les agradezco. Este ha sido un trabajo en equipo. Muchas gracias, muchachos, por su valioso respaldo en cada una de las cabinas de Radio Cadena Enciso. A nombre de todo el liderazgo de esta misma empresa, a nombre de mis compañeros y de su servidora, la profe Vicky, quédense allí. No se vayan, por favor. Sin mirar atrás, esa es la manera de
1: alcanzar la libertad. Toma ya mi mano. ¡Ey! ¡Gracias por escucharnos! ¡Wow! ¡Hasta luego! ¡Hasta luego!
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7: Julio, estamos muy contentos porque vamos concluyendo una reunión muy importante en el seno de nuestro partido Morena, donde estuvieron presentes la presidenta del Comité Ejecutivo Nacional, Ariana Montiel, Citlali Hernández, presidenta de la Comisión Nacional de Elecciones, Ricardo Monreal, coordinador de la primera circunscripción, y compañeras y compañeros que aspiran a la coordinación.
8: El senador con licencia, Armando Ayala Robles, informó que participó en una reunión de trabajo encabezada por las presidentas de Morena, Ariana Montiel Reyes y Citlali Hernández Mora, así como los aspirantes a encabezar la coordinación estatal en defensa de la transformación y la soberanía nacional. Ayala Robles indicó que durante el encuentro reafirmaron el compromiso de mantener la unidad del movimiento y fortalecer la organización territorial rumbo a los próximos procesos internos. Asimismo, destacó que seguirán privilegiando el diálogo con la militancia, el fortalecimiento de las estructuras del partido y el trabajo coordinado en todo el país. Armando Ayala afirmó que continuará recorriendo Baja California para mantener un contacto directo con la ciudadanía y fortalecer la organización desde el territorio. 66ª Legislatura, Justicia para Todos, Senado de la República.
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0: Esta es una cápsula informativa RCE Noticias. Más estudiantes de San Quintín contarán con traslado gratuito a sus escuelas con la incorporación de 6 nuevas rutas como parte de las acciones del Plan de Justicia impulsado por la presidenta Claudia Sheinbaum Pardo y el gobierno de Baja California. El programa Comunder sumará 6 nuevas rutas para el semestre 2026-2. Actualmente un total de 45 rutas operan en todo el estado como parte de las acciones para fortalecer el acceso a la educación y apoyar la economía de las familias. RCE informa. Como parte de la agenda estratégica municipal Gobernar con Rumbo, la alcaldesa Claudia Agatón Muñiz encabezó trabajos de mejora y reforestación del Parque de la Obrera, acciones que mejoran las condiciones de este espacio público que es visitado por miles de familias semanalmente. RCE informa. La selección mexicana de gimnasia artística incrementó la cosecha de medallas para México en los Juegos Centroamericanos y del Caribe al obtener 2 medallas de plata y una de bronce durante la jornada de finales por aparatos. Para RCE Noticias, Luis Daniel Rodríguez. 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

eso. Muchísimas gracias por estar con nosotros, por juntos hacer este programa a través de sus diferentes sugerencias, propuestas musicales. Por ejemplo, la pieza que vamos a apreciar en este momento es solicitada por una niña, Alana, gracias. Ya te complacimos con Corazón de Niño, con el señor Raúl Di Blasio, y además nos ha solicitado Balada para Adelina. Aquí está con cariño, y gracias a ustedes por estar en sintonía, por supuesto, de las diferentes emisoras de Radio Cadena Enciso en todo el estado, hermoso estado de Baja California. Vamos pues.

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usted nos esté escuchando, muchísimas gracias. No sé si en su carro va manejando en estos momentos o está estacionado como hacemos algunas personas cuando nos interesa algún programa por su contenido. Pues yo tengo la costumbre de estacionarme en algún lugar y escuchar, disfrutar. Algo que es importante, ¿verdad? El escuchar no solamente con nuestros oídos, sino, como yo digo,

programas son precisamente de Radio Bahía. Y Radio Bahía está en el 1470 AM de tu radio en Tijuana. Y en Ensenada estamos a través de La Rancherita 89.1 FM de tu radio. Vamos a apreciar esta melodía que fue solicitada al 646-178-3979.

0: de todo liderazgo de Radio Cadena Enciso, a nombre de su servidora, muchísimas gracias por haber estado con nosotros toda esta semana disfrutando de la buena música. Si Dios quiere, la próxima semana tenemos una cita a la misma hora. Cuídese mucho. Excelente fin de semana. Hasta luego.
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5: Para desmantelar dinámicas de gobiernos corruptos y represores que durante años marcaron a estados como Guerrero. La transparencia y la verdad no persiguen agendas electorales, sirven para saldar deudas históricas con la sociedad, y esa es la gran oportunidad que hoy se tiene con el caso de los 43 normalistas de Ayotzinapa y la detención del exgobernador de Guerrero, Ángel Aguirre. Bienvenidos a Punto de Referencia. En contraste, soy Gustavo Ramírez. Saludamos a toda la gente que nos escucha a través de las frecuencias de Imer Noticias, la red Altavoz Radio, TV Migrante en su televisión, en el 14.3 si nos sintoniza aquí en la Ciudad de México, o el 14.2 si lo hace desde el interior de la República. Y por supuesto, saludamos a toda la gente que amablemente nos sigue en redes sociales, @MXReferencia, en vivo en Facebook, YouTube y X, para que nos manden todos sus comentarios, sus saludos y lo que opina de estas notas que tenemos listas el día de hoy. Y para arrancar con la información de este viernes, bueno, pues hay buenas noticias en materia económica. La inflación en nuestro país continúa desacelerándose y, de acuerdo con los datos más recientes del INEGI, en julio se ubicó en 3.12% anual, su nivel más bajo desde mayo de 2020. La presidenta Claudia Sheinbaum destacó este dato en la mañanera del pueblo y lo calificó como una buena noticia.
6: Bueno, primero una buena noticia. Voy a poner mis lentes. Ponle la grafiquita. Baja la inflación anual en México a 3.12%. Estamos en junio en 3.37 y julio salió en 3.12%. Importantísimo.
5: Para ayudarnos a entender esta buena noticia económica, el escenario en el que se encuentra México comparado, por ejemplo, con Estados Unidos y su inflación, nos acompaña vía Zoom Óscar Rojas. Buenas tardes, Óscar, ¿cómo estás?
7: Hola, ¿qué tal, querido Gustavo? Muy bien, ¿y tú?
5: Bien, encantado de platicar contigo. Ayúdanos a entender por qué es una buena noticia, por qué el panorama de México parece mejorar o parece estar mejor que incluso el de sus socios comerciales.
7: Sí, bueno, pues yo creo que México, una de las cosas importantes que hay que señalar es que ha tomado medidas diferentes de lo que tradicionalmente se hacía, es decir, esperar a que las fuerzas del mercado se acomodaran solas. Pues no, en realidad este asunto de la inflación tiene que ver precisamente con planes activos para evitar que los intermediarios, que las distintas empresas que pueden llegar a tener poderes de mercado no incidan en aumentos artificiales. Entonces, yo creo que esto en gran medida tiene que ver con todos los planes de contención de la inflación y de la inflación que se ha hecho, por ejemplo, como en el PASIC, o como los diferentes programas para contener el aumento de las gasolinas. Todo eso de conjunto nos habla que, a pesar de estar en una situación internacional de muchas presiones inflacionarias, pues México tiene esta característica. Además, que una inflación controlada, recordemos que el objetivo del Banco de México está en 3% más menos 1, es decir, estamos dentro de los rangos de lo que se considera estable.